0: esa institución y bueno, también esa cosa que se necesita en las finales, que a veces es difícil de explicar, pero que siento que Nacional la tiene.
1: Más invitados. ¿Qué dice, hombre? Reaparece, dice Angustias, hombre, Santi. Me gustó la disertación del equilibrio.
2: No,
1: ¿qué
2: lo
1: dice?
2: Soporto.
1: De la compensación, del equilibrio, del balance. ¿Qué dice? Tranquilo, tranquilo, Juan, para que escuchemos al profe Arias, porque son voces de la rueda de prensa ahí, y es de los pocos que dice. En la rueda de prensa, poquito, las cosas que preguntan y lo poquito que dicen. Este señor hizo su disertación. Oiga, profe, es que el Junior no tiene equilibrio. Así le dijeron. Bueno, ya viene Alfredo, se va a sentar, lo vamos a escuchar, le abren el micrófono y escuchamos a don Alfred, que ya don Fal lo ratificó, ya le ratificó el contrato y así lo critiquen mucho. Está don Alfred allá feliz.
3: A veces escucho o veo análisis de los cuales aprendo, sin ninguna duda. Hay muy buenos analistas en este país. Pero a veces yo, cuando escucho la palabra equilibrio, el fútbol es total desequilibrio. O sea, la palabra equilibrio quiere decir, si vos tenés que pesar algo, tiene que pesar igual los dos lados. Si vos tenés que medir algo, tiene que medir igual. El fútbol es continuo desequilibrio. Si vos querés atacar y hacer daño allá, en algún lado tenés que crear superioridad numérica. Pero en algún lado, seguramente del lado contrario, estás dejando inferioridad numérica. Y todos los días se estudia para cuando pasa eso, cómo haces para solventar ese desequilibrio que te está provocando el tener que ir al frente, el tener que ir a ganar. Hay mil formas, ¿verdad? Se ha ganado y se ha perdido de todas las maneras. Lo que pasa es que después está en el gusto de cada uno. Yo creo mucho que, y me gusta que mi equipo ataque. También me gusta que mi equipo saque cero en el arco. A veces, virtudes del rival y errores propios provocan que ese cero no se produzca. Entonces tenemos que hacer más goles. Tenemos que hacer dos. Si ya nos hicieron uno, tenemos que hacer dos. Si nos hacen dos, tendremos que hacer tres. No hay partido perfecto. Cuando un partido sale 0-0... muchas veces se dice partido pobre, ¿verdad? Y ese quizás es el partido perfecto, porque no hubo desequilibrio, porque todos marcaron bien, todos defendieron bien. Pero la esencia de este juego está en ir a hacer el gol allá, defenderlo acá, pero ir a hacer el gol allá. O sea, cuando un niño corre atrás de una pelota, cuando elige este juego, cuando juega contra un vecino, o juega en la playa, o juega en la calle, lo primero que quiere hacer es patear en aquel arco y meter el gol en aquel arco. Ustedes me van a decir, pero para eso está usted, usted es técnico, no puede pensar así. Sí pienso así, porque yo sigo viviendo con esa esencia del fútbol. El día que matemos eso, se terminó este juego. Todos queremos hacer goles allá. Y queremos que no nos los hagan acá. Pero para hacerlos allá, en algún momento te tenés que desequilibrar y tenés que tomar y entrenar para que cuando atacás, defender mejor. A nosotros este año, este semestre, nos ha costado lograr eso. En el desequilibrio, lograr controlar que el rival no nos haga daño. Pero hemos ido mejorando. Nosotros hemos mejorado muchísimo y los resultados lo dicen. Nosotros jugamos en 18 días 6 partidos. Los últimos 18 días 6 partidos con viaje, jugando en la altura 2 partidos. Solo perdimos el de Palmeiras el otro día. Eso quiere decir que el equipo defensivamente mejoró, porque si no hubiésemos perdido más. El equipo ha ido mejorando. Sí hemos cometido errores. Y sí tratamos, como le digo, entrenamos el defender mejor cuando atacamos, porque dejar de atacar no vamos a dejar.
1: Decía Juan Manuel Rengifo en sus expresiones que Nacional es dañino, que hace daño en ataque, pero que Nacional
2: Defensivamente también es dañino porque controla a los adversarios. Yo creo que Nacional hoy debe preocuparse porque el rival no sea dañino atacándolo, ya que se han mostrado imperfecciones. La pareja de Simón García con Tecillo, en vez de evolucionar, involucionó como pareja. Y se trabaja ahora con Haidar, y no es la primera vez. El tema de la enfermedad general de Simón García, pues no posibilita la opción de que el técnico analice a quién poner. No, pues necesariamente pone al señor César Haidar, aún teniendo una buena posibilidad en el joven Neider Parra, pero le falta experiencia. Y para estos partidos se necesita recorrido, se necesita experiencia. Pero tampoco está sincronizada esa pareja de Haidar y de Tecillo. Ahí hay que hacerle ajustes y por eso Atlético Nacional, además de lo que se ha comentado, de lo que debe tener en el medio campo para controlar las habilidades y fortalezas de volantes y delanteros junioristas, delanteros que se tiran atrás a zona de, digamos, detrás del 9, esos delanteros también hay que hacerles un control en esos movimientos de entrar y salir, y hay que estar muy atentos. No se puede negar que a Nacional le duele cuando lo atacan, eso no se puede negar, pero tiene un poder ofensivo que compensa y que supera, y si le hacen 2 goles a Nacional está en capacidad de hacer 4, y si le hacen 3 está en capacidad de hacer 5, o sea, tiene el poder ofensivo que suple la deficiencia defensiva, pero que la tiene, la tiene. Ahí fue muy condescendiente con sus compañeros Juan Manuel Rengifo al analizar lo defensivo de Atlético Nacional. Claro que el concepto defensa cobija a todo un equipo, como el concepto ataque. Pero cuando él hablaba de defensa, se estaba refiriendo a sus compañeros que juegan delante del arquero.
4: ¡Oiga, paisita! ¡Siga, siga, siga, siga!
5: Se juega hasta Armani, ya, ahí está resto.
6: Si tú eres campeón, se lo debe al arquero.
5: Hermano Carlos Paternina, ¡qué barbaridad!
6: ¡Espérate,

Nacional, la de Valverde, suena la pálvula, el público enloquece, salen las lágrimas de mi querido Pablo Antioqueño, la metió Baloy, se empató el partido, reviva la esperanza del verde, que aquí estrella, la metió Baloy, Dios mío, y se empató la serie.

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4: Oiga, el dato del gol de Baloy dice, dato nacional, 21 de mayo en 2014, el gol inolvidable de Baloy al minuto 92, con ese 2-1 se iban a penales y Nacional ganó 4-2 y salió tricampeón de Colombia.
5: Con Juan Carlos Osorio. Profesor, señor don Juan Carlos Osorio. Y pensar que la era Osorio casi se ve de aborto.
6: Truncada, casi se ve truncada.
5: Sí.
6: Cuando ahí Valencia salvó los muebles. Pero bueno, eso es el fútbol, ¿no?
5: Sí, y nos dio, nos daba material siempre con la rotación. Porque aquí había gente que no estaba de acuerdo con la rotación. Pero mucha gente no está de acuerdo con la rotación. Y es la primera vez que...
4: Hasta el pibe decía, mucha pelota marica,
6: yo meto dos goles. Yo lo voy a dejar rotar.
4: Meto dos goles y me voy a dejar sacar.
6: Sí, yo lo voy a dejar rotar.
5: Yo tuve la oportunidad de ser aceptado por el señor don Juan Carlos Osorio, irlo a ver entrenar. Y jugaban contra el Quindío un partido. Entonces yo, a la expectativa, con la libreta, a ver qué anotaciones hago. Y llegó, hizo unos ejercicios... De salida, sobre los costados. Y después paró el equipo. Y les dijo, vea, el Quindío nos puede hacer un gol así, así o así. Con tres aspectos. ¿Cierto? Entonces vamos a neutralizar eso. Me ponía a pensar, yo Nacional con la nómina que tiene, como juega, salía a neutralizar al Quindío. Y preciso, el Quindío no tuvo nada que hacer. Tres goles le metió Nacional. O sea... El hombre se fijaba era en la fortaleza del otro.
4: Claro. Y había técnicos que decían que no era importante ver al otro.
6: Y como se dice, jugar como se entrena, que en el partido pasen cosas, eso lo tiene Osorio, claro, el propio Osorio. Claro.
4: Que se la página de Transfer Market valora la nómina de Nacional en 26 millones de dólares. Y la de Junior en 19 y medio millones de dólares. Que dice que es la tercera nómina más valiosa de Colombia. Porque la segunda, según Transfer Market, es la del América de Cali. 19 millones y medio.
5: Que hay unos pelados ahí que tienen que estar bien cotizados.
4: Los valores de los jugadores de Nacional, el primero, ¿quién se imagina? ¿Quién es el más costoso?
5: Hoy día para mí debe ser...
6: Morelos.
5: No, puede que allá aparezca Morelos, pero para mí el más costoso hoy, porque Morelos ya no tiene mercado ya en Europa, debe ser Renifo.
4: Pues bien. Es Chicho Arango. 4.66 millones de dólares.
5: Esa es otra cosa que ha entrado en discusión en Nacional, pero no ahí en Nacional del Oriente. ¿Oyó? El paso de Chicho Arango a Nacional.
4: Y el segundo es Rengifo. Casi 3 millones de dólares. Y el tercero es Alfredo Morelos, 2 millones y medio. En el Junior, el más valioso es Canchimbo, 2.300.000 dólares. Segundo en la lista, Cristian Barrios, 1.600.000, y Luis Fernando Muriel en 1.000.000 de dólares. Hay 29 estrellas hoy en la cancha, 18 de Nacional, 11 de Junior.
5: Tremendo, y aquí tenemos dos estrellas en la parte comercial. Oh.
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4: Ya estamos en territorio.
5: Sí, ya casi en dos minuticos.
6: Territorio Calmoro. Recordemos que el árbitro era Carlos Ortega. Ya se ha manifestado en torno a su recorrido, pero también a su procedencia. Esperamos que nada tenga que ver eso. Que dirija bien, que dirija bien, que dirija bien.
5: Es buen árbitro. El señor Ortega no obedecen a...
4: Es buen árbitro, lo único que yo le critico es como medio peleón. Se pone a pelear con los jugadores. Se pone a como de
5: pecho. Los jugadores lo encaran.
4: No, pero él se pone a pelear con los jugadores y eso no es. Eso no es.
5: Y comienza y se desubica fácil. Es un árbitro que han querido ayudarle mucho. Y la verdad que, por lo que me dicen, el hombre tiene una preparación muy buena a nivel físico-atlético. Además, es un inquieto en el tema normativo.
4: Cuando pita,
5: pero es que una cosa es eso y otra cosa es aplicarla ya frente al jugador.
4: Cuando pita Ortega, interviene mucho el VAR, porque Ortega tiene un momento en que se apresura a tomar las determinaciones. Algunos dicen que los árbitros que se mantienen con el pito en la boca son un peligro, porque no tienen esas fracciones de segundo para...
6: Pero es que Wilmar Roldán es diferente, la, ¿no? La solvencia, padre, es que es muy difícil llegar a ese nivel. El equipo arbitral es Carlos Ortega de Bolívar, asistente 1 John Gallego de Caldas, el 2 es Richard Ortiz de Quindío, el 4 es José Bautista del Tolima, VAR Never Manjarres de Córdoba y el VAR John León de Caldas.
5: ¿Sabe quién pitó la final de la Copa Imposible?
4: ¿Quién?
5: Wilmar Roldán.
4: Está con Guillermo, como que quiere decir alguna cosa. Don Guillermo, ya van a salir los equipos.
7: Sí, eso iba a decir. Ya en la zona mixta, con un grupo arbitral vestido de negro a la usanza antigua, el señor Ortega tiene a su derecha a John Gallego de Caldas, que será su asistente número 1. A la izquierda está Richard Ortiz del Quindío y José Bautista, que es el árbitro emergente. Este José Bautista del Tolima ya tiene partidos varios en la divisional B y ya tiene en esta temporada partidos de la divisional A. O sea que en cualquier situación de compromiso físico de Carlos Ortega, quien tomaría el pito sería el señor José Bautista, el cuarto oficial que aparece hoy como árbitro emergente. Ya J había dicho que Nacional iría con su tradicional uniforme. Eso se ve bien bonito. Eso se ve muy, muy bonito. La indumentaria original de los equipos. Junior con su indumentaria original, si tiene media blanca, entonces Nacional se pone media verdes. Así de sencillo es el tema, es lo único que hay que hacer. Para no modificar la base de los colores de los equipos, el humo rojo y blanco invade el estadio del Junior de Barranquilla, el Romelio Martínez. Hoy se ve bonito eso realmente, le salió bonito el tema ese del humo rojo y blanco en el Romelio Martínez, da una buena sensación, siendo un estadio que apenas tiene una capacidad como la tercera parte del Metropolitano antiguo, o el Metropolitano anterior más bien, porque ya se habla de una capacidad de 60,000 personas para el nuevo Metropolitano. Estamos entonces, Santi, en medio del protocolo, en el tema de los himnos.
5: Mi querido Guillermo, señoras y señores, a continuación el himno de Colombia.

Ningún niño para la guerra, en la vestimenta del capitán de Atlético Nacional, en la vestimenta de William Tecillo, esa camisa blanca sobre la vestimenta habitual.

0: La final ida de esta Liga 1 2026 con Atlético Nacional y su camino expedito al título, posando para fotógrafos el cuadro visitante Atlético Nacional. Después del saludo con los árbitros de los equipos contendientes, la fotografía a la que acude también el cuadro juniorista para efectos de quedarse los capitanes de los elencos. Entonces, de inmediato damos paso para que llegue el relato, el relator de las finales. Y las finales pasarán, como siempre sucede, por el Atanasio. El estadio de las finales el lunes. Por ahora la ida en Barranquilla, con el relato del uno de la sintonía del más alegre de América.
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Lo pueden venir a escuchar por el Facebook de Radio Munera, por YouTube de Radio Munera, por Kik, la nueva red social. Se va a comenzar el juego. 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Vamos, vamos, vamos, vamos, vamos, vamos, verde. Ahí los Restrepo desde Segovia, Juan Vázquez, un abrazo, Jonathan Restrepo, a todos su nuevo abrazo.

Nacional comienza el partido ganando 0-0. Mónica Sánchez, Ripple de Fordale. Nacional va a atacar de derecha a izquierda en su pantalla. Es el Junior de Norte a Sur y esto va a comenzar. ¡Vamos, vamos, vamos! Energía positiva, piensen que sí, piensen en el título. Joven Alberto Gutiérrez. Boston, Aníbal Oxta, desde Calgary, Canadá, listo el árbitro central de la contienda, va a comenzar el juego. Don Freddy Osorno, desde Boyacá, Felipe, Lino, Franklin, Suárez, La Calita, Julián Andrés, Valencia, el Fedoyo. Gracias por darle me gusta porque tenemos récord, señoras y señores.

0: salida de Luma, porque es un estadio muy encerrado y el lumero es absolutamente impresionante, pero el árbitro parece que va a comenzar. Estamos a un minuto del tiempo oficial. Apolo, Mónica Sánchez, hoy se gana, ya se está ganando 0-0. Dale, amigo de Pesado. Fernando López.
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0: María Silvia.
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0: mira eso. No se ve ni para conversar, le digo.
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0: De frijoles. Hay que soplar mucho para que ese humo salga. Esto va a ser demorado.

0: a pesar de la distancia. Se les quiere, se les ama profundamente y nos alegra muchísimo que estén conectados con nosotros hoy que estamos de finales.
1: Se va, no importa dónde estés.
0: De la Seca,
1: no importa dónde
0: Jaime
1: estés.
0: Gustavo, Rodrigo Roca, Nelson Caramillo, José Arrecila, desde Manzanares, Astrid Ramírez, Juan Ruiz, todos en el Facebook y en TikTok. Sachi Doris en la otra tienda, siempre hay una salida. Jota de John, desde Panamá, Sachi. Esto va a retardarse porque el humero todavía está muy grande. No, el árbitro dijo que no fuimos. Bueno, entonces no fuimos. Entonces no fuimos. Ha comenzado el juego. Tercillo con la bola. Va entregando balón arriba, largo, sobre el costado derecho. Va dominando la pelota del cuadro Atlético Nacional. La tiene el Búfalo, lo va tirando sobre el medio. Rechazo que va quedando en Jorge Campuzano. Campuzano de pierna derecha. Juega la pelota atrás, la va consiguiendo. Por favor, Chipi. Por favor. Juega la pelota sobre el costado derecho. Haidar con la pelota, la va entregando para Chipi. Va recibiendo balón el arquero de Atlético Nacional. Juega la pelota sobre Tecillo. Tecillo va dejando balón al medio, la va consiguiendo Chipi. Chipi, pierna derecha, toca Nacional tranquilamente y eso está bien. Va ganando la pelota a Tecillo. Tecillo se va con el balón, de pierna zurda, camina con la pelota, lo está marcando Muriel, el tiro va arriba sobre un contrario, sale Guerrero por la pelota, va entregando la esférica atrás, la va consiguiendo la bestia. Se va con ella de pierna derecha. Juega la pelota para Guerrero. Guerrero con ella. Mete el pase a la raya que divide el terreno. Ojo que Junior empieza a tocar el balón. La iba consiguiendo sobre la derecha. El peligrosísimo Cristian Barrios. El tiro va arriba. Estaba robando Bello. Entra el Búfalo. Bello. ¡Búfalo! ¡Rechazo! El balón lo saca Junior. Se levanta la bandera. Pero bueno, ya hubo ataque, Guillo.
2: Y Paisita, presión alta y Atlético Nacional, recuperación de Bello, lástima que no haya tenido un mejor desenlace. Era una jugada para un acercamiento, por lo menos a gol.
0: Sí, de verdad que sí. Ese robo de balón de Bello debió pasar con más, se levantó la bandera, pero Santi, me parece que si hay gol, habría revisión. Yo lo vi como en línea.
3: Sí, no es clara la posición. Paisita, lo que hay que decir es que la referencia es personal sobre Morelo. Y el Cacha Rivera perdió la referencia. Una jugada para aprovechar de mejor manera. El juego empezando para Rivera. 2 minutos, 0-0.
0: Jugamos al minuto 2, sí. De la parte inicial, la pelota la va dominando Atlético Nacional. La tiene Juan Manuel Zapata y hay 2 golpeados. Vamos a ver por qué Ríos chocó con Zapata.
4: Ese Ríos pega de lo lindo, pero Ortega dice que no, que jueguen, que no pasó nada.
0: Mire que le mandó el codazo en la espalda a Juan Manuel Zapata Ríos. Y Zapata, que estaba cayendo, lo levanta. Bien, te vi bien. Está 0-0, Lucho, Candela.
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0: Conciertazo. Rosen, un abrazo a María y Alejandra, Héctor William Pérez, Juan C. Saludos Nelson. En el TikTok, arroba paisita, manuela la pelota, la va dominando el Junior de Barranquilla. Tiro atrás del costado izquierdo. Va ganando la pelota la bestia. Se va con ella, pierna derecha, 3 minutos, 0-0. El tiro va arriba, largo, largo, largo, sobre el costado izquierdo. Entra ahí Andrés Felipe Román, cuidado que se equivocó Román. La pelota va sobre el Castrillo, la metió al medio, rechazó Chipi y la soltó. Dios, juega la pelota arriba, va corriendo el Búfalo intenta meter la pelota, hubo rechazo, vuelve el Búfalo por ella, la consigue, la va dejando medio para Renguifo, le toca sobre el medio, la va tocando Atlético Nacional con Tecillo, la va dejando arriba para el Sami Velázquez se mete con ella, la va tocando atrás, recibe Juan Manuel Zapata, mete la pelota más atrás sobre Tecillo. Tecillo con la bola, pierna zurda, mete arriba para Bello, intenta meter una pelota que ha sido rechazada y que se divide y que ha ganado el Junior de Barranquilla. Mal pase de Guerrero, el balón lo va buscando Germán Capuzano, de pierna derecha, Jorman, mete el balón atrás. Sarmiento lo estaba pegando a Jorman. Esto va a estar complicado. Jorman se le adelantó demasiado y Cristian Barrios no solamente recibe, sino que gira excelente el cuerpo y se frena muy bien para tocar la pelota sobre el medio en el remate de Muriel. Bueno, menos mal, la pelota debía dar a la raya final. Danilo, 0-0, minuto 4.
8: Ese medio campo, la disputa ahí va a ser fundamental y lo incómodo, fastidioso que es para ellos Morelos. Ya les ganó y provocó alegato entre Rivera y Ángel.
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0: Jugamos el minuto 4:33, apenas para descansar en los termales. Pero por favor, después de esta angustia en termales del otoño, porque esto va a estar muy bien estos 8 días. La pelota la va sacando Nacional, la tiene Vecillo, 0-0. Jugamos el minuto 4:49. Juega el Fárica sobre el costado derecho. 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Corta Junior con dos cabanicos. La pelota se va perdiendo de miedo sobre la raya lateral. Hay saque de banda, J a favor de Junior, 0-0, minuto 5-11.
4: Los dos equipos están presionando la salida de los defensas. Nacional tiene que hacerlo más seguido porque Junior tiene centrales que poco saben con la pelota.
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0: Jugamos el minuto 5-29, faltan 39-31. El árbitro dice que un momentico algo va a atender. 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
0: Segar 927 desde Sabaneta, un abrazo. Mr. Mario, la pelota la va sacando Junior Guerrero de banda. Juega la pelota al costado de Nicho. Toque el balón al círculo central de terreno Junior. Hay que tener mucho cuidado, tanto con Castrillón, que ahí remata de pierna derecha, como Barrios, que son muy ágiles sobre las puntas. Guille, el partido 0-0.
2: Y el paisito, además, me quedé muy preocupado con ese balón largo cambiando de orientación que venía desde la defensa de Rivera y que dejó inicialmente rebotar Román. Román no atacó esa pelota, la dejó rebotar. Lo sobraron y va la pelota al área y el Chipi la suelta. Dos errores en una misma jugada.
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0: Cristian Barrio rebota, Castrillón, gol. Gol de Junior. Qué rechacito el de Chipi Chipi. Se la dejó a Castrillón. Ya le decía, cuidado con Barrio, remató Barrio. Suelta Chipi y entra Castrillón. Y en el minuto 6 está ganando Junior 1-0. Fatal.
2: Y ya lo decíamos, paisita, preocupado. Me quedé con aquellas acciones ya referidas. No es prenda de garantía el Chipi en el arco de Atlético Nacional, más allá que sea una taja penas, que es lo que lo identifica. Nacional le entrega a Junior el inicio del partido, la tranquilidad de manejar el resultado con el marcador a favor, mi estimado Sánchez.
3: Una pelota desde la izquierda de Sarmiento, cruzó todo en diagonal Guillermo, la paró el chiquitín Barrio, qué barrio tan peligroso, y la forma como le pega, Chipi de verdad la entregó, y además el rebote contó con el infortunio, que la bola le pica por delante. Gol de Junior, gana 1-0, y esto le da una tranquilidad a Junior, y una alegría a la tribuna, y un empuje, pero Nacional tiene que tener el carácter suficiente.
8: Una transición de Junior que sorprende a Nacional. Lanzamiento muy clarito desde el fondo del jugador Hannesson y el control que tuvo el pequeñito de Junior. Bueno, ya como ustedes lo han descrito, muy temprano Junior abrió el juego.
4: Falta de marca en los dos costados. Primero en la zona de Samuel, que dejó de hacer de todo a Barrios, y luego dejar solo a Castrillón. Román, un rebote ahí, nadie cerca de él.
0: 8.
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0: Ay, Chipi, 8 minutos 34 segundos. Ojalá Nacional se logre reponer de un gol tan tempranero.
2: Y tan tonto.
0: Y tan tonto.
2: Tan tonto, porque es que ese rechazo de Chipi al centro, por favor, hombre, Chipi, al centro, ahí. Al punto donde están los que vienen de frente. Sus compañeros están de espaldas. y los que vienen del rival están de frente. Puso la pelota, el pie Castrillón y gol. Chipi, eso se rechaza para los costados.
0: Eso es la A de un arquero. Eso es la primera letra que le enseñan. 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
0: Y para acabar de ajustar el húmedo otra vez aparece con todo, y mire usted.
3: Un detalle de la jugada, paisita, es que Chipi intuye que le van a meter el zapatazo allá, después del mal rechazo, y se resbaló.
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0: 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Jugamos el minuto 9.53. Vamos a tener mucho problema porque no se ve. Y entonces no solamente Junior mete el gol, sino que el humo aparece.
2: Es que la celebración, paisita, en la celebración del gol, en todos los aficionados que entraron, mucha pólvora, bengalas y demás, a este metro, a este Romelio Martínez. Entonces es como la efervescencia de lo que sucedió para el inicio del partido, y ahora con la anotación vuelve y se repite.
3: No, paisita, hay un detalle del juego. El Búfalo Morelos ya ha tenido dos conatos de discusión, una con el árbitro, otra con no sé a quién le hablaba.
4: Bello.
3: No, esa fue una pelea directa, fue un reclamo directo. O sea, ha tenido ya tres confrontaciones de Búfalo Morelos y van de partido, no se han jugado 7 minutos.
4: Hasta el gol iban 6.
3: 6 o 7 minutos, eso es lo que va.
0: Sí, el gol fue en el minuto 6. 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
0: Se reanuda el partido, la pelota la va dominando Atlético Nacional, la tiene Bello. Bello se moviliza con ella, pierna derecha, va jugando el pase, lo deja atrás. Va jugando la pelota a Haidar sobre Tecillo. Tecillo se mete con ella, pierna zurda, mete un centro arriba, largo, totalmente dividido, rechaza a la bestia. Juega la Lefárica sobre el costado derecho, Guerrero. Se mete con el balón, desde atrás intenta Nico, quita, pero la pelota se va a la raya lateral y el saque de banda es a favor de Junior. Danilo.
8: Dos lanzamientos de Tecillo a rivales y él es el más clarito desde el fondo, habitualmente lo es. Ubicar al compañero, lanzamiento, pase aquí no, la pelota ha ido a cualquiera y la rescata Junior, se pierde el inicio de juego.
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0: Conciertazo, tiro arriba, va corriendo, vaya, rechaza Sammy, mete la pelota a la raya final. Jota, otra vez el Junior atacando por la banda.
4: Y otra vez, paisita, por el costado izquierdo, por el de Román. Qué libertades para dejarse entrar. Buscando al pequeñín Barrios. Ojo que se perdieron 5 minutos ahí, ¿eh?, después del humero.
0: 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Mano mágicas, 13 minutos. Otro tiro de esquina a favor de Junior, listo para cobrarse ya. Arranca Nelson. Le va a pegar Sarmiento, se pierde 1-0. Jugamos el minuto 13, se va cobrando. ¡Ay! Tiro arriba y rechazo, la pelota chalaca. El balón desviado sobre la raya final, pero el Muriel alcanzó a la chalaca. Ahí saque de portería Guillo, faltan 31-41, se pierde 1-0.
2: Colaboró ahí defensivamente paisita Alfredo Morelos para ese rechazo. Ya Junior lleva 3 remates a la portería de Atlético Nacional. ¿Cuánto faltará para el primer remate a puerta de Atlético Nacional en este partido?
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0: Sensacional. José Alfredo Lucas en el sonido, Juan Diego Palacios en el sonido, Mauricio Munera, dirección digital. Abrazo, Joan Vélez, la manonesa, y falta a favor de Atlético Nacional. El árbitro dice que no, que se saque de banda, va sacando a Nico. pero estaba reconveniendo a alguien de Girona ahí porque están pegando duro. Toca la pelota, Nacional la tiene Juan Manuel. Zapata va dejando atrás, entrega la pelota para Tecillo. Tecillo de pierna zurda, juega la pelota al medio, la va consiguiendo Caidar. La para la pisa, cerca del círculo central de terreno, va entregando para Tecillo. 14-10, se pierde 1-0, mete la pelota para el Sami. Tocó Zapata, tiro arriba, gana la pelota Muriel. Gana la pelota el Búfalo, hubo rechazo, estoy nervioso. El tiro va arriba, largo, largo, largo. Sale en el recorte Caidar, pero menos mal que le llegó a Román. Andrés Felipe va entregando para Juan Manuel Zapata. La va dejando arriba, el pase no es bueno, hubo rechazo. Gana la pelota el Junior. 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
0: Barrios Guerrero abajo, y menos mal que Guerrero prefirió rematar suave y no tirar arriba donde había medio Junior para rematar. Dios mío, Santi, se pierde 1-0.
3: Paisita, el juego tiene una muy buena dinámica y hay una asociación de Junior interesante. Este Junior no lo vimos en el marco de la Copa Libertadores de América, tampoco lo habíamos visto en el torneo, ni siquiera frente a Santa Fe cuando lo eliminó. El partido, como partido, es bueno.
0: Luchó.
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0: Falta 21:35, se pierde 1-0, desde muy temprano, gol de Castrillón, toca la pelota Atlético Nacional. Germán Campuzano con pierna derecha va tirando la pelota arriba, el Búfalo, levantaron al Búfalo. Rivera.
4: María.
0: El parece.
8: Es el primer pintado del partido, el Cacha Rivera fue armado.
0: Con todo, ellos saben que además de pegarle al Búfalo, que es jugador fundamental, es tratar de sacarle la piedra al Búfalo. Jugamos el minuto 16. Candela.
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2: Ojo que esa acción es para revisarla en el bar.
4: En zona delicada.
2: Eso da para una revisión. Mínimo tiene que ser revisada esa acción. Bueno, estamos hablando del Junior y demás. Pero este es un tema de revisión. Esa falta es una zona peligrosa, peligrosa. Además, el jugador juniorista levantó la plancha para ponérsela al jugador de Atlético Nacional. Fue intencional adicionalmente.
0: El Junior, el Barranquilla, no creo. Pero es para más de una amarilla. Amarilla tres cuartos mínimo. A ver si llaman al árbitro. No creo. No creo. 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Le dieron duro al Búfalo y el VAR no llama a Danilo.
8: Y no se reanuda. Y el Búfalo está ahí todavía. Llama la camilla, se para el Búfalo. Está pidiendo la revisión. El juez dice que afuera, que lo atiendan. Pero, bueno, ahí está la discusión, pero eso va para revisión, claro, como se ha dicho.
0: Y el Búfalo está a un milímetro de una amarilla.
3: Sí, Paisita, porque no tiene por qué ponerse pico a pico con el árbitro. Ya sancionaron. Si
2: sí, pero
3: llama,
2: primera situación de partido para el señor Carlos Ortega y para Never. Never nunca debe estar allí. Primera situación de partido. Primera situación comprometida de un árbitro que si ni siquiera va al VAR, como no lo va a hacer, ya peló el cobre, como dice la tía Barina.
0: Never no debe estar ahí. En cambio, Ortega tampoco. 18 minutos. Se van a tener que reponer bastante. Va sacando la pelota de Sillo, la va entregando para Germán Campuzano, se va con ella, elude el hombre que lo marca, pasa que en territorio del Junior de Barranquilla, ataca para Atlético Nacional, 1-2. No, no podés con todo Junior, Germán Campuzano. Me da pena, no podés con todo Junior. No centraste y la perdiste. Estamos en una final. Y desde atrás, Menomel, que saca la pelota, juega Tecillo. Tecillo de pierna zurda va tirando arriba sobre Bello. Hay rechazo de Junior. El balón va quedando sobre el costado izquierdo. Jason Sone metió Maloma a la raya que divide el terreno. Va arrancando Castellón con la pelota. Juega el Esférica, lo hace sobre el costado izquierdo. Dios mío, cuidado. Tiro abajo, sale por la pelota en el rechazo. Haidar, tiro arriba, vuelve Haidar. Golpe de cabeza. Uy. Entran Bello y Renguifo y se pegaron los dos de Nacional. Mejor dicho.
2: Maicita, recabo en el tema, el partido ya es anormal. es anormal. Con la acción de Rivera sobre Morelos, el partido es anormal por la decisión arbitral y por la falta de entereza del VAR en la convocatoria o de Ortega en no hacerle caso al señor Never Manjarres. Estamos jugando después de 15 minutos un partido anormal en el que el Junior debería estar con un jugador menos.
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0: Germán Londoño, desde Barrio Girardot. Muchas gracias a Vanessa Gloria Vargas, a todos los que nos escriben en el Facebook. Cristian Chelarca, Enrique Pérez. La pelota la van a mirar del Junior de Barranquilla. Jugamos el minuto 19:40. La pelota la tiene la bestia, va entregando arriba al círculo central de terreno, va ganando la esférica Cristian Barrio, la va tirando sobre el costado izquierdo, sobre Jason Suárez que mete la pelota, lo hace en corto. Pide Ríos el balón, se lo entrega a Barrios que va recogiendo la pelota, arranca al frente del costado oriental. 20 minutos tenemos ya en la parte inicial. 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
0: Toca la pelota, Castrillón, gana Junior 1-0, mete el pase, lo hace sobre el medio, cuidado, sobre la derecha. Menos mal que se le escapó la pelota a Sarmiento, que vuelve y la recibe, la para, la pisa, toque, le pase, lo hace en corto, va Guerrero, se tira en diagonal, mete la pelota al medio, la saca Nacional, el tiro arriba, Caidar, entra Búfalo, mete la pelota para Bello, Bello con ella, pierna derecha, ahora con la zurda, Bello centra sobre la izquierda, Nico, van 20 minutos y apenas tocaste el balón, juega la pelota sobre Tecillo, Tecillo con ella, pierna zurda, mete la pelota al círculo central de terreno, gana la pelota, Jorman tira arriba. Por ahora, Castrillón y Barrios le ganan el duelo a Bello y a Nico. Así de sencillo. Jota.
4: Están muy desesperados en Nacional. No llevan la pelota, no la tocan más de dos, tres veces. No buscan a Rengifo, que no aparece en el partido en 21 minutos. El verde se ve un poco acelerado del medio hacia arriba. Hay que proteger ese 1-0. Ojo, no más goles. Esto es una final.
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0: Y con la calidad de un Sepúlveda, tiro atrás. Sale por la pelota. El arquero Chipi Chipi va a sacar el balón. 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
0: Con calma, Nacional, vamos a empatar. Con calma, vamos a empatar este partido. Entra por la pelota, el Sammy se divide. El balón va llegando sobre la derecha. Barrio le pega la pelota a Sammy en la mano. El árbitro pita a favor del Junior de Barranquilla. Se va a colocar la pelota para el cobro. Guillo, falta 22-52. Se pierde 1-0.
2: A Nacional le falta intensidad, paisita, le falta intensidad porque el Junior debería ser el equipo cansado, fatigado con el tema de los viajes en Copa Libertadores de América. Recuérdese que viene de Brasil después de estar interviniendo allá en el último partido de grupos y Nacional estaba en receso y la intensidad en el partido la pone Junior y Nacional pasivo.
0: Ahí muestra cuando el Búfalo le pegó un jugador de Junior sin balón. Búfalo, te tenés que calmar, Dios mío, no nos hagas sufrir que con Chipi Chipi tenemos. Remate, pierna zurda de Diamo de Sarmiento sobre el palo derecho y saca de portería a favor de Atlético Nacional. 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
9: ¡Oye, paisitas! ¡Sí!
1: ¡Sensacional!
0: Saludos al Beido desde Campo Valdés, un abrazo. La pelota en juego. Santi, el partido se pierde 1-0 desde el minuto 6, gol de Castrillón.
3: Las virtudes de Junior están sobre la banda izquierda, paisita. Qué fogoso es Castrillón y qué interesante los lanzamientos que hace Sarmiento desde esa banda. Ahora Sarmiento se tiró a la mitad para buscar un remate de lejos, le pegó, la pelota se fue perdida. Y en la parte de arriba es más lo que se discute que lo que se juega por parte de Atlético Nacional.
0: Pase horrible de Haidar a Bello. Es muy difícil así. Toca la pelota el Junior de Barranquilla. La pelota la tiene de pierna sur. Menos mal que le está pegando Sarmiento a la loca Danilo, y ahora el balón se ha perdido desviado a la raya final. Falta 21-14, se pierde 1-0.
8: Rengifo no es influyente en el juego, primero porque Nacional no la saca limpia del fondo, segundo porque Ángel lo tiene estampillado como en el fútbol de antes, lo referencia hombre a hombre. Bueno, Rengifo sabe moverse, que se vaya a un costado, que sepa que se lo persiga y deje el hueco, pero muy quieto a Rengifo y lo tiene referenciado.
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0: Hay que jugar con Rengifo. Hay que mirarlo, hay que habilitarlo, hay que ponerlo a jugar. Toca Búfalo. Se mete con ella, marca Rivera. Búfalo de pierna zurda, mal pase. Ay, gana Junior de Barranquilla el balón. Entra Sarmiento por ella, cerca de la raya que divide el terreno, la va entregando sobre la izquierda. Arranca Jason Suárez, juega para Sarmiento, se mete con el balón al frente del costado oriental, le juega para Suárez. Suárez va dejando la pelota más atrás. El Junior está tocando el balón, queda la pelota sobre el costado derecho, va arrancando con ella la bestia, juega la pelota arriba, larga sobre el costado diestro y rechazo. Va ganando el balón Atlético Nacional, lo tiene el Sami. Sami de pierna zurda, juega la pelota atrás, entrega la pelota para Juan Manuel Zapata. 25 minutos. El partido se pierde 1-0. Juan Manuel tira la pelota atrás. Nacional tiene que intentar hacer el daño, Jota.
4: Sí, claro, tiene que jugar más tranquilo. Es que está peloteando mucho, los pases de Bello son malos, los pases desde atrás de Aidar y de Tecillo son malos. No entrega bien el balón Nacional, no está jugando bien estos 25 minutos.
0: Saque de banda para Nacional, va a sacar la pelota al Sami. Faltan 19-32, 25-28. El partido se está perdiendo desde muy temprano. Vamos Nacional a empatar, vamos Nacional. ¿Ahí con qué? Pero claro que sí. Juega la pelota Nico sobre ¡Ti, al barrio! ¿Quién? Se abrió el Búfalo. Esperaba a ver si alguien llegaba a la adivinanza. Debió hacer más por esa pelota. Por favor, Guillo.
2: Pero hay que rematar, paisita. Hay que rematar a puerta. Nacional no tiene remate a puerta. Y ya estamos acercándonos al minuto 26 de cara a 30 minutos de juego. Nacional sin rematar a puerta. Hay que rematar. El equipo que no remata a puerta no puede hacer gol.
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0: 26-21. Arranca Nacional para cobrar tiro libre. Se está perdiendo 1-0. 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
0: Toca la pelota Nacional, raya que divide el terreno. Vamos Nacional por el empate, por favor. El tiro va de Caidar, la mente quedándose a la derecha. Román juega el balón al frente del costado oriental. Búfalo le pega. El arquero vuela y mete la pelota al tiro de esquina. Santi.
3: Bueno, primer remate de lejos del Búfalo. Allá, hasta allá fue Rivera, pero lo marcó como marcó Mosquera a Cabrasquelia. Y el Búfalo quedó libre. Remate cruzado, balón al tiro de esquina. A ver si con la pelota quieta que tanto miedo le tiene Mister Angustia.
0: Sí, por lo menos un tiro. Se va a cobrar ya. Vamos Nacional, vamos Nacional. Faltan 17-40. Una reposición larga vamos a tener. Arranca Bello para pegarle pelota. Le narramos la final del fútbol colombiano. Arranca Bello. El próximo lunes será el partido final en el Atanasio. El árbitro va a tener problemas allí de empujonazos en el área.
2: El primer remate genera un tiro de esquina. Primer remate de Nacional, imagínense. Y en el tiro de esquina, la pelota quieta, Nacional ha sido fuerte.
0: Bello cobra, pero se la tiró al arquero. 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Ay. Estamos en el Mall Carabanchel vía Retiro. Saludos, Jorge Wilson. 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
4: Sí, el que había creado esa posibilidad hace dos minuticos, pero yo no sé, parece que se resbaló y en el momento en que fue por la pelota tocó al de Junior, que se tiró ahí mismo.
0: Lucho.
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0: Jugamos al minuto 28-34. El partido se pierde desde el minuto 6. Estamos en la final del fútbol colombiano. Mientras sea por un gol, Nacional tiene la oportunidad, porque Nacional puede meter goles, es muy bueno. A ver si Nacional se reposiciona y saca la pelota. Bello. Juega el medio para Rengifo. Entrega la pelota para el Búfalo. La deja para Rengifo. Se la dejó muy mal el Búfalo. Muy mal. Lo tenía 2 metros y le entregó esa pelota horrible. Ebrome llegando sobre el costado derecho. Guerrero entrega a Sole Barrios. Arranca Cristian. Intenta meter la pelota para Guerrero. Corta Zapata. Recibe Tecillo. Mete a River un contrario. Gana Rivera. Juega la pelota al costado derecho. Va arrancando con el balón. De media vuelta. Sarmiento rechaza Zapata. La pelota va solo en contrario. 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
0: El deporte, señoras y señores. Corta Rengifo desde el piso. Toca la pelota. Entra Yorma. La va de cal sobre la izquierda. Arranca Nico con ella. Pierna zurda. Mete balón. El tiro va arriba. Larga el costado derecho. A disputarla con el Búfalo. Pero rechaza el Junior de Barranquilla. 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
0: No, Pipe, ese no es un papelito oscuro, por Dios, eso es pura calidad. Van a ver cómo le baja el calor. La pelota la va dominando Bello con Búfalo. Pase para Bello, pero se la tiró muy larga. La tiene que ir a recoger. Juega la pelota para el Búfalo. Corre Román. Andrés Felipe está rompiendo en el área. Rechazo con todo. La pelota va llegando arriba para Haidar. 30 minutos tenemos ya. Se pierde 1-0. Toca la pelota de Orman. La va dejando para Titi. Titi, Rengifo, pierna zurda. Pone correr arriba Nico. De primera pierna zurda. ¿Pero a quién, Nico? ¿A quién? Hay rechazo. Saca la bestia. El balón solo en contrario, gana la pelota Juan Manuel Zapata, va dejando el balón al medio, lo va consiguiendo Titi, mete el pase, Román gira el cuerpo, marca Castrillón, tiene que tirar la pelota atrás al círculo central, pero Nacional está apretando, juega el tiro arriba, Juan Manuel Zapata, juega la pelota a la izquierda, va arrancando Sammy, toca la pelota atrás, le va quedando a Juan Manuel Zapata, a ver Danilo cómo entra Nacional.
8: Y Nacional funciona bien cuando la gana Rengifo, ya se salió de esa mitad, se fue a un costado y allí eludió a Ángel, en el centro nadie remató, pero está entrando en el juego.
0: Búfalo, Román, media vuelta, remate Román. Le pegó en la mano cuando le trompicó la pelota a Castrillón, dice el árbitro central de la contienda. Jota, se pierde 1-0, minuto 31.
4: Bueno, pero ese es otro aporte que Nacional necesita en la parte de arriba. Que Román se suelte, que genere peligro, que remate a puerta. Se debe meter más en el partido Nico Rodríguez. Lastimosamente no está en estos 31 minutos.
0: 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Heide, juega la pelota, Búfalo, para Bello. Hay rechazo y Bello comete falta. 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
0: Los mejores están con el verde. 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
0: Natalia Echeverría en Conecto, un abrazo Nati. Jugamos el minuto 32 y medio. Guillo se está perdiendo 1-0.
2: Aunque Nacional ha mejorado un poco respecto a los minutos iniciales, un técnico distinto ya habría ingresado a Sarmiento. Un técnico distinto en Atlético Nacional ya habría hecho un revulsivo. No hay que esperar hasta los 15 minutos del segundo tiempo para hacer una sustitución. Este partido pide a Sarmiento.
0: Además, porque es que Bello y Nico, ojalá Nico aquí haga algo en este ataque. Pierna zurda para nadie. Nico primero centro y después mira. Tiene que ir a recoger la pelota sobre el costado oriental. Titi se mete con ella, va jugando para Andrés Felipe Román. Mete la pelota a la de Catrava, va jugando el esférico sobre el Caidar. Haidar arranca, se mete con la bola, pierna zurda, tiro arriba, no alcanza. Titi, hubo rechazo. Jugamos el minuto 33 en la parte inicial. Gana el 1-0, la gran final del fútbol colombiano. 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El balón arriba, 33-43, remate que se ha perdido, desviado sobre la raya. Se va a sacar el balón. Hay tiro de esquina para Junior de Barranquilla. Arranca para pegarle Sarmiento. 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
0: Se va cobrando, toca la pelota el Junior. Cuidado Nacional, hay que evitar como sea el segundo para empatar este partido. Guerrero remata de media distancia, la pelota le va pegando, sin embargo, a nombre de Nacional, y hay tiro de esquina a favor de Junior. Santi,
3: Junior dejó de hacerle daño a Nacional sobre la banda izquierda cuando Sarmiento se vino de la derecha para buscar el remate por la mitad. Allá a Suárez no ha podido sobre ese costado, y ahí la salida de Román es interesante. A ver si neutralizan este tiro de esquina.
0: Va a cobrar el Junior, faltan 10-12, se pierde 1-0, se va cobrando, pase malo. La pelota la va rechazando Atlético Nacional, pero se dividió el balón y lo va ganando el Junior de Barranquilla. Sobre el costado derecho, arranca Guerrero. Haidar, persígalo, vaya. Se queda frenado, remate, gol.
3: Haidar.
0: Gol de Junior. ¿Cómo le parece lo de Haidar? Pierde el balón y se queda mirando al hombre de Junior en vez de perseguirlo y quitarle. Gol de Guerrero y los Olivos. Señoras y señores, minuto 35 y Buriel se pierde 2-0.
3: A veces cuando se está estableciendo la estrategia, se tiene muy en cuenta el recorrido de los elementos que harán parte de ella. Por eso, con Varela hablábamos sobre el caso de Neider, el zaguero central Parra. Un partido como este es para Parra, que es atento, que está para ganarse el mundo. Mire, Haidar, ¿qué hace? ¿Para qué va allá? Tiene que seguirlo. ¿Cómo le va a perder el pie? Y la pelota, Guerrero, que es un torpe, elude a Samuel, lo elude bien y la pone. Y todavía Haidar, que va allá a ver qué puede hacer. La bola le pasa por nada, ni siquiera se tira en carretilla ni nada. Esta pelota, hay que decirla, lo jugó bien Junior de Barranquilla. Y ya va ganando Guillermo, aunque no lo creamos, 2-0.
2: Sí, pero si un técnico no reacciona, un técnico que vio que lo superaba a su rival, que es un rival que le ha puesto más intensidad al partido, con menos en la parte física que Nacional, es difícil que Junior en el segundo tiempo pueda poner alguna intensidad. Pero un técnico que no reacciona, un técnico que no analiza sobre una situación de partido de verse en desventaja y que tiene que esperar una hora de juego para hacer alguna sustitución, es un responsable en gran parte de esto que está sucediendo y que muestra una vez más que Atlético Nacional se ha equivocado en mantener al técnico que dirige hoy. 2-0 gana Junior.
8: Nacional no ha entrado al partido, no ha entrado muy pasivo en la marca y no ha tenido la pelota. Lo mejor de Nacional es tenerla. ¿Y con quién? Con el Tite, a quien no se lo han dado. De manera que Junior a placer, y en los dos goles complicidad, hay que decirlo, en Nacional, muchas, muchas ventajas a este Junior de Arias.
4: La defensa de Nacional hoy en estos 35 minutos es un desastre. Lo que hace Haidar, cómo deja escapar a Jomier Guerrero, y después cómo recibe solo Muriel. Esto es increíble en una final.
0: Sí, pero Haidar es penoso y vergonzoso. ¿Cómo pierde un balón y en vez de correr y meter el alma ahí encima del hombre de Junior, se frena y lo deja solo? No, hombre, no, eso es absolutamente vergonzoso. La pelota la va dominando Junior, rechaza Guerrero, el balón se engloba y Nacional va a tener que cuidarse, porque si no lo hace, se va de goleada y se complica esto más. 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
0: Falta sobre Nico. Qué partido regular de Nico. Qué partido horrendo de Bello. Horrendo de Bello.
2: Por eso es una reacción de un técnico que tiene idea de lo que hace para dirigir finales, para manejar finales. Un técnico reacciona. Bello lo que hace Nico, ya Sarmiento, jugador picantico, jugador distinto, diferente. y en esta situación que vive Atlético Nacional en el partido con un 2-0 es necesario descontar.
0: Va Sarmiento con la pelota, arranca con ella, toca el pase, entra Castrillón como Pedro por su casa, tiro atrás y se salva Nacional. Rechazó Percillo, el remate de media distancia y la pelota va sobre la izquierda. Se ha salvado Nacional, Danilo.
8: Así es, Paisita, muy pasivo Nacional. Qué fácil, por izquierda, por derecha, por el centro. Un Nacional desconocido en este primer tiempo.
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0: Jair Mejía Gómez, Bernardo Vélez, un abrazo, la pelota arriba la tiene el Junior de Barranquilla. Entra Barrio de pierna zurda, pero Nacional, mire que cómo la senta rap. No, Dios mío. Entra en el rechazo, Romana, el rechazo. El broma quedando sobre el costado derecho, va dominando Junior la pelota. Y eso que Junior no ha apretado en forma. Mire cómo están tocando la esférica sobre el costado, Danicho. Arranca Sarmiento, va dejando balón sobre Cristian Barrios. Pierna zurda, va con el esférico. Toca la pelota, un hombre que está totalmente libre de marca. Jason Suárez mete el pase al medio, media vuelta al marco por encima, Dios mío, Muriel. Y se lleva las manos porque, claro, se lo entregaron para gol. A 21 metros, solo, libre de marca. Jota, se salva Nacional de tercero.
4: Y Chipi está llamando al banco de Nacional como que tiene un problema en su pierna izquierda por los costados. ¿Qué cantidad de daño le hace el Junior a Nacional? Castrillón se le metió ahorita, ¿saben a quién? A Haidar, por allá, por el costado izquierdo. Y se salvó ahí Atlético Nacional. ¿Vieron el amague que le hizo Muriel a Tecillo?
3: Si se la
4: que
3: iba a coger delante. Para... Se la paró por delante.
2: Y lo de Chipi en esa tiradita ahí, y después la reacción como que algo le duele.
3: No, pero ¿sabes desde cuándo le duele, Guillermo? Le duele desde el resbalón que se pegó en el primer gol.
2: No, simple y llanamente, en eso yo cuento no como Santi, simple y llanamente es un arquero que ve que le pueden hacer muchos goles en el partido.
4: Con ese susto que tiene y se viste de amarillo.
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0: 2-0 remontables y Nacional no se deja hacer más goles. En el Atanasio Girardot, para que le pongamos como energía esto porque estamos destrozados. 41-24, Lucho Candela.
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2: Nacional ha recibido 2 goles, sí. Y está en una situación muy compleja, con la posibilidad de recibir más. Pero no debemos olvidar, al menos yo no lo olvido, alguien dirá, pues vea este lo que va a decir o lo que está diciendo. Desde el minuto 15 de este partido, el juego es anormal. La decisión de los señores Carlos Ortega y Never Manjarres sobre la tarjeta para Daniel Rivera, desde el minuto 15, el partido es anormal. Eso es una cosa. Otra cosa es que Nacional no ande bien en el partido, pero el juego es anormal por la decisión arbitral equivocada.
0: Vuelve a tocar la pelota el Junior de Barranquilla. La vuelve a tener el Junior. El balón sobre el costado izquierdo. Balón dividido, la raya que divide el terreno. El árbitro dice que hay normas.

0: de ventaja cuando fue un hombre de Nacional y uno de Girona al piso, va ganando la pelota a Sarmiento. Sarmiento se mueve por todos lados. Está en el esférico, hace rato no aparece Castrillón, pero ayer reapareció tratando de sacar a los hombres de Atlético Nacional. Hay rechazo. Quiere la pelota el verde, la tiene Juan Manuel Zapata, hay que hacer un 2-1 antes de irse al vestuario. Juega la pelota arriba, la va consiguiendo Germán Campuzano, de pierna zurda, va entregando la esférica para Bello. Bello juega el balón atrás, la va dejando para Germán Campuzano, la va tocando sobre el medio también para Juan Manuel Zapata, la entrega para el Búfalo, raya que divide el terreno y el pase del Búfalo es horrendo. 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
1: Uy, ¿qué es eso?
0: Hoy qué jugada de Junior, entra Chipi y salva Chipi, por favor. ¿Qué pasó aquí, Guillo?
2: Pues si está súper vergonzoso ya. Esta manera de perseguir, oiga, es que no marca, sino que persiguen a los de Junior, van detrás de él como jugando chucha, decía la tía Maruela, vamos, la tía Mariela, hasta yo me equivoco aquí con Maruela, Mariela, es que parece jugando chucha, chucha qué, chucha cogida, chucha seguida, parecen así los de Junior con los de Nacional, esto es vergüenza.
0: Toca la pelota Atlético Nacional, el pase va arriba, Búfalo, hay que hacer un 2-1 y olvidarnos de todo, pero por lo menos está más cerca. Toca la pelota a las rayas que divide el terreno. Germán Capuzano la va entregando para Tarcillo. Se va con ella. Círculo central. La abandona. Se mete con el balón. Arranca. Pierna zurda. Le va a pegar de media distancia. Se arrepiente. Toca la pelota. Lo hace sobre la izquierda. Jaidar. Vuelve la pelota para Titi. Entrega el balón sobre Bello. Bello. Una, mijo. Justifique. Sobre la última línea. Pierna zurda. Desviado. A la raya final. Pero hubo rechazo de Gino en el tiro de esquina. 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
2: Decía Juan Manuel Rengifo que Nacional es dañino en ataque. Es dañino en ataque. Él decía que también eran dañinos defensivamente. Ahorita hablamos de eso, pero si es dañino en ataque, Nacional, haga daño.
0: Tirazo lejos. Arranca para pegarle Titi, 45 minutos, vamos a ver el tiempo de reposición de Car Security, 7 minutos, cobra Titi, tiro arriba, cabezazo, entra el arquero, palmotea, saca el balón el Junior que se va al contraataque, y arranca Castrillón, hay que quitarla, se mete con la pelota, pierna derecha, tiro arriba, sale Chipi, revienta el balón. 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
0: Faltan 6-16. Por lo menos que se acabe este primer tiempo y que no entre más goles de Junior, a ver si hay un replanteo, porque por ahora lo hemos sufrido con ganas, Andy.
1: Sí, paisita, es que Atlético Nacional en este partido, no sé, está confundido, porque Nacional hizo dos partidos anteriores a este muy buenos, pero en este partido Nacional, Junior lo tiene confuso, muy confuso.
0: La pelota sobre la derecha, va dominando Andrés Felipe Román, juega el pase, lo hacia atrás, faltan 5 minutos 40 segundos, van 46-20 en este momento, toca la pelota, arriba Bello, juega el balón, hubo rechazo, le va quedando a Bello, toca la pelota sobre el costado izquierdo, recibe Sami, entrega la pelota para Tecillo que se va al ataque, prepara el remate, pero horrible Tecillo, le pegó demasiado suave, hubo rechazo, la pelota se engloba, se divide, corre Tecillo, la baja tierra sobre el Sami, la va dejando atrás. Alcanza Juan Manuel Zapata, toca la pelota, un gol, va Búfalo, pase, Búfalo. Todos tus pases, toditos han sido malos, todos. Toca Junior, menos mal que rechazo, saca Haidar, la pelota atrás, el arquero Chipi, mira después el pica a Chipi.
5: No.
0: Se le entrega a Haidar dividida, el tiro para arriba, falta solo a Haidar. Danilo más sufrido imposible.
5: Y sobre todo, paisita, como usted lo relató, la mala entrega de las pelotas. Es muy difícil dársela al rival. Por eso Rengifo ha pesado poco, porque no ha jugado con él. Y en esa jugada donde se fue Muriel, por Dios, todos a revisarse, paisita, que entren al partido.
0: Se va a cobrar ya la falta a favor de Atlético Nacional. 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
0: 47-41. La pelota la va dominando Nacional. Faltan 4-15. A ver si metemos un gol para irnos al vestuario. 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Va dominando la pelota Juan Manuel Zapata. Pierna derecha. Juega el balón sobre la raya. Quiere ir el terreno. Va arrancando con la pelota Atlético Nacional.
2: Y con un gol Nacional se asusta Junior Paisita. Con un gol de Nacional, Junior se asusta. Y Nacional tiene points, Nacional tiene poder de gol, pero pues tiene que hacerlo, tiene que hacerlo. Hasta ahora es vergonzoso.
0: Faltan
2: pero
0: 3:37,
2: un gol cambia la historia, Paisita.
0: Claro, faltan 3:34 para que eso suceda. El tiro va arriba, largo, largo, largo. Entra por la pelota. ¡Nico al medio! ¡Rechazo! ¡La sacaron! ¡Ganó Nico una pelota sobre la final! ¡Se salvó Junior! El balón va dominando Velázquez. Toca a Sammy. Juega el pase sobre el medio. Jaita la va entregando para Tecillo. Tecillo la va dejando arriba. Arranca con la pelota. Titi, Titi. Mete el pase al medio. Tecillo, Tecillo, Tecillo, Tecillo. Punta, pierna, zurda. Tiro arriba, cabezazo. Mal, horrible. Desviado a la raya. Final. Tecillo se la puso a Jonal Zapata para el cabezazo. Fue muy regular. ¡Qué lástima! ¡Jota!
6: Sí, Paisita, esa jugada de Nico ahí, por poco termina en ese gol del cual estaban hablando ustedes. Desafortunadamente no llegó en el momento preciso al encuentro de la pelota, la jugada más importante de Nacional en ataque en 49 minutos.
0: Sí, hombre, tenía que ser gol. Habría sido un gol definitivo, hizo el vestuario con un 2-1.
1: El Búfalo 25. No creyó, Paisita, no creyó el Búfalo, no creyó que Nico iba por la pelota, porque lo que hizo Peña fue tratar de hacer cortina que la pelota se fuera, y Nico fue piloso ahí y no le creyeron.
0: La pelota en juego, señoras y señores. El partido se está perdiendo 2-0. 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Estamos en el Mall Carabanchel, Vía El Retiro, Jorge Wilson. También estamos en la Vía Aeropuerto José María Córdoba. Se va a sacar la pelota, faltan 2 minutos de reposición. Se está perdiendo 2-0, gol de Castrillón, minuto 6, gol de Moniel, minuto 35, en la final de fútbol colombiano. Un gol de Nacional y volvemos a la vida.
2: En este partido, Edwin Cardona, estoy mencionando este nombre, estoy mencionando un jugador de temperamento, todo lo que quiera de su nivel, todo lo que quiera. Pero es como un Teo en el Junior, un Edwin Cardona se necesita en este partido, no estoy diciendo por quién debe entrar. Estoy viendo que un jugador como Cardona se necesita para este Nacional que estamos viendo en la noche de hoy.
0: Toca la pelota Junior de Barranquilla, falta minuto 18. El tiro va arriba, casi se la coma Jason Suárez, gana el balón al piso Román amarilla. Y se gana para acabar de ajustar la tarjeta amarilla. Ahí sí que nos jodemos, pues, si van a resolver esto a patadas.
6: Sí, le pegó a Castrillón. Bueno, vamos
0: en
6: a ver.
0: El minuto 51. Uy, qué patada, Dios mío. No, así no es. Así no es.
2: Esa patada es para más de amarillita también, para que sea
0: también,
2: más
0: claro. También, también. La pelota en juego. Va dominando Barón el Junior de Barranquilla. Faltan 35 segundos. La pelota se perdió de vía de la radio lateral y saque de banda 2-0. Está ganando Junior. El balón va sobre el medio. Va ganando la esférica André Felipe Román, la va entregando para acá y te la va tirando arriba, sobre el medio, arranca y Ramangán Busano en el cierre con los centrales de terreno, mete el balón arriba para Bello. Con Bello Nacional ha jugado con 10 hombres, así de sencillo. Toca la pelota el Sami arranca, no te pongas a eludir, Sami, que te la quitaron, centrala. ¿Cómo te vas a sacar el 3 de Junior? La pelota atrás. Terminó la primera parte.
7: Bueno, sí. Estamos aquí marchando.
0: Han terminado los primeros 45 minutos. Oyentes amables, gana Junior 2-0. Esperemos que todo cambie.

0: Visita, qué primer tiempo se jugó Fabián Ángel de Junior. Borró al Titi y salvó lo que era un gol cantado para el descuento de Morelos. Ahí lo anticipó.
1: Y Jota Varela de Castro.
2: Lo importante es que hay nombres en el banco para cambiar esto, pero cambiarlo de una, no esperar hasta el minuto 20 del segundo tiempo.
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4: El relato del uno de la sintonía, el más alegre de América, el paisita de oro, Munera Iman, en la ida de esta final, Atlético Nacional frente a Junior. En una actuación de primer tiempo de Atlético Nacional que generó vergüenza. Hasta algunas acciones parecían con hilaridad en la reacción de los aficionados viendo hacer las cosas que se hacían. Cosas inapropiadas, cosas de aprendices. Y comienzo por el aprendiz Chipi Castillo. El rechazo de esa pelota al centro, rechazo de una pelota al centro, esto es de un aprendiz que cae en las piernas del señor Castellón, le pone la parte interna, empuja y anota para Junior, y ahí fue Troya. Pero antes de esa jugada habíamos alertado y decía este servidor, estoy preocupado con esa pelota larga que envió Rivera, un cambio de orientación, que Román la dejó rebotar, no la atacó. Atacar el balón sin dejarlo rebotar es algo también de principiantes en el fútbol. Y luego, el jugador que recepciona pone la pelota en el área y el Chipi se rechaza, que no pudo hacerse a ella. Desde ese momento decía, preocupado estoy. Y luego la jugada del gol del Chipi, que muestra que Nacional no tiene arquero, la retirada de David Ospina, Nacional tiene que pensar en arquero, que el arquero no va a ser todavía el señor Kevin Cataño. No, ese pelado está para hacerlo y le falta rato. No han podido hacer a Martínez todavía, van a hacer al pelado Cataño, como para que sea el encargado del arco de Atlético Nacional. Porque Nacional tiene que pensar que no todo está terminado. Nacional, y voy a las palabras de la entrevista con Juan Manuel Rengifo. Nacional, nosotros somos dañinos en ataque, hacemos daño. Bueno, Nacional no lo ha hecho, pero lo puede hacer. En cualquier momento lo puede hacer. Y Nacional hace un gol y Junior se asusta, otros dirán de manera distinta. Hace un gol Nacional y se asusta Junior. Y empatar Nacional este partido haciendo un segundo gol, llegar con un empate de visitante, un punto para disputar en el Atanasio a otro precio sería el tema. Entonces hay cosas que se pueden replantear, pero para eso se necesita un técnico que sepa dirigir finales, que a los 20, 25 minutos se dé cuenta que su equipo no opera, no funciona, y que tiene jugadores, además del equipo que no funciona, infuncionales. Y en eso están Nico y están Bello. Y antes del partido decía, por mí yo pondría al señor Sarmiento. Sarmiento para mí debería estar. Eso lo dije antes del partido. Esto queda grabado, yo aquí no me invento las cosas, ni las digo por decirlas, por inventar, no. Eso está grabado ahí, pueden echar marcha atrás, ahí en YouTube o en Facebook, y ahí está. Sarmiento, a los 30 minutos ya este técnico tuvo que haber reaccionado y meter un jugador picantico, distinto a esa pasividad de Bello, a la pasividad de Nico, y que si no lo dio en la inicial, replanteé. Pero para eso necesita un técnico con capacidad, y Nacional no lo tiene. Todavía Nacional está para campeón. Nacional tiene el camino expedito. Y en el camino expedito estaba que Junior debía estar más desgastado que Atlético Nacional, que ha descansado mientras Junior estuvo participando en Copa Libertadores de América. Eliminado en la Copa, pero le tocó ir a Brasil, el viaje se lo metieron todos los jugadores, unos actuaron, otros no. Y resulta que fue Junior el que puso intensidad y Nacional no la puso. Debió poner la intensidad Nacional para coger a un equipo, para mí, que lo vamos a ver cansado en el segundo tiempo. Y Nacional puede descontar, Nacional puede después de descontar empatar este partido, pero lo hecho en la primera mitad por los jugadores y por el técnico de Atlético.

0: Nacional muestran que el elenco no tiene en su parte técnica ese líder que haga reaccionar, ese líder que levante el equipo, y si los jugadores están caídos, no hay quien desde el banco los levante. No solamente en el ánimo, pues, no estoy diciendo que grite, no, sino que los levante haciendo modificaciones estructurales para cambiar la pobreza que exhibió Nacional en esta primera mitad, mi estimado Santi J. Daniel.
1: Bueno, el primer tiempo de esta final, veo que Junior se está jugando una final. Nacional no se la está jugando, y es ahí donde debe pellizcarse, tocarse, reaccionar para el segundo tiempo, porque es que los jugadores tienen que hacerse cargo también. Esa pasividad, por supuesto que hay una corresponsabilidad, hay responsabilidad de todos ahí, pero los principales son los que van a la cancha, hombre. Es increíble cómo esa pasividad, por ejemplo, del señor Haidar, para el segundo gol de Junior. En el medio campo, Rengifo, si Rengifo sin la pelota no pesa, pero hay que dársela, pero una vez que se fue a un costado para salirse de ese cajón, pero claro, allá fue a perseguirlo Ángel, y normalmente ocurre eso. Si el jugador referenciado se queda quieto, pues lo van a dominar, como lo hizo Ángel, y se fue a un costado, y es más, fue la primera vez que le ganó el duelo Rengifo, pero no lo buscaron más. Y Nacional, hombre, seamos sinceros, Nacional con Rengifo funciona. Estamos en una final y en el primer tiempo no pesó, pero no solo él, hay que mirar alrededor a todos, desde el arquero hasta el último hombre del ataque, contando al señor Morelos. De manera que se espera que Nacional se meta al partido en el segundo tiempo, porque es verdad, Nacional tiene con qué cambiar la historia, pero tienen que hacerse cargo. Definitivamente se pregunta uno el liderazgo de un Tecillo, de un Jorman, tiene que aparecer, de un Morelos, pero no apareció. Junior se está jugando una final y Nacional no ha entrado al partido. Ojalá que en el segundo tiempo entre y muestre su charretera, porque Nacional la tiene.
2: Bueno, lo inicial es que Junior sabe que el jugador que hace que Nacional trabaje en la parte colectiva es Rengifo, y ahí le mandaron casi que a un hombre a perseguirlo en el último cuarto de cancha, que es ese muchacho Ángel, y el Cachaco Rivera persiguiendo al Búfalo, que son los dos jugadores más importantes en ataque. Eso hay que reconocérselo a Junior, pero el bajo nivel individual de muchos jugadores en Nacional es alarmante. Yo creo que es el peor partido de Nacional en el semestre, y venir a jugar mal en la final. ¿Ah? En la final no funciona Campuzano, no funciona Zapata, no funciona Bello, no funciona Rodríguez, no funciona Haidar, no funciona Tecillo, ni hablar de Samuel, que le ha pegado un baile entre Jomer y Barrios, lo que está haciendo también Castrillón por el lado derecho, Chipichipe como un arquero inexperto, de esos que apenas están empezando, con un nervio y un miedo que todos los balones que van a su cuerpo lo suelta. O sea, ¿qué pasa con este Atlético Nacional? ¿A qué se dedicaron durante todos estos días, desde el último partido que jugaron? Hombre, ¿qué le pasa a Atlético Nacional? Esto es inexplicable, porque el equipo venía arriba, venía mostrando una mejor cara, y hoy acá se ha salvado hasta que le hagan dos goles más. Esto no puede ser, Nacional. ¿Qué pasa con los muchachos? Pellízquense. Y si no están en el banco, hay que tener mano dura, Diego, para sacarlos, no esperar minuto 18 del segundo tiempo. Vas a esperar que Junior te haga el tercer gol. No, aquí jugando mal como sea, hay que meter un gol para que la diferencia quede solamente en una rayita y poder pensar que fue un partido malo que jugó Atlético Nacional. Apenas van 45 minutos, vamos a ver si el equipo reacciona en el segundo tiempo y que empiecen a mover las fichas, a ver si puede cambiar esta historia, Santi.
3: En efecto, compañeros, Junior va ganando porque ha superado y lo ha superado limpiamente al equipo Atlético Nacional. Lo supera porque es más agresivo. En agresividad para recuperar la pelota, no le ha permitido maniobrar en el medio campo. Hoy tenemos un Jorman Campuzano en el peor de sus partidos, en esta primera parte. Este es uno de los peores partidos de Jorman Campuzano. Hace recordar al Jorman Campuzano cuando estaba recién venido de Boca. Increíble, pero cierto. Morelos se dedicó a discutir primero con sus compañeros y luego con los rivales, y se preocupó más por la marca, porque le fastidia la marca personal. y no ha salido a jugar. Pero ya pasó el primer tiempo. Ya pasó el primer tiempo. Si un técnico, cualquier técnico que está viendo el partido, se puede dar cuenta el marcaje de la mitad. Entonces hay que hacer de una vez tres cambios. De una vez. ¿Para qué se va a poner a esperar? No hay por qué esperar. Tiene que ir a la cancha Sarmiento. Estoy de acuerdo con Guillermo en el caso de Cardona. Pero no solamente porque Cardona puede encarar, sino porque tiene que coger la pelota Nacional. Que Nacional no ha hecho tres pases seguidos. Si este es un partido muy malo del equipo verde. Yo titulaba cuando el paisita me dio el cambio, que ese es el auténtico manual de todo lo malo que debe hacer un equipo para ir perdiendo. No tiene salida por los costados. Se acordó de jugar el puntero izquierdo, el Nico Rodríguez, faltando en la reposición. Se acordó de jugar. No salía por la derecha Román. Neutralizado totalmente el conjunto Atlético Nacional. Pero es por la pasividad, que ustedes lo han dicho, es por la pasividad. Y entonces ahora, ¿qué es lo que hay que buscar, señor estratega Arias? Hay que buscar reacción Nacional, reacción. Mueva el banco. Hay que meter a Sarmiento, hay que meter a Cardona. Yo metería también a Uribe. Porque si mañana me salen a mí como técnico a decirme, no, es que usted no movió el equipo. Venía jugando mal Uribe, pero es que no venía jugando así como está jugando Jorman Campuzano. Yo tengo para decirle a la gente en la rueda de prensa, moví el banco, leí el partido que era y le cambié la cara a esto. Tiene que atreverse a hacerlo. No esperar que... No, aquí no hay que esperar nada. Aquí no hay que esperar nada. Y eso que estoy hablando de esos tres cambios, ¿eh? Porque yo a Aidar lo sacaría. Lo sacaría. Sí, porque es que Aidar debió salir primero que todo el mundo. ¡Qué desastre! ¿Usted vio la jugada que referenciaba usted, que narró el paisita, el caso de Muriel? Se parrandió medio equipo. ¿A partir de qué? A partir de la falta de ganas del señor Aidar. Y tiene como tres errores en el partido que no han capitalizado los de Junior. Es más, Junior, porque está haciendo un partido fijado al libreto. Pero si en la parte de arriba, si hubieran soltado un poquito más, le hubieran traído más inconvenientes al equipo Atlético Nacional. En la jugada de Muriel cuando ve el claro y viendo el arquero, yo creo que él, por confiar en que el arquero

0: no iba a hacer lo que hizo, ¿cierto? Entonces él dijo, me están dando tiempo, ya eludí a medio equipo. Entonces el arquero, y el arquero, lo atoró. Si no lo atora,
1: antes que
0: Chippy, le pega tres dedos, porque ese es muy buen jugador.
1: Chippy se equivocó en el primer gol, pero Chippy salvó a Nacional del tercero.
0: Sí, sí, es que esa salida fue más que oportuna. Así que, compañeros, si a ustedes le preguntaran de allá para acá, la gente que está viendo el partido, bueno, ¿a quién rescatan en este partido?
2: Yo contesto algo. Junior dejó vivo a Nacional con este resultado.
0: Sí, sí.
2: Junior lo dejó vivo con este resultado.
0: Se ajustó al libreto y no hizo otras cosas. Mire que Sarmiento, yo me estaba dando cuenta del banco, la orden de él cambiarse, sí. No, Sarmiento no se cambia por cambiarse. Es el Víctor Angustia el que le dice cuándo debe cambiarse. Y entonces, por ejemplo, Castrillón tuvo una jugada que debió asociarse, y lo que hizo fue rematar en una forma indebida. Pero bueno, este 2-0, estoy de acuerdo, es que aquí hay que buscar un gol rapidito, y por la mejor fórmula que tiene Atlético Nacional, cogiendo la pelota. Es con la que el fútbol se juega con la pelota, que Nacional no ha jugado. Y a Sarmiento deben llamarlo a un rinconcito y le venga acá, mijo, no le pare bola a esa marca, muévase. Cuando reciba de espalda, entréguela de primera. Cuando le vayan a entregar por el costado, meta las nalgas y patea puerta. O sea, cosas que el Búfalo sabe hacer, pero no se le da por hacerla porque está pendiente del conflicto. Es que más importante el conflicto que el partido. No es así. Así que no hay a quien resaltar, ¿cierto? ¿Quién resaltamos de Nacional?
1: Nacional no entró al partido en el primer tiempo. No entró al partido.
0: Jota, ¿qué tiene positivo Nacional aquí?
2: Nada. Están esperando a Nacional, que ya se cumplió el tiempo. Junior está en la cancha, seguramente va a ser multado Nacional por demorar la reanudación del partido, pero ojalá eso sea para hacer los replanteamientos. E insisto, el partido fue anormal desde el minuto 15 con la amarilla a Rivera, que debió ser roja, y ahí quedó demostrado desde ese momento la gran equivocación, o demostrada la gran equivocación de la comisión arbitral de poner a un árbitro Caribe, como le dicen, costeño, como se le puede decir, para un partido de Junior. Otro árbitro en ese partido expulsa al señor Daniel Rivera. Luego hay equivocación grande de la comisión arbitral, y en este partido el señor Ortega le permitió a Junior jugar 30 minutos del primer tiempo con 11 cuando debía estar con uno menos.
3: José Borda en redes, don Guillermo, dice que se comieron esa tarjeta roja Ortega y el VAR.
2: Bueno, yo no soy José Borda, simplemente aprecio mi estimado Jota, pero creo que estamos en sintonía. Pero esto lo decíamos también por ahí, escuchen, busquen, cuando hablábamos de Ortega, los comentarios que no debió ser el árbitro para el partido. Etapa complementaria, Nacional hace un gol y Junior se asusta. Aquí está el paisita de oro,
1: el ángel
0: Munera Ixman.
4: Oiga, paisita, siga.
1: Bueno, esa es la consigna, meter un gol. Esa es la consigna. Un gol para que esto cambie, pero lo más importante, no solamente meter un gol, es meter el alma, es meter corazón, es jugar una final dejándolo todo en el terreno de juego. Porque por ahora Nacional no está jugando una final. Esperemos que en el segundo tiempo sí, confiemos, pongamos energía positiva, que la cosa cambie. ¿De acuerdo, Pipe? Listo, el arbitrico va a comenzar la segunda parte, señoras y señores. Serán 45 minutos en que necesitamos a un Nacional con alma, con pasión, con entrega, con fútbol, jugando una final.
2: Paisita, y Nacional va a comenzar con los mismos 11.
1: Increíble.
2: ¿Segundo tiempo?
1: Increíble.
2: A los 30 minutos ya tuvo que haber hecho sustituciones, por Dios.
3: Eso es premiarlos.
2: O no ser capaz de sacar a algún jugador.
1: O le dieron la orden de que no lo podía hacer. Círculo central de terreno, va a comenzar el segundo tiempo. Dice Weimar, ni Judas se atrevió a tanto.
0: Es que yo nunca vi a Nacional en este semestre, con todo lo que fútbol que no gustaba, tener tantos errores en una primera parte.
1: no se supieron reponer del primer gol al minuto 6. Nacional se desmoronó totalmente. Pero bueno, vamos a poner energía positiva y que todo cambie, que Nacional meta un gol. El árbitro todavía no ha podido comenzar el partido.
2: Si Nacional mete uno antes del tercero de Junior, Nacional empata el partido.
1: Total.
2: Si mete uno antes del tercero de Junior, pues que si se hubiese dado o si se ha dado una situación así referida.
1: Listo el árbitro, nos vamos a ir. Está todo listo. Y nos fuimos, señores. Bueno, cuenta regresiva, energía. Vamos a dar por Nacional. Vamos a jugar una final de fútbol colombiano. Toca la pelota del Junior. El tiro va arriba, largo. Hay rechazo, saca el balón Tecillo. Va quedando la pelota sobre el medio. Hay rechazo, queda la pelota en el Búfalo. La va entregando para Nico. Nico ataca. Hubo rechazo, corre Bello por el balón. Va ganando la esférica. Se abre Titi sobre la derecha. No. Y Bello decide quedar en un vidrio. Sin ninguna posibilidad, Bello remata. Tirar el balón a la jura, a la loca. ¿Qué hace ese señor ahí? Enseguida metió un gol, es un héroe y yo soy lo peor. ¿Pero qué hacemos, pues? No tiene sentido que haya jugado la final y menos que la siga jugando. 46 segundos. Va a sacar la pelota el Junior de Barranquilla. ¡Qué bonita toma! Arranca para sacar la pelota el arquero. Va a sacar Mauro Silveira para Junior de Barranquilla. El árbitro le dice que tiene que sacar.
2: No, qué risa.
1: Pierna derecha. Bonita actuación del árbitro ahí. Hay golpe de cabeza en el rechazo. Balón se va perdiendo de día, 2-0 a la raya lateral. Y saca de banda para Junior de Barranquilla. Faltan 43 minutos, 43 segundos. Estamos en cuenta regresiva. Se va a sacar el balón. Arranca para sacar la pelota Jason Suárez, mete el tiro, lo va hacia arriba, sobre un contrario, va ganando la pelota Atlético Nacional. La tiene Jorman Campuzano, de pierna derecha en territorio propio. Jorman juega la pelota, la deja sobre el medio, recibe Tecillo, pero no puedes hacer eso, parce. A la loca, se la tira el arquero de Junior. 1:44, va a sacar Silveira, lo persigue un poco allá el Búfalo, se la lleva el arquero de Junior, Lucho.
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1: Toca la pelota el Junior de Barranquilla. La pelota va arriba, larga, sobre el costado derecho, entra. Tecillo cometiendo falta, indica el ámbito central de la contienda. Se la comete a Janenson, no, a Cristian Barrios. Se va colocando la pelota para el cobro, Guillo.
2: Paisita, insistimos y hacemos votos y llevamos la energía para un gol de descuento de Nacional. Pero un técnico del baby fútbol, después de ver jugar su equipo, como jugó el primer tiempo, habría hecho por lo menos dos sustituciones para la etapa complementaria.
1: Toca la pelota, Atlético Nacional la pierde Bello, va quedando el balón sobre Barrios que le va tirando arriba, en larga, sobre el costado derecho, cuidado con ese centro. Arriba de Guerrero, rechaza la pelota Atlético Nacional, va quedando sobre el medio, la va consiguiendo Ángel, la va tocando en corto sobre la derecha, la va recibiendo el Junior de Barranquilla. Arranca con la pelota Barrios, metiendo el pase sobre el medio, recorta, golpe de cabeza del Búfalo, va quedando la pelota sobre el costado derecho, la recibe Nico, la tira atrás, juega para Jaidar, Oremos, pierna zurda, se mete con ella, la va entregando para Nico. Nico con el balón, la va tirando arriba, sonando Felipe Román de pierna derecha, va tirando la pelota arriba, va corriendo el Búfalo al frente de Oriental, de preferencia, saca el hombre que lo marca. Se le quedó el guayo al Búfalo en la gramilla y lo frenó. Corta Nico, se queda con el balón, arranca, vamos, pierna derecha con la zurda, tira la esférica, la marcando para Titi, de ahí, rebote. Quieto el arquero. Pero bueno, ya remató Nico, Titi Santi.
0: Aprovechó Atlético Nacional el resbalón de un contrario y la verdad que hubo tres pases de cara al arco. El remate salió de frente, pero llegó Nacional al pórtico de Junior de Barranquilla. Apenas a los 3 minutos, camino del 4.
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1: Jugamos el minuto 4, 13 de la parte complementaria. El partido lo está ganando Junior 2-0. Faltan 40 minutos, 40 segundos. 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Toca la pelota Nacional, la tiene el Búfalo, faltan 40-24, va entregando la pelota para Haidar, la va tirando sobre el pase al medio, recibiendo a Tecillo, pierna zurda, Tecillo, ¿a quién? A un contrario. Círculo central de terreno, toca la pelota el Junior de Barranquilla, la tenía sobre el medio. Daniel Rivera metió el balón, el tiro va arriba sobre el costado izquierdo. Jason Suárez mete la pelota, la deca de primera, recogiendo el balón el Junior. Luis Muriel se va. Muriel en el área, cayó.
8: Penalti sobre Muriel.
1: Si entra este gol, Guillermo, mejor dicho, no jodimos.
2: Esperando alguna revisión, alguna revisión de lo que hagan el señor Ortega y Never Manjarres, esperando alguna revisión para ver si se justifica lo de Atlético Nacional, que para nada, nada mejora. Otra equivocación de Haidar, iba a rechazar la pelota y no pudo hacer debido contacto con ella. Luego va, no veo yo realmente,
3: se,
2: no
3: se
2: veo,
3: tiró, se tiró.
2: No veo, que, si no veo realmente la infracción. Remato la intervención, no la veo. El tema pasa porque sí llamará al señor Neves Manjarres a Carlos Ortega a decirle te equivocaste, sí lo llamará.
3: Se tiró, Guillermo.
9: Eso que es amarilla para Muriel.
3: Claro, y que tenga los pantalones del árbitro para sacar la amarilla a Muriel.
9: Claro, simulación.
0: Hombre, pero yo voy a hablar del estratega Arias.
10: Ay, no.
0: ¿Cómo es que Arias no saca a Haidar? Pues tiene a Parra ahí, hermano, sabiendo que él lo conoce. Esa pelota no.
3: No, si tiene que sacar a Haidar, a Tecillo, como a 8.
0: No, pero sobre todo a Haidar.
3: Pero que haga los cambios ya, va a esperar que Junior le haga el tercero.
2: Lo primero es que aquí el señor Manjarres y el señor Ortega se pongan de acuerdo en la situación que estamos apreciando. A ver si el señor Manjarres toma la iniciativa.
0: Ya le dijo que confirmado el VAR, le dijo ahí, le leí los labios. Si me equivoqué, me equivoqué en la lectura del labio, pero le digo confirmado.
1: Ya sabemos qué clase de árbitro tiene este partido.
3: Y es un peleón, vea, se mantiene peleando con los jugadores.
0: No, por favor, Arias, hace algo, mano, porque esto se va para 5.
9: Está haciendo la tarea.
0: Si meten este gol, esto se va para el más largo. Arias, hace alguna vaina. Entonces ya esto es una cosa de, mejor dicho, para arrancarse la...
1: ¿Dónde está el penal?
2: En la mente malvada del árbitro y de Never.
1: Sí, pero ya son atraco. Arranca Muriel. Gol. Gol. Atracado miserablemente Atlético Nacional también en este gol. 7 minutos, 3-0.
2: El marcador 3-0. Señalábamos que si llegaba el gol de Atlético Nacional antes del tercero de Junior, Nacional era capaz de empatar el partido, pero llegando el tercero de Junior, y otra vez no hay revisión del árbitro, el señor Never ni siquiera lo llama para que mire, aprecie, como no lo hizo tampoco en la acción de Daniel Rivera, 15 minutos que era para tarjeta roja. Hay una incidencia grande en la parte arbitral, hay una incidencia, pero no por eso Nacional está recibiendo la goleada que recibe de Junior, pero hay una incidencia grande porque Junior debió estar con uno menos desde el minuto 15 del primer tiempo. Y para acabar de ajustar, dizque en manos del Chipichipi, pues en la taja penales, llega Muriel con una suavidad, el arquero se tira antes al vertical izquierdo, entonces Muriel ya con el arquero acostado se la pone al vertical derecho. En manos de Chipichipi estaba Nacional para atajar penales.
0: En el corre Muriel ya había engañado a Chipichipi, magistral el cobro, y hay que decir una cosa súper interesante. Sí, desde la época de estudiante yo no veía esta marcación individual así, de dos jugadores en particular. Pero a Mr. Angustia las cosas le han salido, Nacional ha sido goleado hasta ahora 3-0. Esto es goleada. Pero yo he visto series que se han ido ganando 4-0 y se le da la vuelta. Aquí no podemos decir que esto está abierto.
8: No, es que Junior le dio la vuelta a Nacional en el Atanasio, ¿se acuerdan?
0: Claro.
8: Tenía, metió 5.
2: Nacional a Junior. Paisita.
0: Nacional a Junior.
8: Nacional sí. a Junior. No sé qué dije sí, ya, porque sí. ya no sé ni qué digo ya. Lo único que sí. digo es que Nacional le faltó protestar más este penalti.
9: Sí, sí.
8: Dice todo, sí, decir un momentico y hacerse respetar y si me sacaron una amarilla me la saquen. Pues una vez, por favor, no, mira.
2: Pero Nacional en aquel entonces tenía técnico, paisita, tiene un pelado ahí, por Dios, qué vergüenza.
9: Los liderazgos de Román, de Tecillo, de Yorman, ¿dónde están? De Morelos, que pelea todo, paisita, pelea de esto que no fue penalti, lo pitaron y fue, pero solo en la cabeza del árbitro.
3: Muriel le dijo a sus compañeros, vamos a hacer dos más.
0: Arias, no jodas, hace cambio, hombre.
8: 3-0 y no sigue, no hay cambios en Atlético Nacional. La pelota va arriba, va buscando el balón, el Junior de Barranquilla. Trata de coger moral y todo esto. Y bueno, en el fútbol todo puede pasar. Pero lo triste, lo lamentable, lo profundamente lamentable, es que Nacional no está jugando a nada y el técnico igual. Va a sacar la pelota, chipi chipi, pierna derecha, juega el balón, el tiro va arriba, largo. Chipi chipi abandonó el área cuando sacó. Eso no lo mira nadie, pero eso es mano. La pelota la va a sacar Nacional, demanda, va sacando balón el Búfalo, juega la pelota con la mano el Búfalo y la entrega mal, con la mano, y después pelea. 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

0: Hagamos pues.
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0: Me falta pues. La pelota va llegando sobre el medio de la tierra Atlético Nacional. Sobre el costado derecho, arrancando con la pelota, Jorman Campuzano, pierna derecha, tira la pelota arriba, el Búfalo juega arriba, corre André Felipe Román, lo empuja, la pelota se va debido a la raya final, el árbitro dice que no pasa nada.
2: Es una oiga, falta pues, que lo de Muriel.
0: ¿Sí o no? 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
3: Está bloqueado, paisita.
0: Siga Lucho.
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0: Toca la pelota Junior, tiro arriba, largo, entra Muriel por el balón, sale el rechazo Atlético Nacional. El pase al medio para Nico, Nico le va tocando en corto, rechazo arriba sobre un contrario. La pelota va llegando sobre Castrillón. Nacional se la está entregando en bandejita a la estrella Junior. El pase va sobre el medio. Muriel con la pelota. La para, la frena, pierna suda, remata. Yo no sé con ese humo si se pueda seguir el partido. La pelota desviada a la raya final en saque de portería. Danilo.
6: No, y ya el partido para ellos, 3-0. Nacional que no reacciona. Y esto no se ve nada. Mi estimado paisita.
0: Por fin van a haber dos cambios.
7: Chichorango y Sarmiento.
0: Chicharango, que en Nacional no ha hecho absolutamente nada, ojalá hoy en la final haga algo, porque no ha hecho nada de nada, una nada. 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
9: Porque no ha hecho nada de nada en Nacional, es la primera sustitución en este partido. Esto es al revés.
0: Y Bello, que no ha hecho lleva Bello lleva cinco partidos, Guillermo, jugando horrible, y entonces eso le da titular en la final. Primer cambio.
7: Se va Zapata, ingresa Chicho, entonces, a ver si Nacional reacciona. Por lo menos un gol para que la diferencia no sea tanta. Y el otro es Sarmiento. Y se va Nicolás Rodríguez.
0: Sigue Eduardo Bello en el terreno de juego. Alguien llama y da la orden y lo tienen que poner. Candela.
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0: Mal pase, tiro arriba, desviado a la raya final. Saque de portería. 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
0: La pelota va arriba, sobre el costado izquierdo, va corriendo para la pelota, Bello se va al piso. Esto sí lo pita el árbitro. Está a 60 metros, no, faltísima sobre Bello que se tira al piso. Porque para acabar de ajustar, pues, jugando bien mal y atracado. La pelota va sobre el medio, va ganando balón Tancillo, la va tocando para el Sami con el número 5, va entregando la pelota, la va consiguiendo Titi, la va dejando atrás, va consiguiendo la pelota Haider, que la juega sobre el costado derecho. Adrián Cañorman Campuzano se va con el balón, marca Muriel. Pierna derecha, toca la pelota sobre Tancillo. Nacional tiene que hacer un gol. Juega la pelota Haider, va tirando arriba sobre Bello. Bello con el balón, pierna derecha, juega la pelota atrás sobre Haider, la va dejando más al medio. Va recibiendo la pelota en el círculo central del terreno. Germán Campuzano, pierna derecha, juega el balón, la va dejando sobre Haider. Haider con ella, pierna zurda, tira el balón arriba, largo, entra por la pelota, la arquero se la va llevando. Jota.
7: No, es que es muy pobre en Nacional en ataque. Vea, dos remates en el primer tiempo y en el segundo solamente uno. Y mientras Junior ya lleva más de 17 remates buscando el arco contrario.
0: Lucho.
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0: La pelota la va dominando Atlético Nacional. Juega balón sobre el costado derecho, Haidar. La va entregando atrás sobre Germán Campuzano. Juega para Haidar. pierna zurda, toca la pelota, lo hace al medio, la va recibiendo Tancillo, la va tirando arriba, busca Sarmiento el balón, pierna derecha, gambetea sobre la raya que divide el terreno, eso es para amarilla.
6: Para
0: falta.
6: Guerrero. Jomier Guerrero, el otro amonestado de Jomier.
9: Sí, pero porque es una falta, eso es evidente, lo que llaman camisetear, que es un verbo que yo no lo conozco, pero así lo llaman. Entonces es una falta evidente y ahí sale ahí una tarjetica, pero en las decisiones importantes, ¿cómo es que la dirigencia de Nacional se dejó meter este árbitro para este partido? ¿Dónde está el poder y el perrenque de la dirigencia de Atlético Nacional? ¿Cómo es que este árbitro está pitando este partido si lo vimos todos, todos? Pues no sé si alguno se suma, al menos pues este servidor sí lo replicó. ¿Cómo es que este árbitro lo acepta Nacional para este partido?
0: No pudo. En el peor horrible de los casos tuvo que jugar bajo protesta. Va dominando la pelota Castrillón. Va Castrillón por la pelota pidiéndole, la recibe, pierna derecha, remata y rechaza, va sacando el balón Atlético Nacional, va dominando Jorman Campuzano, arranca con la pelota, vamos Nacional, falta 27-34, se pierde 3-0, juega la pelota para Titi, Titi la va tirando arriba, arranca Chicho, pierna derecha, Chicho, la pierde, la recupera, la media vuelta, quiere ganar la última línea, hace bonita jugada, intenta un 8, lo consigue, pierna derecha, senta, tira al medio, pero el pase es malo. Balón sobre la izquierda. 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Falta sobre Jorman Campuzano, sobre 3-0. Faltan 27.
4: En el momento que Jorman cae, el jugador de Junior que da el paso, o sea, Río lo pisa. Y bueno, o pitan o no pitan, pero si no pitan, párate, Jorman, porque la vaina que es que ya van 63 minutos.
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0: El Búfalo mete la pelota arriba, larga, corre, está Junior de Barranquilla. La pelota sobre el costado derecho, Lucho.
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0: Toca la pelota, Castrillón. Falta 26 minutos, va entregando el pase, lo hacen corto, Ríos que va recibiendo la pelota, la va entregando para Castrillón, se tira en diagonal. Ataca Castrillón, gana Junior 2-0, 3-0, 19-3, se emite la pelota atrás Castrillón y la van tirando para el arquero. ¡Qué impotencia, Dios mío, Lucho!
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0: Toca Junior, la pelota, remate arriba, corta Jorman Campuzano, entrega el esférico, la va dejando para Titi, gira el cuerpo, va tocando la pelota atrás, la va consiguiendo Tancillo, se mete con ella, 19-37, tiro arriba, larga sobre Chicho que va recogiendo balón, la golpea con la cabeza, la media vuelta, pierna zurda, toca la pelota atrás, la va entregando sobre Andrés Felipe Román, pierna derecha, toca la pelota, en los pases del Búfalo hoy, que me los empaquen, ni en Parifútbol. Danilo.
6: Cambia las marcas en Junior en el medio campo. Juancho Río va sobre el Titi y ahora Ángel se dedica al Chicho.
0: 20 minutos de juego. 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Falta 24-37, se pierde 3-0. Sarmiento. Buscaste la falta, Sarmiento. No te importó para nada el balón. Para nada el balón. Se va colocando la pelota. 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Usted no entiende, yo no entiendo, él no entiende, vosotros no entendéis, ellos no entienden. ¡Qué impotencia, por favor! Esto se está... 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
9: 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Paisita, le va a tocar al público el lunes en el Atanasio, le va a tocar al público de Atlético Nacional que llenará el Atanasio hacer lo que no se hace desde el banco del equipo verde.
0: Arranca Janenson Sarmiento para pegar la pelota, también está Luis Fernando Muriel, le va a pegar el balón, parece que Sarmiento, ¿no? Muriel, pierna derecha, ¡ay! Tiene que ir arriba, Chipi, a mandar el tiro de esquina, Jota.
7: Y ahora de tiro libre, Muriel, que está inspirado en esta primera final nacional. Hoy ha tenido una noche desastrosa en defensa. Ni hablar de los volantes externos o carrileros que llaman, porque no han aparecido en toda la noche.
0: 21 minutos 49 segundos, señoras y señores, el partido se está perdiendo 3-0. 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
0: Cobra Junior, la pelota va sobre el medio, va ganando Ángel, pierna derecha, se la tiró directa a Chipi, menos mal que va sacando la pierna derecha. Arriba para poner a Sarmiento, que la va ganando, baja tierra con el pecho, se mete, gira, pero es que son tres hombres, le tienen que ayudar o chao, se la quitaron. Además, porque para nada levantó la cabeza. Corta Junior de Barranquilla, domina la pelota Jason Suárez, va recibiendo el lateral izquierdo de Junior, que metió la pelota sobre la banda, va jugando el balón. Castrillón mete la pelota al medio, círculo central de terreno, iba metiendo pase malo. Barrios, queda la pelota en Atlético Nacional. La recibe el Sami, la juega para Tecillo, tiro arriba, golpe de cabeza a Titi, toca al medio, buscando la pelota y reclamando, pero el árbitro dice que sí. Man. Pita a favor de Atlético Nacional, Guillo. Faltan 22, se pierde 3-0.
9: Es que pasan los minutos, Paisita, y uno, mientras más minutos pasan, menos cree esto, menos cree. Paisita, y falta que el señor Arias, pero el señor Arias es el de Junior, ingrese por allá Teo a que vaya a la cancha a esconder la pelota, a tirarse al piso, a mofarse de los rivales y acabar de ponerle lo que el técnico de Nacional no fue capaz de decirle, por ejemplo, a un jugador como Cardona, aunque sea por allá regañando. Cardona, salve usted la patria.
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0: ¿Esa amarilla fue para el Búfalo?
7: Parece.
6: Sí, al bulto, la puso al bulto ahí el señor.
0: Es para Búfalo, es que se puso a pelear y a pelear, él cree que con eso va a arreglar todo, parce. No sabe la clase de árbitro que tiene ahí, que puede esperar el Búfalo. Peleó con todos los de ellos, amarilla.
3: Estaba peleando con la bestia.
0: 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Juega la pelota el Junior de Barranquilla. Santi se pierde 3-0. Ya el reloj va volando, faltan 20:44.
4: A veces Nacional hacía valorar la capacidad individual en los partidos y tenía jugadas fantásticas. Hoy ni siquiera una sola jugada fantástica. A nivel individual es muy poco lo que se ha mostrado y ya van 70 minutos, como decía el abuelo, no joda.
6: Amarilla para Silveira por pérdida de tiempo.
0: Toca la pelota de Junior. Entra Barrio, mete el balón, corta Tecillo, la pelota va quedando en el medio, un recorte, falta a favor de Junior y Tecillo pegó duro a Guerrero. Si creen que van a resolver esto a patadas, ahí sí pues apague y vámonos. 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
1: Maicita, hoy te sillo como cualquier Haidar. En vez de contagiar Tecillo a Haidar de buen fútbol, Haidar contagió a Tecillo de lo malo que es Haidar.
2: Va tocando la pelota. Tecillo a veces tiene unas fallas que uno no entiende. Es un monstruo, tremendo jugador. Pero a veces la pelota la va dominando Tecillo. Faltan 19 minutos. Juega la pelota, lo hace arriba, la raya que divide el terreno, va buscando la pelota. Sarmiento, hay falta sobre Sarmiento y Nick Levy, dos centrales. 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
2: Danilo.
4: En el ataque de Sarmiento solo, que lo marcaron tres, no apareció nadie en Nacional, pero aquí va el Titi.
2: Que manda arriba en dirección al Búfalo, baja tierra en el área, sale el arquero, entra Búfalo, trata de recuperarla, no, pero se fue a la raya lateral. Arquero dice el juez de línea que está encartado. Castillón le dijo qué debía hacer, porque no sabía qué hacer con esa bandera. 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
2: Gana la pelota Nacional. Tiro arriba, Masami, mete la pelota, le queda a Sarmiento, le entrega para Titi que metió arriba y rechazo, le va quedando a Sami, pierna zurda y recorre, la pelota se va a la red y al final hay tiro de esquina a favor de Nacional. Jugamos 11 minutos, 27-20. Ahora dice el técnico que por eso dejó a Bello, porque cobra bien los tiros de esquina y entonces puede tener un jugador que juega horrible para que cobre un tiro de esquina. Van 72 minutos y Bello ha jugado penosa y vergonzosamente. Ojalá que por lo menos haga un buen centro acá.
1: Y la primera sustitución, el jugador más flojo de la temporada en Nacional.
2: Mírenle el cobra Bello.
7: Paisita, por lo menos el técnico debería... Bueno, saco a Samuel, porque como no quiero tocar a Haidar, te lo paso a marcar la izquierda. Y meto a Parra de central. Todavía va... El 3-0 es largo, pero Nacional en su estadio tiene que hacer una cosa... pero diametralmente opuesta a lo que ha hecho hoy en Barranquilla.
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2: Van a meter una culebra en el Junior.
4: El número 21, Joel Canchimbo, y el 22, Jesús Rivas, hombre del medio campo. Dos variantes.
2: La pelota en juego, la va dominando Atlético Nacional. Faltan 16 minutos para que termine el partido que está perdiendo Atlético Nacional 3-0 y todo se va a definir en el estadio Atanasio Girardot el próximo lunes. La pelota sobre la izquierda, que hace un gol Nacional. 1-1-1, va Titi, mete arriba, sabe última línea, pierna sur, la para, la pisa, tira arriba, entra Chicho, salta primero antes de que el balón llegue. La pelota va sobre el costado izquierdo. 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Busca la pelota, Román, pierna derecha. Juega la pelota al medio, Chicho de primera, entra. Buscando la pelota al Búfalo, con el pecho atrás, entra Titi y le pega duro. Rechaza el Junior de Barranquilla, Jota.
10: Bueno, se intentó ahí por Román, intentando robarle un balón a Muriel. Finalmente se lo quitó, pero en nada Nacional también en ataque. No más goles, por favor, Nacional.
2: Ángel con la pelota, pierna sur de medio de tres hombres, corta bien Atlético Nacional. 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Saca Nacional de banda, le queda Bello, pierna derecha, tiro arriba, rechazo. La pelota se perdió de vía de la raya lateral y saque de banda Guillo. Faltan 14 y medio.
1: ¿Cómo se llevó Castrillón en el ataque anterior de Junior a Haidar por la línea? ¿Cómo se lo llevó, por Dios? Pasó como Pedro por su casa. Las dos sustituciones en el Junior y todavía falta Teófilo. Y Marlos.
4: Bueno, se va al 77 Cristian Barrios para que ingrese el 21 Canchimbo. Ya van a marcar el hombre que se retira para que ingrese Rivas. Uno de medio campo y otra culebra, como dice el Peixita, en el ataque. Y se va Hanenson Sarmiento, de buen primer tiempo. Se va Hanenson.
7: No, ajusta marca, pues, para sacar a alguien del medio campo no va a sacar a Ángel, que hace partidazo. Y el otro, el
2: cambio nacional,
7: que le cumple la...
10: Marlos Moreno va al campo, el número 7. Ahí hay un 20 que están anunciando, ese es para Junior.
4: Sarmiento, Hanenson.
2: La salida de Sarmiento, sí. Vamos a ver por quién entra Marlos Moreno.
4: Y se va Cristian Barrios también.
1: Los revulsivos en Nacional, Chicho Arango, Marlos Moreno.
2: Es que es muy duro.
7: Él leyó una cosa distinta, Guillermo, créame que...
1: ¿Cuándo lo leyó?
10: La gitana.
1: Ella sí.
10: Esa es rapidez.
2: Moreno. Vamos a ver quién sale.
10: Rapidez de transmisión mundialista.
4: ¿Ya no salió Bello?
10: Sí. Pues no se ve esa palmera ahí todavía.
2: Toca Marlos, se van con el balón, pierna derecha, tiro arriba. ¿Cómo entró Sarmiento? Así se saltan. Lo que pasa es que el cabezazo horrible. 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
2: Apoya el deporte. 32 minutos, Lucho, faltan 12:45, ahora se pierde 3-0.
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2: Falta, dice el árbitro, Haidar golpeado.
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4: A la cancha, Guillermo Paiva, y se retira Muriel.
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2: 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Gabriel. Mucha tristeza, me imagino. 33-27. Toca la pelota, Atlético Nacional, Germán Campos, no hubo rechazo, balón se va perdiendo, de miedo sobre la raya lateral, y saque de banda, listo para sacarse ya. 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
1: Viendo a Chipichipi, paisita, viendo a Chipichipi en el penal, se tiró ayer para que tuviera tiempo hoy Muriel de analizar el video donde le pateaba.
2: 34 minutos, la pelota la va a cobrar el Junior de Barranquilla. Ay, Dios mío, Santi.
7: Pesita, es que cuando un equipo, cuando un partido viene así, usted le da el toquecito a los 30 minutos y reacciona el resto. Si este man está haciendo cambios como nunca los ha hecho, yo voy a procurar a ver qué es lo que estoy haciendo mal. Pero estoy seguro que no hubo autoevaluación y espero que haya por lo menos autocrítica ahora en la rueda de prensa.
10: Y otra vez el Humero, vea, se para el partido ahí. ¿Sabe cómo quedó Junior en ataque? Castrillón, Paiva, más Canchimbo en la delantera.
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2: 34 minutos, Lucho, elige el buen sabor.
4: Y el mejor para Taca Junior, paisita.
2: Ojo, Junior en el medio, remate de pierna derecha de Paiva, la pelota se va englobando, la consigue Marlos.
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2: Pienso lo mejor, señoras y señores. Toca la pelota, el Junior, hubo rechazo. Saca la pelota Atlético Nacional, la tiene el Sammy. Mal pase, tiro arriba, gana Chicho. Baja tierra con el pecho, arranca con el balón. La perdió. El balón se perdió, desviado a la raya lateral. Y saque de banda. Se va a sacar la pelota para Atlético Nacional. Jugamos el minuto 35, 25. Va a sacar la pelota Titi. Nadie se puede decir que se destacó en Nacional hasta ahora. Titi juega la pelota atrás, va consiguiendo Tecillo. Tecillo se va con la bola, juega la esférica para Haidar. Con pierna zurda se mete al círculo central de terreno. Arranca en campo ajeno. El centro va arriba, corre Chicho que le pega de primera. Horrendo. El balón de mía de la raya fina. Virgen Santa. A ver, Danilo, falta 9-0-5, 3-0 se pierde.
4: La inspiración y el gol siempre le ganará transpiración. Por eso van a darle la plaquita seguramente a Muriel, pero por la transpiración y en el equilibrio del equipo de la compensación, Ángel es la figura en lo estratégico y táctico de este equipo. Borró al Titi y tiene borrado al Chicho.
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13: Qué bueno que está el partido, qué bueno narra el gran combo.
2: Toca la pelota Junior, tiro arriba, Jesús Rivas se mete con el balón, la pelota se perdió de miedo sobre la raya final y saque de portería a favor de Atlético Nacional, listo para sacar el balón. Chipi, juego arriba sobre el costado derecho, va corriendo Sarmiento por la pelota, la pierde con falta, indica el árbitro, tiro libre a favor de Atlético Nacional. 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
2: Ojalá el Búfalo haga gol, porque Dios mío. Pachicho se va con la pelota, pierna derecha, engancha sobre el medio. Se le fue el balón y comete falta Chicho y se gana la amarilla. No.
1: Visita, que lo haga el Búfalo, que lo haga cualquiera de Nacional, que haga un autogol de Junior, alguna cosa, a ver si el público, si no le queda tan duro al hincha de Nacional, porque algo para el lunes, la hinchada de Nacional es capaz, la hinchada Nacional es capaz de mover a esta gente, lo que ha sido capaz el cuerpo técnico, la hinchada es capaz, y en eso de ser capaz, pues entonces, para este partido, así sea de autogolpes de Junior, alguna cosita para que no haya que hacer tanto trabajo el día lunes.
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2: 38 minutos, el partido se pierde 3-0. Haidar va dejando el balón, le va entregando para Tecillo. Tecillo la juega sobre Titi con ella, pierna zurda. De media vuelta juega la pelota sobre Tecillo. Va metiendo el balón sobre el Sammy con ella. Arranca metiendo el balón para el Búfalo, la raya que divide el terreno. Mírale el pase al Búfalo, pase. No, por favor. Toca arriba Paiva, juega a la derecha, ataca Junior, cuidado porque un cuarto gol Nacional, pues sí, para mordérselas. Pase malo, señor, man, ahí saque demanda a favor de Junior. Jota.
10: No, esto es increíble, paisita. Nacional jugó frente a Tolima, le dieron un día de descanso, regresó a trabajar al otro día, 8 días llevaba sin jugar. ¿Qué pasó en esos 8 días para que este equipo jugara tan mal hoy? El peor partido del semestre. Hay pelea en la tribuna. Y eso que están ganando 3-0.
4: Y entre ellos.
2: A ver qué pasa con el árbitro. Hay cambios en Nacional.
10: A Cardona.
2: 39
7: de tiempo. Mire la hora que leyó el partido.
2: No, estos cambios los hace un técnico para quemar tiempo.
7: No.
2: A esta hora. No, hombre. No, anda caga. No, hombre. No, tampoco.
1: Y hasta ahora se da cuenta. Saca a Samuel Velázquez. Saca a Samuel Velázquez y entonces manda a Haidar a que juegue de lateral izquierdo.
7: Pero se dio cuenta ahora.
1: Sí, antes... por eso, pero no juega de central Haidar, va a jugar de lateral con ese desborde que tiene Junior por las alas.
2: ¿Qué es estos cambios en el minuto 39 del segundo tiempo? Mire, Junior lo va a hacer, para quemar tiempo.
4: Herrera, y va a entrar el Teo Gutiérrez. Se va Yomier Guerrero y entra Herrera.
10: Entra el del Perrateo.
2: Ellos no van a dejar de entrar a Teo a que busque la otra amarilla para el Búfalo.
7: ¿Y van a sacar a Paiva o qué?
4: Y se va Paiva y entra.
15: No, Paiva no,
4: Paiva va a entrar.
15: Sí, recuerde que Paiva estaba con Castrillón más Canchimbo.
4: Y sacan a Castrillón. Castrillón.
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2: El Teo va por una misión, se lo aseguro. Por Alfredo Moreno. 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

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Aún besa mis manos y así tiernamente me aprieta llorando contra el corazón. 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

dolor sin nombre que tronchas mi existencia, ausencia inmensa que matas mis ensueños. Te miro y estás lejos, muy lejos de mis ansias, y cada vez que sueño, tú siempre eres mi sueño. Pon fin a esta tragedia del alma que te espera, retorna al corazón que nunca te ha olvidado. 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Si vuelve, habrá nuevas emociones.

0: La Querendona 1270 AM le da la bienvenida a sus oyentes para estar en sintonía con Dios. Recibimos esta noche con mucha fe y devoción al Dios de todo lo creado, el que nos permite estar acá con ustedes, el que hace que cada día nos levantemos con ánimo de ser mejores personas. Los invitamos a que dispongamos nuestro corazón para alabarlo, para cantarle y agradecerle por todos los favores recibidos. Padre Celestial, estamos dispuestos a tu santa voluntad.
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3: En la consumación de los siglos, se puede escuchar el eco del grito de victoria del poderoso ejército de Dios.

0: escuchar a nuestro ejército rugir.
1: Escuchar a nuestro ejército rugir.
0: Le recordamos que su imperio terminó.

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1: Oramos, Señor Jesús. Alza tus manos a Él. Adórale.

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1: Te adoramos, Señor. Nos entregamos en esta noche, Padre, como un sacrificio en adoración para ti, Señor. Tú eres mi amado, tú eres mi verdadero amor, Jesús.

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0: Bienvenidos a nuestro pan diario, también disponible en la página web nuestropandiario.org. El tema para el día de hoy, la fiebre de Lasa. La lectura se encuentra en Romanos capítulo 5. Por mucho más, estando ya justificados en su sangre, por él seremos salvos de la ira. Cuando Lily Pimeo, una enfermera misionera, estaba en el África Occidental, contrajo una enfermedad mortal llamada la fiebre de Lasa. Después de trasladar a Lily por avión a Nueva York para tratamiento médico, su temperatura se elevó a 42 grados. Para reducir la fiebre, los doctores la envolvieron en hielo y la alimentaron por vía intravenosa. La fiebre disminuyó. Después de 9 semanas, había perdido 28 libras, casi 13 kilos, y la mayor parte de su cabello, pero de alguna manera sobrevivió. En su laboratorio, el doctor Casals aisló con mucho cuidado y analizó el virus de Lasa, pero él también se infectó debido a que quedó expuesto a la enfermedad. En esa época, no se conocía tratamiento alguno que fuera efectivo. Afortunadamente, la enfermera estaba convaleciendo y había creado anticuerpos a la aterradora enfermedad. Ella donó plasma sanguíneo para el doctor Casals y él también se recuperó. La sangre de ella le salvó la vida. Todos nosotros estamos infectados con la fatal enfermedad del pecado. Solo hay una cura. Esta radica en el poder limpiador de la sangre derramada de Jesucristo. Pablo escribió: pues mucho más, estando ya justificados en su sangre, por él seremos salvos de la ira. La ira justa de Dios contra la transgresión ha quedado totalmente aplacada por medio de la muerte de Jesús en nuestro lugar. Todo lo que necesitamos es arrepentirnos, reconocerle como nuestro Salvador y recibir la cura espiritual para el pecado. ¿Has tomado ya esa decisión?
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0: Y aquel día salió Jesús de la casa y se sentó junto al mar. Y se congregó junto a él mucha gente. Y entrando él en una barca se sentó, y toda la gente estaba en la ribera. Y les habló muchas cosas por parábolas, diciendo:
1: El reino de los cielos es semejante al hombre que sembró buena semilla en su campo. Pero mientras dormían, vino su enemigo y sembró cizaña entre el trigo y se fue. Y cuando la hierba brotó y dio fruto, apareció también la cizaña. Y los siervos del padre de familia le dijeron: Señor, ¿no sembraste buena semilla en tu campo? ¿De dónde tienes cizaña? Y él les dijo: Un enemigo lo hizo. Y los siervos le dijeron: ¿Quieres, pues, que vayamos y la arranquemos? Y él dijo: No. No sea que al arrancar la cizaña, arranquéis también el trigo. Dejad crecer juntamente lo uno y lo otro hasta la siega. Y al tiempo de la siega, yo diré a los segadores: Recoged primero la cizaña y atadla en manojos para quemarla. Pero recoged el trigo en mi alfolí. El reino de los cielos es semejante al grano de mostaza que un hombre tomó y sembró en su campo. A la verdad es la más pequeña de todas las semillas, mas cuando crece es la mayor de las hortalizas y se hace árbol y vienen las aves del cielo y hacen nidos en sus ramas. El reino de los cielos es como la levadura que tomó una mujer y escondió en 3 medidas de harina hasta que todo quedó leudado.
0: Todo esto habló Jesús por parábolas a la gente, y sin parábolas no les hablaba.
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0: Levanta tu aplauso a él fuerte. Eres poderoso, Señor. Y está sentado en gloria. Aleluya. Aleluya, Señor.
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0: la coronilla a la divina misericordia. En el nombre del Padre, y del Hijo, y del Espíritu Santo. Amén. Padre nuestro, que estás en el cielo, santificado sea tu nombre. Venga a nosotros tu reino. Hágase tu voluntad en la tierra como en el cielo.
1: Danos hoy nuestro pan de cada día. Perdona nuestras ofensas, como también nosotros perdonamos a los que nos ofenden. No nos dejes caer en la tentación y líbranos del mal. Amén.
0: Dios te salve María, llena eres de gracia. El Señor es contigo. Bendita tú eres entre todas las mujeres y bendito es el fruto de tu vientre, Jesús.
1: Santa María, Madre de Dios, ruega por nosotros los pecadores, ahora y en la hora de nuestra muerte. Amén.
0: Creo en Dios Padre Todopoderoso, Creador del cielo y de la tierra. Creo en Jesucristo, su único Hijo, nuestro Señor, que fue concebido por obra y gracia del Espíritu Santo. Nació de Santa María Virgen, padeció bajo el poder de Poncio Pilato, fue crucificado, muerto y sepultado, descendió a los infiernos, al tercer día resucitó de entre los muertos, subió a los cielos y está sentado a la derecha de Dios Padre Todopoderoso. Desde allí ha de venir a juzgar a vivos y muertos. Creo en el Espíritu Santo, la Santa Iglesia Católica, la comunión de los santos, el perdón de los pecados, la resurrección de la carne y la vida eterna. Amén. Padre eterno, te ofrezco el cuerpo y la sangre, el alma y la divinidad de tu amadísimo Hijo nuestro Señor Jesucristo, como propiciación de nuestros pecados y los del mundo entero. Por su dolorosa pasión,
1: ten misericordia de nosotros y del mundo entero.
0: Por su dolorosa pasión,
1: ten misericordia de nosotros y del mundo entero.
0: Por su dolorosa pasión,
1: ten misericordia de nosotros y del mundo entero.
0: Por su dolorosa pasión,
1: ten misericordia de nosotros y del mundo entero.
0: Por su dolorosa pasión,
1: ten misericordia de nosotros y del mundo entero.
0: Por su dolorosa pasión,
1: ten misericordia de nosotros y del mundo entero.
0: Por su dolorosa pasión,
1: ten misericordia de nosotros y del mundo entero.
0: Por su dolorosa pasión,
1: ten misericordia de nosotros y del mundo entero.
0: Por su dolorosa pasión,
1: ten misericordia de nosotros y del mundo entero.
0: Por su dolorosa pasión,
1: ten misericordia de nosotros y del mundo entero.
0: Padre eterno, te ofrezco el cuerpo y la sangre, el alma y la divinidad de tu amadísimo Hijo nuestro Señor Jesucristo, como propiciación de nuestros pecados y los del mundo entero. Por su dolorosa pasión,
1: ten misericordia de nosotros y del mundo entero.
0: Por su dolorosa pasión,
1: ten misericordia de nosotros y del mundo entero.
0: Por su dolorosa pasión,
1: ten misericordia de nosotros y del mundo entero.
0: Por su dolorosa pasión,
1: ten misericordia de nosotros y del mundo entero.
0: Por su dolorosa pasión,
1: ten misericordia de nosotros y del mundo entero.
0: Por su dolorosa pasión,
1: ten misericordia de nosotros y del mundo entero.
0: Por su dolorosa pasión,
1: ten misericordia de nosotros y del mundo entero.
0: Por su dolorosa pasión,
1: ten misericordia de nosotros y del mundo entero.
0: Por su dolorosa pasión,
1: ten misericordia de nosotros y del mundo entero.
0: Por su dolorosa pasión,
1: ten misericordia de nosotros y del mundo entero.
0: Padre eterno, te ofrezco el cuerpo y la sangre, el alma y la divinidad de tu amadísimo Hijo nuestro Señor Jesucristo, como propiciación de nuestros pecados y los del mundo entero. Por su dolorosa pasión,
1: ten misericordia de nosotros y del mundo entero.
0: Por su dolorosa pasión,
1: ten misericordia de nosotros y del mundo entero.
0: Por su dolorosa pasión,
1: ten misericordia de nosotros y del mundo entero.
0: por su dolorosa pasión.
1: Ten misericordia de nosotros y del mundo entero.
0: Por su dolorosa pasión.
1: Ten misericordia de nosotros y del mundo entero.
0: Por su dolorosa pasión.
1: Ten misericordia de nosotros y del mundo entero.
0: Por su dolorosa pasión.
1: Ten misericordia de nosotros y del mundo entero.
0: Por su dolorosa pasión.
1: Ten misericordia de nosotros y del mundo entero.
0: Por su dolorosa pasión.
1: Ten misericordia de nosotros y del mundo entero.
0: Por su dolorosa pasión.
1: Ten misericordia de nosotros y del mundo entero.
0: Padre eterno, te ofrezco el cuerpo y la sangre, el alma y la divinidad de tu amadísimo Hijo nuestro Señor Jesucristo, como propiciación de nuestros pecados y los del mundo entero. Por su dolorosa pasión.
1: Ten misericordia de nosotros y del mundo entero.
0: Por su dolorosa pasión.
1: Ten misericordia de nosotros y del mundo entero.
0: Por su dolorosa pasión.
1: Ten misericordia de nosotros y del mundo entero.
0: Por su dolorosa pasión.
1: Ten misericordia de nosotros y del mundo entero.
0: Por su dolorosa pasión.
1: Ten misericordia de nosotros y del mundo entero.
0: Por su dolorosa pasión.
1: Ten misericordia de nosotros y del mundo entero.
0: Por su dolorosa pasión.
1: Ten misericordia de nosotros y del mundo entero.
0: Por su dolorosa pasión.
1: Ten misericordia de nosotros y del mundo entero.
0: Por su dolorosa pasión.
1: Ten misericordia de nosotros y del mundo entero.
0: Por su dolorosa pasión.
1: Ten misericordia de nosotros y del mundo entero.
0: Padre eterno, te ofrezco el cuerpo y la sangre, el alma y la divinidad de tu amadísimo Hijo nuestro Señor Jesucristo, como propiciación de nuestros pecados y los del mundo entero. Por su dolorosa pasión.
1: Ten misericordia de nosotros y del mundo entero.
0: Por su dolorosa pasión.
1: Ten misericordia de nosotros y del mundo entero.
0: Por su dolorosa pasión.
1: Ten misericordia de nosotros y del mundo entero.
0: Por su dolorosa pasión.
1: Ten misericordia de nosotros y del mundo entero.
0: Por su dolorosa pasión.
1: Ten misericordia de nosotros y del mundo entero.
0: Por su dolorosa pasión.
1: Ten misericordia de nosotros y del mundo entero.
0: Por su dolorosa pasión.
1: Ten misericordia de nosotros y del mundo entero.
0: Por su dolorosa pasión.
1: Ten misericordia de nosotros y del mundo entero.
0: Por su dolorosa pasión.
1: Ten misericordia de nosotros y del mundo entero.
0: Por su dolorosa pasión.
1: Ten misericordia de nosotros y del mundo entero.
0: Santo Dios, Santo fuerte, Santo inmortal, ten piedad de nosotros y del mundo entero. Santo Dios, Santo fuerte, Santo inmortal, ten misericordia de nosotros y del mundo entero. Santo Dios, Santo fuerte, Santo inmortal, ten misericordia de nosotros y del mundo entero. Expiraste, Jesús, pero la fuente de vida brotó inmensamente para las almas, y el océano de misericordia se abrió para el mundo entero. Oh fuente de vida, oh misericordia infinita, derrámate sobre nosotros, oh sangre y agua, que brotaste del corazón de Jesús como una fuente de misericordia para nosotros. En ti confío. Amén.

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1: Vuélvete como un niño. Extiende tus brazos al frente. Y dale el mejor de los abrazos. Hazlo ahora. Abraza a tu buen pastor y recibe de su amor. Recibe de su ternura. Oveja, no estás sola. Oveja, hay alguien que pelea por ti. Aunque tengas títulos eclesiásticos, ministeriales, nunca dejarás de ser una oveja. Abandónate en los brazos de tu amado Salvador. Pequeño rebaño, te dice el Señor.

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Bienvenidos a nuestro pan diario, también disponible en la página web nuestropandiario.org. El tema para el día de hoy, el lugar indicado. La lectura se encuentra en Proverbios capítulo 16. El corazón del hombre piensa su camino, mas el Señor endereza sus pasos.

0: Estaban en el lugar indicado en el día equivocado. Así lo parecía. Un coro de cantantes estudiantes de la escuela secundaria llegó a un hogar para ancianos para un concierto el jueves. Sin embargo, la gente del hogar les estaba esperando para el viernes. Pero dijeron que si el grupo podía prepararse rápidamente, podrían cantar por 20 minutos. Después, tendrían que terminar porque iba a realizarse un servicio en memoria de uno de los residentes. El coro se preparó rápidamente y cantó, y mientras lo hacía, el hijo del hombre que había muerto lo escuchó. Cuando terminó, le pidió a los integrantes si podrían cantar en el servicio en memoria de su padre. Aceptaron alegremente y así ministraron esperanza y verdad a todos los asistentes. Dios usó a estos jóvenes de una manera especial, todo debido a un error administrativo, pero ¿acaso se trataba de tal error? Programamos cuidadosamente nuestros horarios para poder estar donde creemos que debemos estar, pero siempre necesitamos tener en cuenta las palabras de Salomón. El corazón del hombre piensa su camino, mas el Señor endereza sus pasos. ¿Procuramos aprovechar los cambios imprevistos de los horarios de la vida para servir al Señor? ¿Convertimos los desvíos en recorridos guiados de lo que Él quiere hacer por medio de nosotros? Si hacemos la voluntad de Dios, estaremos en el lugar indicado. Luego, donde quiera que estemos, podemos señalarles a las personas a Dios. Pensamiento para este hermoso día. Los cambios inesperados son oportunidades disfrazadas.
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0: gracias, Dios, recibimos de ti.
1: La Creyendona te invita a que en esta hora santa fortalezcamos el vínculo con nuestra Virgen María y acerquémonos con mucha devoción a ella, fuente del mayor consuelo y Madre nuestra. ¿Cuántos hay que desde que están orando a la Virgen han notado cómo su vida ha mejorado notoriamente en virtudes y en buenas obras? Los invitamos entonces a que nos dispongamos con mucha fe a realizar el Santo

0: Por la señal de la Santa Cruz, de nuestros enemigos, líbranos, Señor, Dios nuestro. En el nombre del Padre, del Hijo y del Espíritu Santo. Amén. Creo en Dios Padre Todopoderoso, Creador del cielo y de la tierra. Creo en Jesucristo, su único Hijo, nuestro Señor, que fue concebido por obra y gracia del Espíritu Santo. Nació de Santa María Virgen, padeció bajo el poder de Poncio Pilato, fue crucificado, muerto y sepultado, descendió a los infiernos, al tercer día resucitó de entre los muertos, subió a los cielos y está sentado a la derecha de Dios Padre Todopoderoso. Desde allí ha de venir a juzgar a vivos y muertos. Creo en el Espíritu Santo, la Santa Iglesia Católica, la comunión de los santos, el perdón de los pecados, la resurrección de la carne y la vida eterna. Amén. Los misterios que vamos a contemplar en el Santo Rosario son los gloriosos. El primer misterio glorioso, la resurrección del Señor. Padre nuestro que estás en el cielo, santificado sea tu nombre. Venga a nosotros tu reino, hágase tu voluntad en la tierra como en el cielo.
1: Danos hoy nuestro pan de cada día, perdona nuestras ofensas, como también nosotros perdonamos a los que nos ofenden. No nos dejes caer en la tentación y líbranos del mal. Amén.
0: María es Madre de Gracia y Madre de Misericordia.
1: En la vida y en la muerte, ampáranos, Madre nuestra.
0: Dios te salve María, llena eres de gracia, el Señor es contigo. Bendita tú eres entre todas las mujeres y bendito es el fruto de tu vientre, Jesús.
1: Santa María, Madre de Dios, ruega por nosotros pecadores, ahora y en la hora de nuestra muerte. Amén.
0: Dios te salve María, llena eres de gracia, el Señor es contigo. Bendita tú eres entre todas las mujeres y bendito es el fruto de tu vientre, Jesús.
1: Santa María, Madre de Dios, ruega por nosotros pecadores, ahora y en la hora de nuestra muerte. Amén.
0: Dios te salve María, llena eres de gracia, el Señor es contigo. Bendita tú eres entre todas las mujeres y bendito es el fruto de tu vientre, Jesús.
1: Santa María, Madre de Dios, ruega por nosotros pecadores, ahora y en la hora de nuestra muerte. Amén.
0: Dios te salve María, llena eres de gracia, el Señor es contigo. Bendita tú eres entre todas las mujeres y bendito es el fruto de tu vientre, Jesús.
1: Santa María, Madre de Dios, ruega por nosotros pecadores, ahora y en la hora de nuestra muerte. Amén.
0: Dios te salve María, llena eres de gracia, el Señor es contigo. Bendita tú eres entre todas las mujeres y bendito es el fruto de tu vientre, Jesús.
1: Santa María, Madre de Dios, ruega por nosotros pecadores, ahora y en la hora de nuestra muerte. Amén.
0: Dios te salve María, llena eres de gracia, el Señor es contigo. Bendita tú eres entre todas las mujeres y bendito es el fruto de tu vientre, Jesús.
1: Santa María, Madre de Dios, ruega por nosotros pecadores, ahora y en la hora de nuestra muerte. Amén.
0: Dios te salve María, llena eres de gracia, el Señor es contigo. Bendita tú eres entre todas las mujeres, y bendito es el fruto de tu vientre, Jesús.
1: Santa María, Madre de Dios, ruega por nosotros pecadores, ahora y en la hora de nuestra muerte. Amén.
0: Dios te salve María, llena eres de gracia, el Señor es contigo. Bendita tú eres entre todas las mujeres y bendito es el fruto de tu vientre, Jesús.
1: Santa María, Madre de Dios, ruega por nosotros pecadores, ahora y en la hora de nuestra muerte. Amén.
0: Dios te salve María, llena eres de gracia, el Señor es contigo. Bendita tú eres entre todas las mujeres y bendito es el fruto de tu vientre, Jesús.
1: Santa María, Madre de Dios, ruega por nosotros pecadores, ahora y en la hora de nuestra muerte. Amén.
0: Dios te salve María, llena eres de gracia, el Señor es contigo. Bendita tú eres entre todas las mujeres, y bendito es el fruto de tu vientre, Jesús.
1: Santa María, Madre de Dios, ruega por nosotros pecadores, ahora y en la hora de nuestra muerte. Amén.
0: Gloria al Padre, al Hijo y al Espíritu Santo.
1: Como era en el principio, principio, ahora y siempre, por los siglos de los siglos. Amén.
0: Oh Jesús mío, perdona nuestros pecados, líbranos del fuego del infierno, lleva todas las almas al cielo, especialmente las más necesitadas de tu misericordia. Amén. El segundo misterio glorioso, la ascensión del Señor.
1: Padre nuestro que estás en el cielo, santificado sea tu nombre, venga a nosotros tu reino, hágase tu voluntad en la tierra como en el cielo.
0: Dadnos hoy nuestro pan de cada día, perdona nuestras ofensas, como también nosotros perdonamos a los que nos ofenden. No nos dejes caer en la tentación y líbranos del mal.
1: María es Madre de Gracia y Madre de Misericordia.
0: En la vida y en la muerte, ampáranos, Madre nuestra.
1: Dios te salve María, llena eres de gracia, el Señor es contigo. Bendita tú eres entre todas las mujeres y bendito es el fruto de tu vientre, Jesús.
0: Santa María, Madre de Dios, ruega por nosotros pecadores, ahora y en la hora de nuestra muerte. Amén.
1: Dios te salve María, llena eres de gracia, el Señor es contigo. Bendita tú eres entre todas las mujeres, y bendito es el fruto de tu vientre, Jesús.
0: Santa María, Madre de Dios, ruega por nosotros pecadores, ahora y en la hora de nuestra muerte. Amén.
1: Dios te salve María, llena eres de gracia, el Señor es contigo. Bendita tú eres entre todas las mujeres, y bendito es el fruto de tu vientre, Jesús.
0: Santa María, Madre de Dios, ruega por nosotros pecadores, ahora y en la hora de nuestra muerte. Amén.
1: Dios te salve María, llena eres de gracia, el Señor es contigo. Bendita tú eres entre todas las mujeres, y bendito es el fruto de tu vientre, Jesús.
0: Santa María, Madre de Dios, ruega por nosotros pecadores, ahora y en la hora de nuestra muerte. Amén.
1: Dios te salve María, llena eres de gracia, el Señor es contigo. Bendita tú eres entre todas las mujeres, y bendito es el fruto de tu vientre, Jesús.
0: Santa María, Madre de Dios, ruega por nosotros pecadores, ahora y en la hora de nuestra muerte. Amén.
1: Dios te salve María, llena eres de gracia, el Señor es contigo. Bendita tú eres entre todas las mujeres, y bendito es el fruto de tu vientre, Jesús.
0: Santa María, Madre de Dios, ruega por nosotros pecadores, ahora y en la hora de nuestra muerte. Amén.
1: Dios te salve María, llena eres de gracia, el Señor es contigo. Bendita tú eres entre todas las mujeres, y bendito es el fruto de tu vientre, Jesús.
0: Santa María, Madre de Dios, ruega por nosotros pecadores, ahora y en la hora de nuestra muerte. Amén.
1: Dios te salve María, llena eres de gracia, el Señor es contigo. Bendita tú eres entre todas las mujeres, y bendito es el fruto de tu vientre, Jesús.
0: Santa María, Madre de Dios, ruega por nosotros pecadores, ahora y en la hora de nuestra muerte. Amén.
1: Dios te salve María, llena eres de gracia, el Señor es contigo. Bendita tú eres entre todas las mujeres, y bendito es el fruto de tu vientre, Jesús.
0: Santa María, Madre de Dios, ruega por nosotros pecadores, ahora y en la hora de nuestra muerte. Amén.
1: Dios te salve María, llena eres de gracia, el Señor es contigo. Bendita tú eres entre todas las mujeres, y bendito es el fruto de tu vientre, Jesús.
0: Santa María, Madre de Dios, ruega por nosotros pecadores, ahora y en la hora de nuestra muerte. Amén.
1: Gloria al Padre, al Hijo y al Espíritu Santo.
0: Como era en un principio, ahora y siempre, por los siglos de los siglos. Amén. Oh Jesús mío, perdona nuestros pecados, líbranos del fuego del infierno, lleva todas las almas al cielo, especialmente las más necesitadas de tu misericordia. Amén. El tercer misterio glorioso, la venida del Espíritu Santo. Padre nuestro que estás en el cielo, santificado sea tu nombre. Venga a nosotros tu reino, hágase tu voluntad en la tierra como en el cielo.
1: Danos hoy nuestro pan de cada día, perdona nuestras ofensas, como también nosotros perdonamos a los que nos ofenden. no nos dejes caer en la tentación y líbranos del mal. Amén.
0: María es Madre de Gracia y Madre de Misericordia.
1: En la vida y en la muerte, ampáranos, Madre nuestra.
0: Dios te salve María, llena eres de gracia, el Señor es contigo. Bendita tú eres entre todas las mujeres, y bendito es el fruto de tu vientre, Jesús.
1: Santa María, Madre de Dios, ruega por nosotros pecadores, ahora y en la hora de nuestra muerte. Amén.
0: Dios te salve María, llena eres de gracia, el Señor es contigo. Bendita tú eres entre todas las mujeres, y bendito es el fruto de tu vientre, Jesús.
1: Santa María, Madre de Dios, ruega por nosotros pecadores, ahora y en la hora de nuestra muerte. Amén.
0: Dios te salve María, llena eres de gracia, el Señor es contigo. Bendita tú eres entre todas las mujeres, y bendito es el fruto de tu vientre, Jesús.
1: Santa María, Madre de Dios, ruega por nosotros pecadores, ahora y en la hora de nuestra muerte. Amén.
0: Dios te salve María, llena eres de gracia, el Señor es contigo. Bendita tú eres entre todas las mujeres, y bendito es el fruto de tu vientre, Jesús.
1: Santa María, Madre de Dios, ruega por nosotros pecadores, ahora y en la hora de nuestra muerte. Amén.
0: Dios te salve María, llena eres de gracia, el Señor es contigo. Bendita tú eres entre todas las mujeres, y bendito es el fruto de tu vientre, Jesús.
1: Santa María, Madre de Dios, ruega por nosotros pecadores, ahora y en la hora de nuestra muerte. Amén.
0: Dios te salve María, llena eres de gracia, el Señor es contigo. Bendita tú eres entre todas las mujeres, y bendito es el fruto de tu vientre, Jesús.
1: Santa María, Madre de Dios, ruega por nosotros pecadores, ahora y en la hora de nuestra muerte. Amén.
0: Dios te salve María, llena eres de gracia, el Señor es contigo. Bendita tú eres entre todas las mujeres, y bendito es el fruto de tu vientre, Jesús.
1: Santa María, Madre de Dios, ruega por nosotros pecadores, ahora y en la hora de nuestra muerte. Amén.
0: Dios te salve María, llena eres de gracia, el Señor es contigo. Bendita tú eres entre todas las mujeres, y bendito es el fruto de tu vientre, Jesús.
1: Santa María, Madre de Dios, ruega por nosotros pecadores, ahora y en la hora de nuestra muerte. Amén.
0: Dios te salve María, llena eres de gracia, el Señor es contigo. Bendita tú eres entre todas las mujeres, y bendito es el fruto de tu vientre, Jesús.
1: Santa María, Madre de Dios, ruega por nosotros pecadores, ahora y en la hora de nuestra muerte. Amén.
0: Dios te salve María, llena eres de gracia, el Señor es contigo. Bendita tú eres entre todas las mujeres, y bendito es el fruto de tu vientre, Jesús.
1: Santa María, Madre de Dios, ruega por nosotros pecadores, ahora y en la hora de nuestra muerte. Amén.
0: Gloria al Padre, al Hijo y al Espíritu Santo.
1: Como era en el principio, ahora y siempre, por los siglos de los siglos. Amén.
0: Oh Jesús mío, perdona nuestros pecados, líbranos del fuego del infierno, lleva todas las almas al cielo, especialmente las más necesitadas de tu misericordia. Amén. El cuarto misterio glorioso, la Asunción de la Santísima Virgen.
1: Padre nuestro que estás en el cielo, santificado sea tu nombre, venga a nosotros tu reino, hágase tu voluntad en la tierra como en el cielo.
0: Dadnos hoy nuestro pan de cada día, perdona nuestras ofensas, como también nosotros perdonamos a los que nos ofenden, no nos dejes caer en la tentación y líbranos del mal.
1: María es Madre de Gracia y Madre de Misericordia.
0: En la vida y en la muerte, ampáranos, Madre nuestra.
1: Dios te salve María, llena eres de gracia, el Señor es contigo. Bendita tú eres entre todas las mujeres, y bendito es el fruto de tu vientre, Jesús.
0: Santa María, Madre de Dios, ruega por nosotros pecadores, ahora y en la hora de nuestra muerte. Amén.
1: Dios te salve María, llena eres de gracia, el Señor es contigo. Bendita tú eres entre todas las mujeres, y bendito es el fruto de tu vientre, Jesús.
0: Santa María, Madre de Dios, ruega por nosotros pecadores, ahora y en la hora de nuestra muerte. Amén.
1: Dios te salve María, llena eres de gracia, el Señor es contigo. Bendita tú eres entre todas las mujeres, y bendito es el fruto de tu vientre, Jesús.
0: Santa María, Madre de Dios, ruega por nosotros pecadores, ahora y en la hora de nuestra muerte. Amén.
1: Dios te salve María, llena eres de gracia, el Señor es contigo. Bendita tú eres entre todas las mujeres, y bendito es el fruto de tu vientre, Jesús.
0: Santa María, Madre de Dios, ruega por nosotros pecadores, ahora y en la hora de nuestra muerte. Amén.
1: Dios te salve María, llena eres de gracia, el Señor es contigo. Bendita tú eres entre todas las mujeres, y bendito es el fruto de tu vientre, Jesús.
0: Santa María, Madre de Dios, ruega por nosotros pecadores, ahora y en la hora de nuestra muerte. Amén.
1: Dios te salve María, llena eres de gracia, el Señor es contigo. Bendita tú eres entre todas las mujeres, y bendito es el fruto de tu vientre, Jesús.
0: Santa María, Madre de Dios, ruega por nosotros pecadores, ahora y en la hora de nuestra muerte. Amén.
1: Dios te salve María, llena eres de gracia, el Señor es contigo. Bendita tú eres entre todas las mujeres, y bendito es el fruto de tu vientre, Jesús.
0: Santa María, Madre de Dios, ruega por nosotros pecadores, ahora y en la hora de nuestra muerte. Amén.
1: Dios te salve María, llena eres de gracia, el Señor es contigo. Bendita tú eres entre todas las mujeres, y bendito es el fruto de tu vientre, Jesús.
0: Santa María, Madre de Dios, ruega por nosotros pecadores, ahora y en la hora de nuestra muerte. Amén.
1: Dios te salve María, llena eres de gracia, el Señor es contigo. Bendita tú eres entre todas las mujeres, y bendito es el fruto de tu vientre, Jesús.
0: Santa María, Madre de Dios, ruega por nosotros pecadores, ahora y en la hora de nuestra muerte. Amén.
1: Dios te salve María, llena eres de gracia, el Señor es contigo. Bendita tú eres entre todas las mujeres, y bendito es el fruto de tu vientre, Jesús.
0: Santa María, Madre de Dios, ruega por nosotros pecadores, ahora y en la hora de nuestra muerte. Amén.
1: Gloria al Padre, al Hijo y al Espíritu Santo.
0: Como era en un principio, ahora y siempre, por los siglos de los siglos. Amén. Oh Jesús mío, perdona nuestros pecados, líbranos del fuego del infierno, lleva todas las almas al cielo, especialmente las más necesitadas de tu misericordia. Amén. El quinto misterio glorioso, la coronación de la Santísima Virgen. Padre nuestro que estás en el cielo, santificado sea tu nombre. Venga a nosotros tu reino, hágase tu voluntad en la tierra como en el cielo.
1: Danos hoy nuestro pan de cada día, perdona nuestras ofensas, como también nosotros perdonamos a los que nos ofenden. No nos dejes caer en la tentación y líbranos del mal. Amén.
0: María es Madre de Gracia y Madre de Misericordia.
1: En la vida y en la muerte, ampáranos, Madre nuestra.
0: Dios te salve María, llena eres de gracia, el Señor es contigo. Bendita tú eres entre todas las mujeres, y bendito es el fruto de tu vientre, Jesús.
1: Santa María, Madre de Dios, ruega por nosotros pecadores, ahora y en la hora de nuestra muerte. Amén.
0: Dios te salve María, llena eres de gracia, el Señor es contigo. Bendita tú eres entre todas las mujeres, y bendito es el fruto de tu vientre, Jesús.
1: Santa María, Madre de Dios, ruega por nosotros pecadores, ahora y en la hora de nuestra muerte. Amén.
0: Dios te salve María, llena eres de gracia, el Señor es contigo. Bendita tú eres entre todas las mujeres, y bendito es el fruto de tu vientre, Jesús.
1: Santa María, Madre de Dios, ruega por nosotros pecadores, ahora y en la hora de nuestra muerte. Amén.
0: Dios te salve María, llena eres de gracia, el Señor es contigo. Bendita tú eres entre todas las mujeres, y bendito es el fruto de tu vientre, Jesús.
1: Santa María, Madre de Dios, ruega por nosotros pecadores, ahora y en la hora de nuestra muerte. Amén.
0: Dios te salve María, llena eres de gracia, el Señor es contigo. bendita tú eres entre todas las mujeres, y bendito es el fruto de tu vientre, Jesús.
1: Santa María, Madre de Dios, ruega por nosotros pecadores, ahora y en la hora de nuestra muerte. Amén.
0: Dios te salve María, llena eres de gracia, el Señor es contigo. Bendita tú eres entre todas las mujeres, y bendito es el fruto de tu vientre, Jesús.
1: Santa María, Madre de Dios, ruega por nosotros pecadores, ahora y en la hora de nuestra muerte. Amén.
0: Dios te salve María, llena eres de gracia, el Señor es contigo. Bendita tú eres entre todas las mujeres, y bendito es el fruto de tu vientre, Jesús.
1: Santa María, Madre de Dios, ruega por nosotros pecadores, ahora y en la hora de nuestra muerte. Amén.
0: Dios te salve María, llena eres de gracia, el Señor es contigo. Bendita tú eres entre todas las mujeres, y bendito es el fruto de tu vientre, Jesús.
1: Santa María, Madre de Dios, ruega por nosotros pecadores, ahora y en la hora de nuestra muerte. Amén.
0: Dios te salve María, llena eres de gracia, el Señor es contigo. Bendita tú eres entre todas las mujeres, y bendito es el fruto de tu vientre, Jesús.
1: Santa María, Madre de Dios, ruega por nosotros pecadores, ahora y en la hora de nuestra muerte. Amén.
0: Dios te salve María, llena eres de gracia, el Señor es contigo. Bendita tú eres entre todas las mujeres, y bendito es el fruto de tu vientre, Jesús.
1: Santa María, Madre de Dios, ruega por nosotros pecadores, ahora y en la hora de nuestra muerte. Amén.
0: Gloria al Padre, al Hijo y al Espíritu Santo.
1: Como era en el principio, ahora y siempre, por los siglos de los siglos. Amén.
0: Oh Jesús mío, perdona nuestros pecados, líbranos del fuego del infierno, lleva todas las almas al cielo, especialmente las más necesitadas de tu misericordia. Amén. Por la persona e intenciones del Sumo Pontífice. Padre nuestro que estás en el cielo, santificado sea tu nombre, venga a nosotros tu reino, hágase tu voluntad en la tierra como en el cielo. Danos hoy nuestro pan de cada día. Perdona nuestras ofensas, como también nosotros perdonamos a los que nos ofenden. No nos dejes caer en la tentación y líbranos del mal. Dios te salve María, llena eres de gracia, el Señor es contigo. Bendita tú eres entre todas las mujeres y bendito es el fruto de tu vientre, Jesús. Santa María, Madre de Dios, ruega por nosotros pecadores, ahora y en la hora de nuestra muerte. Amén. Gloria al Padre, al Hijo y al Espíritu Santo, como era en el principio, ahora y siempre, por los siglos de los siglos. Amén. Dios te salve, Reina y Madre, Madre de Misericordia, vida, dulzura y esperanza nuestra. Dios te salve, a ti clamamos los desterrados hijos de Eva, a ti suspiramos gimiendo y llorando en este valle de lágrimas. Ea pues, Señora abogada nuestra, vuelve a nosotros esos tus ojos misericordiosos y después de este destierro, muéstranos a Jesús, fruto bendito de tu vientre, oh clemente, oh piadosa,
2: es verdad. Lo maravilloso del Santo Rosario no es la repetición de las Ave Marías o de la mesa bien dispuesta que sostiene la imagen de la Virgen, sino la experiencia de la unidad que se conforma en todo el mundo entero para alabar y bendecir a Dios por los motivos inmensos de su amor para con la humanidad. 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
1: Es bajo las alas, Señor, de tu favor y de tu misericordia que podemos adorarte, Señor. Sabiendo, Señor, que el corazón tuyo es amplio para con nosotros, Señor. Y es a la luz de tu favor y de tu misericordia que derramamos nuestra alma y desnudamos el corazón, Señor.

0: Bienvenidos a nuestro pan diario, también disponible en la página web nuestropandiario.org. El tema para el día de hoy, en el asiento del conductor. La lectura se encuentra en Mateo capítulo 5. Así alumbre vuestra luz delante de los hombres, para que vean vuestras buenas obras y glorifiquen a vuestro Padre que está en los cielos. Me encanta la historia de la mujer estresada que estaba conduciendo pegada al vehículo de adelante mientras iba por un bulevar de mucho tráfico. Cuando el hombre que iba conduciendo adelante aminoró la marcha ante una luz amarilla para después detenerse, la mujer le tocó la bocina, despotricando y gritando con frustración al tiempo que gesticulaba con ira. Mientras estaba echando pestes, escuchó un golpecito en su ventana y al levantar la vista se topó con el rostro de un oficial de policía, quien le ordenó salir del automóvil con las manos arriba. La llevó a la estación de policía y la colocó en una celda temporal. Una hora después el oficial regresó y dijo: «Lo siento, señora, este ha sido un gran error. Cuando me detuve detrás de usted noté el portaplacas de su matrícula que decía: ¿Qué haría Jesús? Y la pegatina en su parachoques que decía: Sígame a la escuela dominical. Asumí que el automóvil había sido robado». A Satanás no le importa demasiado si eres cristiano mientras que no actúes como uno. Si él puede hacer que vivas siguiendo sus señales, puede hacerte daño y desarmarte todo el tiempo y deshonrar el nombre de Cristo en el proceso. En vez de ello, Jesús llama a los creyentes a ser sal, y así alumbre vuestra luz delante de los hombres para que vean vuestras buenas obras y glorifiquen a vuestro Padre que está en los cielos. Con Jesús en el asiento del conductor de nuestras vidas, podemos hacer resaltar el amor y la gloria de Dios. Pensamiento para este hermoso día. No dejes que Satanás maneje los detalles de tu vida.
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1: Tú eres la razón de nuestra canción, Señor.

0: Recibela, Señor. Recibela, Señor.
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0: Bienvenidos a nuestro pan diario, también disponible en la página web nuestropandiario.org. El tema para el día de hoy, enfermedad del corazón. La lectura se encuentra en el Salmo 95. No endurezcáis vuestro corazón. Las compañías farmacéuticas facturan miles de millones de dólares vendiendo medicamentos que evitan el endurecimiento de las arterias, una enfermedad que puede llevar a ataques cardíacos, los cuales matan a miles de personas cada día. Sin embargo, una enfermedad más grave que el endurecimiento de las arterias es el endurecimiento del corazón. Y ningún medicamento milagroso puede evitarlo. El profeta Zacarías les advirtió a los israelitas acerca de ello. Ellos habían endurecido sus corazones y se negaron a escuchar las palabras del Señor. Los síntomas de esta condición mortal fueron su negativa a ejecutar verdadera justicia y su fracaso en mostrar misericordia y compasión. Como resultado de ello, el Señor se enfureció y dejó de escucharles. Si bien es importante impedir que se forme una obstrucción en nuestras arterias, aún más importante es impedir que nuestros corazones se vuelvan insensibles a las personas que son importantes para Dios, las viudas, los huérfanos, los extranjeros y también los pobres. Es de importancia crucial seguir las órdenes de nuestro doctor para evitar que nuestras arterias se endurezcan. Pero aún más crucial es obedecer a Dios para evitar que nuestros corazones se endurezcan a las necesidades de los demás. Pídele a Dios que recuerde a alguna persona que necesite la ayuda de alguien con un corazón tierno. Pensamiento para este hermoso día. Amar a Dios es tener compasión por los demás.
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2: Pónganse de pie.

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2: En la Sonora Matancera encuentran su justa expresión cada una de las manifestaciones populares del pueblo cubano, desde las más recientes creaciones rítmicas hasta la clásica rumba.
3: Una prueba de ello es esta primera entrega de la Sonora Matancera con la voz de Celio González, Baila mi rumba.

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1: Siete de la mañana, un minuto. ¿Qué tal? Buen día, ¿cómo van? Bienvenidos a otra mañana más, otra emisión más de nuestro magazine en La Querendona 1270. Estamos arrancando esta mañana de miércoles con la mejor actitud, con todo el ánimo y agradeciendo, por supuesto, a nuestro Padre Celestial por otro día más de vida, por tenernos aquí acompañándolos a través de La Querendona 1270. Iniciando con buena actitud, con todo el ánimo y por supuesto haciéndoles llegar a ustedes el saludo a cualquier rincón del mundo donde se encuentren, en cualquier parte de nuestro territorio nacional, en cualquier parte de nuestra área metropolitana, de nuestro departamento. Y por supuesto a ustedes que están conectados a través de las diferentes plataformas digitales, a través de los 1270 AM, a través de Facebook y de YouTube. En este momento ya estamos en vivo a través de Facebook y YouTube. Ahí nos puede encontrar como La Querendona 1270. Busque bien La Querendona 1270 para que no se confunda. En Facebook y en YouTube, ahí nos puede ver a través de nuestras cámaras. Ya estamos transmitiendo en vivo, por supuesto, también para usted que nos está escuchando a través de nuestra aplicación móvil. Qué bueno que están con nosotros. Muchísimas gracias. Gracias por ser parte de nuestro día a día, de nuestra mañana, de nuestra compañía. Y, por supuesto, nosotros estamos felices de poderlos acompañar desde muy temprano. Estamos iniciando esta primera hora de noticias, de información. Acá les estaremos contando los detalles más importantes en noticias que se han desarrollado durante el día de ayer. Y por supuesto también estaremos hablando de temas de suma importancia. Hoy tendremos un invitado especial, como es ya normal los días miércoles. Y además de eso, también estaremos disfrutando después de las 8 de la mañana de muy buena música, variedad musical de 8 a 10 en nuestro magazine de La Querendona. Usted está escuchando La Querendona 1270, radio que se ve tan peregrina como tú. 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De esta manera, en esta mañana de miércoles, les decimos bienvenidos.
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1: Y ese soy yo en esta mañana de miércoles 3 de junio. Hoy es el día 154 de este presente 2026. Faltan 18 días para que se lleve a cabo la segunda vuelta presidencial. 18 días para que usted mire por quién va a votar, si va a repetir de nuevo su voto, si va a votar si va a cambiar o pues si usted, si su candidato ya quedó fuera de la contienda electoral, pues también para que pueda definir si se va por la derecha o por la izquierda en este caso. 18 días para que usted tenga su oportunidad de elegir, de escuchar, de leer, de analizar los diferentes, las diferentes propuestas políticas y decidir por su voto. También faltan 8 días, nada más que 8 días, un poquito más de una semana para que ruede el balón en el Mundial 2026. Hoy también es el Día Mundial de la Bicicleta, Día Internacional del Sommelier. También es el Día Mundial del Corredor, de los que salen a la calle a trotar y a correr, de esos. Semana Internacional de los Museos para esta semana justamente. A esta hora ya estamos en las 7 de la mañana con 6 minutos.
0: 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En La Querendona 1270 le contamos cómo estará el estado del tiempo para el día de hoy.
1: Así es, vamos a revisar nuestro clima para este miércoles, cómo va a estar durante todo el día el clima. A esta hora tenemos 17 grados centígrados de temperatura. Y la temperatura máxima estará rondando los 24 grados centígrados. La sensación térmica estará sobre los 28 grados. Sobre los 28 grados centígrados. Gracias para Lucecita, el saludo. Uy, hoy nos tocó, aparte de café buñuelo. Ave María. Muchísimas gracias, Lucecita, nuestra querida compañera que siempre nos consiente cada mañana. Así que les decía, 24 grados centígrados de temperatura. Para el día de hoy, una sensación térmica que estará sobre los 28 grados. Esta temperatura, la máxima, la estaremos alcanzando sobre el mediodía, sobre las 12 o 1 de la tarde, más o menos. Y así, pues, está más o menos la situación del clima que tenemos a esta hora, es más o menos lo que tendremos para el día de hoy. Mucha nubosidad, el solecito por ahí medio tímido se estará dejando ver de vez en cuando, pero pues no tendremos la presencia de un sol radiante hoy, no. Así que pues esa es más o menos la idea. Y ya sobre las 2, 3 de la tarde más o menos, se esperan lluvias, se esperan fuertes lluvias en diferentes sectores de Pereira y Dos Quebradas, para que lo tengan entonces presente. Sobre las 2, 3 de la tarde pues se hará presente algo de lluvias, pero serán pasajeras, serán unos nubarrones, unos chubascos pasajeros. Sin embargo, esas lluvias sí puede que sean un poco fuertes, para que usted lo tenga muy presente. Así que en la mañana disfrute el buen clima y en la tarde saque su sombrilla, saque su impermeable, porque probablemente se va a encontrar con algo de lluvia en cualquier sector. Y bueno, como es ya normal, llueve, escampa y pues espera que el resto de la tarde sea con un clima seco y agradable, y ya hasta horas de la noche donde también se espera algo de lluvia. Así que ese será el clima, o se espera que sea el clima para el día de hoy en nuestra área metropolitana.
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0: Bien, esta canción, el del Joe, nos indica que llegamos a la parte más especial de nuestro magazine, de nuestro informativo en la mañana. Y me refiero al mensaje que nos entrega nuestro párroco y capellán del Batallón San Mateo, Alexis Agudelo Raigosa. Un mensaje de reflexión, un mensaje para alimentar el espíritu, para alimentar el alma. Agradeciendo, por supuesto, a nuestro padre por su tiempo el día de hoy. Bueno, y como siempre, todas las mañanas. Padre, ¿qué tal? Bienvenido a otra mañana más a través de la Querendona 1270. Y cuéntanos, ¿cuál es el mensaje para el día de hoy?
1: Muy buen día, hermanitos, hermanitas en el Señor. En esta mañana tenemos en la liturgia de la palabra, como el apóstol Pablo, San Pablo le dice a Timoteo en su carta, que recuerde que tenemos una promesa. ¿Y cuál es la promesa? Que en Cristo tendremos vida. Es verdad, mis hermanos y hermanas, todo lo que sea muerte, todo lo que sea desorden, todo lo que sea frustración, todo lo que sea eterno y fuerte dolor y vacío y soledad, no son de Cristo, como dicen los niños últimamente, eso no es de Dios. Y precisamente tenemos que ponernos a mirar la vida de cada uno de nosotros. ¿Tenemos vida o tenemos muerte? Mantenemos atrayendo hacia a los demás, hacia nosotros, hacia el bien común, hacia una vida práctica, o los atraemos constantemente a sufrimiento. Mira la vida que llevas en este momento. Es una vida plena, una vida llena, una vida alegre, feliz, una vida estable, o es una vida completamente sola, triste, una vida completamente vacía. La promesa está: tener a Cristo da vida. No tenerlo solamente da lo contrario. Que en esta mañana Dios nos bendiga entonces y nos permita realmente vivir esa promesa, defenderla, buscarla, trabajarla. Lo bonito es que Dios no la regala, solamente debemos aceptarla y comenzar a perseverar en ella. Que Dios nos bendiga entonces, hermanitos, hermanitas, en el nombre del Padre, del Hijo, del Espíritu Santo.
0: Amén. Ahí tenemos las palabras de nuestro querido párroco y capellán del Batallón San Mateo, Alexis Agudelo Raigosa, a quien agradecemos su tiempo durante esta mañana del miércoles. 7:13. Continuamos con más información a través de la Querendona 1270M.
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0: Revisemos cómo estará la movilidad para este miércoles. Recordándoles que hoy miércoles 13 de junio, el horario de restricción de el pico y placa va desde las 6 de la mañana hasta las 8 de la noche de manera continua. Y en motos y particulares, la restricción está para placas 4 y 5. En taxis, la restricción es para placas terminadas en 3. A esta hora, desde el aeropuerto Matecaña, nos anuncian que la entrada y salida de vuelos ya se está dando de manera normal desde muy temprano. Y por supuesto, también nos recuerdan que la ruta Pereira-Nueva York ya está activada para esta época de vacaciones. Así que eso es una muy buena noticia también. Ruta Pereira-Nueva York de manera continua y directa se estará dando o se estará... se estará dando durante esta época de mitad de año de vacaciones. Entonces ahí les contamos también esta importante información. Aeropuerto Internacional Matecaña, Nueva York, de manera directa. Bien, y revisamos cómo están las vías en este momento de Pereira y Dos Quebradas. Recordándoles, por supuesto, que la avenida La Romelia del Pollo, pues se siguen haciendo labores, intervenciones. Así que la idea es que usted tenga mucha precaución o si va a pasar por este corredor vial, pues tal vez sepa que va a sumar un poco de tiempo su recorrido por algunos parisiga y bueno, algunos obstáculos en la vía. Y por supuesto, la recomendación es que usted siga las recomendaciones, valga la redundancia, que usted siga los mensajes y los letreros que se encuentren en la vía de precaución. Así que ahí está, como digamos, la primera parte de esta información. Y veamos cómo está en este momento Dos Quebradas, la avenida Simón Bolívar. Bueno, en este momento pues hay un poco de tráfico, pero todo dentro de lo normal, entendiendo que a esta hora ya empieza la hora pico. Y también en la avenida Rápida, antes de llegar a la rotonda de Macro, pues también se evidencia un poco de lentitud. Así que la idea es que usted tenga un poco de paciencia. Allí en la avenida Simón Bolívar ya el tráfico empieza más o menos... El tráfico empieza desde Milán, más o menos nivel de Milán, hasta el viaducto. Y allí, en la avenida Rápida, antes de llegar a la rotonda de Macro, ahí van a encontrar un poco de lentitud. Sin embargo, pues no hay más novedades al respecto. Bueno, como les decía, avenida La Romelia del Pollo. De hecho, ya me anuncian que hay algún choque ahí llegando al centro logístico del eje cafetero. O bueno, mejor dicho, ahí llegando a la Liga contra el Cáncer, ahí más o menos... Por ahí se presentó un choque, al parecer entre dos vehículos, y pues eso está causando que haya lentitud quienes van de un lado a otro, pues quienes van movilizándose por allí, por la avenida La Romelia del Pollo. Entonces, para que sepan de una vez, para que tengan en cuenta que van a encontrar dificultades en la movilidad por este sector. Veamos en este momento cómo están las vías de Pereira. En Turín, como es normal a esta hora, ya hay nudo, ya se está haciendo un poco lenta la movilidad. Eso está dificultando la posibilidad de quienes pasen por la avenida del río, subida y bajada, pues van a encontrar un poco de tráfico por allí. Entonces, para que sepan, quienes van por la avenida del río llegando a Turín, van a encontrar un poco de tráfico. Avenida 30 de Agosto, bueno, en este momento me muestra nuestra aplicación que hay algo de lentitud. Quienes van de Cuba hacia Pereira, pasando Turín hasta la calle 32. Por ahí se van a encontrar también algo de tráfico a esta hora. Veamos cómo está la entrada a Pereira en este momento. Entrada a Pereira, bueno, es como es normal, ya desde el paso por el terminal van a encontrar un poco de tráfico también, un poco de dificultad. Pero bueno, también está todo dentro de lo normal o de lo que conocemos que es, se da a esta hora, teniendo en cuenta que estamos empezando hora pico. Avenida Sur, bueno, al paso por el comando de la policía van a encontrar también un poco de retraso, sin embargo, pues todo está dentro de lo normal a esta hora. Y avenida, veamos acá, vamos a hacer un poco de zoom, variante Condina, bueno, la variante Condina también, como ya es normal, entrando y saliendo de Cuba, también van a encontrar algo de tráfico. Entonces, eso les contamos, o esa es la radiografía en este momento de la movilidad en Pereira y Dos Quebradas para este miércoles, para esta mañana de miércoles.
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0: Siete, 21 minutos de la mañana y vamos a ver cómo están los indicadores económicos para el día de hoy. Bueno, el dólar por estos días ha estado a la baja, especialmente después del día de elecciones en la primera vuelta. El dólar hoy en casas de cambio se estará comportando de la siguiente manera. La compra estará sobre los 3.610 pesos. La venta se estará realizando sobre los 3.720 pesos. El euro se estará negociando del siguiente modo. Compra hoy a 4.480 pesos y la venta se estará realizando en un promedio de 4.590 pesos. Y revisemos el precio del oro para esta mañana de miércoles. Gramo de oro de 24 quilates está en un promedio de 513.280 pesos. El gramo de oro de 18 quilates a esta hora se negocia sobre los 385.066 pesos. Y el gramo de oro de 14 quilates está sobre un valor de 300.330 pesos. Recordándoles que estos precios son especialmente de referencia para que usted los tenga presentes. Sin embargo, si va a negociar hoy con el preciado metal, la idea es que usted tenga la posibilidad de revisar antes de hacer cualquier negociación cómo está el precio para ese momento, porque el precio del oro durante el día sube y baja de manera constante.
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0: Y así es, en La Querendona estamos del lado de su suerte, así que vamos a revisar los resultados de las loterías. Para el día de hoy, veamos, Lotería de la Cruz Roja y Lotería del Huila, así como Extra del Cauca, fueron las que se jugaron en la noche de este martes. Así que saque su cuartico de billete y revisemos cómo nos fue. Tal vez haya un nuevo millonario acá en Pereira, acá en Risaralda, Dios quiera así sea. Lotería de la Cruz Roja cayó con el 2956, serie 302. Lotería del Huila cayó con el 8520, serie 081. Extra del Cauca cayó con el 8013, serie 313. Y los resultados más importantes de los chances quedaron de la siguiente manera. Astroluna cayó con el 64-66 con cáncer. Caribeña Noche 15-76. Cafeterito Noche 23-62. Chontico Noche 27-69. Paisita 2-0087. Antioquiñita 2-21-41. Astro Sol cayó con el 44-64 con Aries. Dorado Tarde 46-44. Caribeña cayó con el 56-74. Pijao de Oro 40-61. Chontico Día 05-42. Paisita 1-25-83. Cafeterito Tarde 61-67. Y finalmente, Dorado Día 80-39 y Antioqueñita 1 quedó con el 55-35. Esos fueron así entonces los resultados de las loterías y de los chances que se jugaron en la noche de ayer y usted los conoce muy temprano en la mañana de este miércoles.
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0: Muy bien, vamos a nuestra pausa de comercial, pero ya venimos para que hablemos de diferentes noticias. Les estaremos contando cuál fue el cuadro más reciente, los más buscados que ya completó la policía de Risaralda. Además de eso, también les estaremos contando qué pasó en el homicidio que se presentó la noche del lunes en Altos de Llano Grande. Además de eso, también estaremos hablando del llamado de atención o el llamado de atención que hicieron las autoridades al respecto de una droga que cada vez está siendo más común en las calles y en las fiestas en Risaralda. Además de eso, también estaremos tocando el tema de unos integrantes de una banda de atracadores que fue capturada y un juez ya tomó una medida al respecto de su libertad. Les estaremos contando qué fue lo que pasó. Bueno, sobre estas y muchas más noticias estaremos hablando y por supuesto también tendremos nuestro audiocolumnista invitado el día de hoy. Así que vamos a una pausa rápidamente y ya estaremos de regreso con mucho más en esta mañana de información a través de la Querendona 1270M.
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0: 9 de la mañana, 34 minutos, y llegamos al momento de hablar de deportes, de conocer los datos y las noticias más importantes que nos ha arrojado el fútbol el día de ayer o en las últimas horas. Bueno, también estaremos hablando un poquito de cómo va a estar el calendario futbolístico el día de hoy y de mañana. Aparte de eso, pues también que vamos a averiguar qué pasó con el partido de ida de la Liga Colombiana. Y para eso tengo la compañía de nuestro querido Diego Salazar, la voz autorizada en la querendona, la voz autorizada del deporte, el concepto claro. Querido Diego, ¿qué tal? Buen día, ¿cómo vas?
1: Hola, mi estimado Jan, muy buen día para usted, para todos los oyentes de la Querendona Radio, en el magazine de la Querendona, con la gerencia de don Pablo Emilio Castaño Rivera, la dirección del capitán Castañeda, desde el hermosísimo Mall San Pablo, ahí en el acuario, en la pecera. Muy sorprendido con lo de Nacional ayer. No compareció, no admitió. Peor que contra el Pereira. Y lo pasearon 3-0, increíble.
0: Total, ese partido parece que no más hubiese ido el Junior a jugar. La verdad me decepcionó completamente la presentación. O sea, como hincha del fútbol en general. O sea, yo esperaba mucho más de especialmente, bueno, Junior jugó lo que tenía que jugar. Esperaba un espectáculo diferente por parte de Nacional, pero los muchachos como que pensaron que era un partido de entrenamiento, no sé, ya están como en pretemporada, no entendí.
1: Sí, la verdad que niveles muy bajos de Nacional, y también niveles individuales muy altos de Junior. Jugó un partidazo Junior, muy bien preparado por el técnico Alfredo Arias, con marcaciones individuales sobre varios jugadores de Nacional. Le ha dado resultado con Santa Fe, le ha dado resultado con Nacional, y bueno, pues no es lo mismo Chipi que David Ospina, no es lo mismo Zapata que Mateo Zuribe. El profe sacó a Sarmiento, que era buen jugador, por la banda. Bueno, esperemos a ver qué pasa el lunes, pero está complicado el tema. Yo creo que está muy cerca el Junior de tener el bicampeonato y la 12.
0: Sí, yo creo que sí. La verdad, pues, o sea, tendría que suceder un tema extraordinario, que los jugadores de Nacional de verdad como que se concienticen cuál es la situación, que de pronto la hinchada, el estadio lleno los empuje. Tendríamos que tener una noche de esas mágicas que de pronto uno está acostumbrado ya a ver en Champions League, pero pues la verdad no sé, lo veo como muy complicado que

0: puedan dar la vuelta a este marcador.
1: Está difícil, vamos a mirar a ver. Oh, ¿me escucha ahí, Jan?
0: Ahí, listo, ahí Diego ya, ahí está, sino que justo entró una llamada, bueno, de esas que uno, justo bueno. Que le llegan a uno en el momento menos indicado.
1: Así es, bueno, no, sí, el próximo lunes a las 5 de la tarde estaremos entonces pendientes de ese juego, y me imagino que Mateo Zuribio va a jugar y que Sarmiento va a jugar, y que quieren mirar a ver si Casco alcanza a llegar, y si vuelve el central. Que ha venido jugando. En todo caso, mi estimado Jan, los Internacional muy apachurrados, los hinchas del Junior felices, y bueno, de pronto Nacional lo puede llevar a los penales, quizás, pero el técnico Arias es un buen técnico, le ha ido muy bien en Colombia, imagino que va a plantear un buen partido. Muy bien, mi estimado Jan, vamos con lo que pasó ayer. Independiente Medellín le ganó 2-1 al Cúcuta en la Copa del Play, último partido del profe Botero, y en amistosos selecciones top, Croacia perdió de local 0-2 ante Bélgica, Lukaku volvió al gol en Bélgica, muy bien para el portero Courtois, dio la tapada que le hizo a Modric, su portero del Real Madrid, Jan.
0: Fue, de hecho yo lo vi, o sea, me gustó la tajada, pero también debo decir que lo vi de una manera muy emocional, porque fue ver a un ex Real Madrid, a un gran jugador y muy querido como Luka Modric, pues teniendo una opción muy clara frente a Courtois y la tajada. Entonces fue agradable desde esa parte emotiva también.
1: Es compañeros del Real que ganaron todo. Georgia 1, Rumania 1, Marruecos 4, Madagascar 0, Gales 1, Ghana 1. Este es el marcador más sorprendente de la jornada. Haití 4, Nueva Zelanda 0. Ahí se tiraron en la batica de cuadros, mi estimado Jan, para las apuestas de Betplay.
0: Sí, señor. Eso sí no entendieron que esto son partidos amistosos, son partidos de exhibición, y pues lo ideal es que ganen los que van al Mundial y pues, o sea, que jueguen como con tranquilidad. Pero bueno, ahí ya los que apuestan ya entendieron que esto no es tan sencillo. Igual, pues, bueno.
1: Haití 4, Nueva Zelanda 0, increíble. Bueno, y en lo que era Toulon, el torneo Moures Revelo, China perdió de local 0-3 contra, de local digo yo, China perdió 0-3 contra la República del Congo, y Colombia 5-3 perdió ante Arabia Saudita, tiene más portero la Plaza de Bolívar que el equipo colombiano sub-20, qué horror, a pesar del chico suplente que entró y se hizo varios goles. Después vamos a jugar contra China, el próximo rival de nosotros es China. Ayer usted se vio el partido, mi estimado Jan, y le hizo mucha fuerza a Colombia.
0: Sí, no, yo ahí sí, cuando juega la selección Colombia, yo me pongo la camiseta, pues, como tal. Yo siempre, sean los muchachos de la sub-17, sub-15, cualquiera, siempre soy muy pasional. Ahí sí de pronto me voy un poquito fuera de lo que es el, como tal, la objetividad. Y le hago fuerza, pero no, usted vio la cara que tenía ayer después de los primeros minutos pésimos que jugaron los muchachos de la sub-20, pésimos. Y el arquero, no le pudo entrar desde el banco en este partido.
1: A los 20 segundos ya íbamos perdiendo, pero usted nos comentaba mientras veíamos ahí en la cabalgata que tuvimos opciones de gol para empatar. Ya después el portero titular se hizo expulsar, roja, tiro libre, y vino el segundo gol, que le pasó por debajo al portero, una guanábana. Después los chicos con 10 hicieron un gol, pero después, cerrando el primer tiempo, el portero volvió y se hizo un gol. Lo teníamos también 4-3, y al final fue 5-3. Lástima por el equipo colombiano, un partido amistoso, partido de torneo Esperanzas de Toulon, que lo ganamos varias veces. Para hoy, Congo, nuestro rival, juega la 1 contra Dinamarca. Por Disney Más, podemos verlo. Luxemburgo contra Italia, juega Italia hoy. Por Disney Más. Polonia contra Nigeria a la 1:45. Holanda o Países Bajos contra Argelia, 1:45. Y Corea del Sur frente a El Salvador a las 8 de la noche. Filipinas ya le ganó 5-1 a Guam. Filipinas 5-1 a Guam. Y Gibraltar juega contra Islas Vírgenes a las 12. Albania contra Israel a la 1. Y Panamá juega hoy a las 19:45 contra República Dominicana. En la Copa de Argentina iban a jugar San Lorenzo y Deportivo Riestra, pero lo aplazaron. Y para el torneo, Maurice Revelo, Japón pierde 0-4 contra Portugal hasta ahora. Y Costa de Marfil a las 11:30 juega contra Venezuela. Estimado Jan, estos son los partidos para hoy, el menú futbolero para hoy.
0: Pues le digo que tampoco es que hay mucho de donde se pueda escoger para hoy. O sea, los partidos sí que hay son regulares.
1: Sí, hoy el premium está difícil. El premium. Goleadas en finales de torneos cortos. Goleadas a favor en el partido de ida. Casi siempre está Junior ahí. Por ejemplo, Junior le ganó 3-0 a Nacional en el partido de ida en 2004, segundo semestre. Nacional le ganó 5-2 a Junior en el partido de vuelta 2004, segundo semestre. Nacional le ganó 3-0 a La Equidad en el partido de vuelta del 2007, segundo semestre. Nacional le ganó 5-1 al Cali en la vuelta en el 2017, primer semestre. Junior le ganó 4-1 al DIN en el partido de ida 2018, segundo semestre. América le ganó 3-0 a Santa Fe, partido de ida en el 2020. Junior le ganó 3-0 a Tolima en el partido de ida 2025, segundo semestre. Y ahora Junior le gana 3-0 a Nacional en el partido de ida 2026, primer semestre. Casi siempre está Junior por ahí, ¿no?
0: Sí, sí, al parecer son el equipo Tiburón el que se pone las pilas para ese primer partido. Ahora me imagino que los hinchas y como tal el cuerpo técnico de Nacional debe estar mirando a ver esa estadística, pero buscando a ver de esos resultados que se presentaron por goleada en el partido de ida, cuáles fueron o a cuáles se les pudo dar vuelta. Entonces, porque pues yo creo que es un milagro más bien lo que puede hacer Nacional.
1: Sí, esperemos a ver qué pasa, mi estimado Jan. Hay un alemán que predijo los tres últimos campeones del mundo, un matemático alemán, acertó en los últimos tres campeonatos de Copas del Mundo, tiene su propio sistema y él dice que Holanda va a ser el campeón, pero resulta que Holanda está en el grupo F, nunca un integrante del grupo F ha sido campeón. Él dice que la final va a ser entre Holanda y Portugal. Ahí tiene, pues, mi estimado Jan, su modelo contempla una serie de variables fundamentales como son el PIB per cápita de cada país, ya que este repercute en la infraestructura deportiva, el tamaño de la población, la posición que el fútbol tiene en la sociedad, el puesto que ocupa la selección en el ranking mundial y un remanente de azar. Ahí está, pues. Clemen predice unas semifinales netamente europeas en las que Portugal eliminará a Inglaterra y Holanda o Países Bajos a España. De los sudamericanos, el único equipo que alcanzará los cuartos sería la selección argentina, que caería ante la Portugal de Cristiano Ronaldo. Dijo el alemán que la sorpresa más grande que contempla el pronóstico es la eliminación de Brasil en 16avos a manos de Japón, mientras que Ecuador caería en la misma instancia ante Senegal. Colombia caería también en 16avos ante Croacia y Uruguay caería ante Argentina. O sea que el hombre nos despachó a los suramericanos en 16avos, a Brasil, a Ecuador, a Colombia y a Uruguay.
0: Ah, no, entonces no vamos, según él, pues.
1: ¿Qué te parece?
0: Hágame el bendito favor.
1: El matemático alemán que acertó los últimos tres campeones de la Copa del Mundo. Pues ojalá no tenga razón. Si pasa eso, pues quedamos empatados con la gente que me apostó la crema de whisky. El hombre elimina a Ecuador y a Colombia en 16avos.
0: Bueno, pues hay que esperar, pero bueno, igual uno, pues las matemáticas siempre son muy precisas. Lo que pasa es que el factor humano va a ser fundamental. O sea, en esto es muy complicado, ¿no? Realmente Saber quién va a pasar y bueno, pero igual, todo esto alimenta también el morbo y todo esto alimenta la magia de un campeonato.
1: Sí, sí, todo el mundo opina y él, pues, es un matemático que tiene su fórmula. Vamos a ver, hay que mirar a ver qué acierta y qué no acierta. Por ahora, los que nos fuimos con Nacional, pues realmente un palmo de narices, porque ayer ni Campuzano jugó bien, ni Arias planteó bien el partido, ni replanteó bien el partido.
0: Sí, bueno, venga, Diego, hablando de que voy a cambiar un poquito la página, ¿qué sabemos cómo se ha ido moviendo? ¿Sabes un poquito de cómo se está moviendo el mercado en este momento del fútbol colombiano, del fútbol europeo? Porque ya también los equipos ya terminaron temporada y empiezan a moverse. Sé que el Real Madrid ya se está moviendo, ya tiene aparentemente tres, cuatro jugadores atados, entonces no sé qué más de pronto que conoces por ahí de eso.
1: Pues la verdad no, estamos muy enfocados en lo del Mundial. Parece que el jugador Rivaldo, por varios millones de dólares, el de Águilas, podría ir al fútbol de Brasil. Y bueno, así pues, importantes, ¿no? Pues lo que se hablaba de Julián Álvarez, que quiere, lo quiere el Barça, lo quiere el Arsenal. Mucha especulación, pero realmente no nada concreto, ni siquiera se ha concretado lo de Mourinho para el Real Madrid, porque todavía hay elecciones en el Real Madrid, entonces no sé qué jugadores ha dicho el Real. Cuénteme, Jan.
0: Pues por el momento se sabe y se dice que pues ya digamos hay apuestas igual, o sea, Riquelme, que es el contendor de se me olvida el nombre del presidente del Real,
1: De Florentino
0: de
1: Pérez.
0: Florentino, sí señor, gracias. Pues dice Riquelme que si él llega, que va a buscar la forma de llevar un tipo como Jürgen Klopp. Y por otro lado, pues dice Florentino que de quedar, que es muy posible que quede, que definitivamente ya tiene atado, ya tiene listo a Mourinho y que con él llegaría Konaté, el defensa central de Liverpool, llegaría Dumfries, el lateral derecho del Inter, y llegaría Nico Paz, que pues lo repescarían por como por 10 millones de euros, es por la cláusula. Y tiene, ah bueno, y que volvería otra vez el chico, el delantero brasilero Endrick.
1: Ah, bueno, Endrick seguramente va a volver porque es jugador del Real Madrid. Seguramente Florentino va a ganar, tiene el caballo del comisario. Aunque sería lindo volver a ver a Klopp dirigiendo, me encantaría ver a Klopp dirigiendo y al Real Madrid, chévere. Esperemos a ver entonces quién gana las elecciones, mi estimado Jan. Bueno, y recordarles que hoy a las 3 de la tarde, los que tengan tiempo, pueden ir a ver un partidazo en la cancha de la Liga de Fútbol de Risaralda, en la Villa Olímpica. En la cancha sintética, Risaralda enfrenta a Antioquia, categoría sub-17, los compañeritos de el chico Marulanda que juegan allí. Hay un video que se lo voy a mandar para es un video que me mandaron ayer, pero cuando estábamos terminando el programa. Hay un video que hicieron ayer los muchachos de la liga. Entonces se lo voy a mandar, mi estimado Jan, para que lo pongamos. Y entonces, vamos a jugar contra Antioquia. Si empatamos o ganamos, pasamos. Si no, si Antioquia nos gana, pasa Caldas. Estimado Jan Bermúdez, esto será hoy a las 3 de la tarde.
0: Listo, bueno, no, Diego y yo, ¿algo más que se nos quede en el tintero ya para ir cerrando nuestro magazine por el día de hoy?
1: No, señor, yo creo que es suficiente ilustración. Ah, Arturito Reyes, el técnico del Pereira,
0: ¿Hay
1: estuvo
0: noticias?
1: esta mañana con los colegas de Win Sports. Está en Barranquilla, descansando ahí con su familia, visitando a su familia porque él está solo aquí en Pereira. Dejó entrever que tiene propuestas a nivel internacional
0: ¿Ah,
1: y que
0: sí?
1: está esperando la llamada de los directivos del Pereira. Si los directivos del Pereira no le refuerzan el equipo, él no viene. Eso fue lo que dijo.
0: No sé, ya uno a esta altura del partido uno como que le queda tan difícil creer.
1: Y el Pereira, peor.
0: Sí,
1: Pero el
0: señor.
1: Pereira no quería ya nada. Pero no, él lo dijo, pues, él lo dijo con los compañeros de Win esta mañana. Bueno, que está esperando que los directivos le digan, sí, vamos a reforzar el equipo para él volver. Si no, como que no vuelve.
0: Muy bien.
1: Eso fue lo que me quedó hoy de la charla. Señor.
0: Bueno, entonces esperemos a ver qué pasa, porque igual con el Pereira todo es como una incógnita y tampoco ni siquiera dicen si de verdad van a jugar acá, qué es lo que pretenden. Pero bueno, con el Pereira es como siempre uno intentando adivinar como destapando carticas e intentando adivinar cuál cartica de Panini le va a salir a uno en cada paquete.
1: Con esta administración es todo impredecible. Y bueno, pues yo vi imágenes del estadio que están trabajando en tres frentes, uno en la cancha, otro en la pista y otro en la parte tecnológica. Esperemos que le rinda, que le rinda. Tienen todo el mes de junio, todo el mes de julio, a ver si entregan el estadio a finales de julio, como lo prometió el alcalde Mauricio Salazar. Muy bien, ya ahí le mandé entonces el video de la Liga Resaldense de Fútbol, si usted quiere, para que invite a la gente a ver el partido esta tarde a las 3 en el estadio, bueno, ojalá fuera estadio, en la cancha sintética de la Liga de Fútbol de Risaralda. Un abrazo, mi estimado Jan, feliz día y nos escuchamos a las 10:30 con el doctor Carlos Antonio Vélez, palabras mayores y con las 11 con la cabalgata, a las 12 con los divos, después tardes de plancha y a continuación musiquita, ¿no?
0: Sí, claro, por supuesto. Ya vamos a continuación con media horita de salsa para ir cambiando el tono de la mañana y pues de una a las 10:30 ya estaremos arrancando con toda la parte y la programación deportiva acá en La Querendona. Entonces, Diego, muchísimas gracias por su tiempo y más tarde, todos nos estaremos viendo y nos estaremos escuchando.
1: Un abrazo para todos, un feliz día y los invitamos como siempre a visitar el Mall San Pablo. El fin de semana tendremos los artistas.
0: Bueno, ahí está entonces Diego Salazar y yo también les voy agradeciendo porque, bueno, ya estamos finalizando nuestro magazine por el día de hoy. Queriendo Dios, si Dios nos da vida y salud, mañana estaremos desde muy temprano, desde las 7 de la mañana, con toda la programación noticiosa y con toda la programación musical aquí en La Querendona. Quédense porque esto cada vez se va poniendo mucho mejor acá en la radio que se ve. Feliz resto de día. Se les quiere.

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2: Definitivamente hay gente que no tiene oficio, que está muy desocupada, que podría estar dedicada a otra cosa, más útil. Hay tanto que hacer. A veces uno necesita quien le ayude a cuidar un niño, y no lo encuentra. Sin embargo, va a los semáforos y ve hombres vitales y mujeres también pidiendo limosna. Lo digo porque, hombre, ponerle una tutela a la Federación Colombiana de Fútbol por lo de las camisetas es no tener oficio. Tribunal Administrativo de Cundinamarca, sección tercera, subsección B, Bogotá, 2 de junio del 2026. Magistrado ponente Franklin Pérez Camargo. Demandante Diego Alberto Villanueva Polo. Al señor Villanueva puede poner lo que quiera, pero hombre, yo creo que hay cosas más importantes, ¿o no? Demandado, Registraduría Nacional del Estado Civil, Consejo Nacional Electoral, Tomás Greg, Federación Colombiana de Fútbol. Vinculados, Presidencia de la República de Colombia y Misión de Observación Electoral. Entonces aquí, eso parece no un salpicón, sino un recontrasancocho. Una revoltura de todo lo que dicen, que no está demostrado, pasó en elecciones. O las sospechas que algunos quieren instalar. Bueno, todo eso junto. Pero aparte de eso, meten a la Federación en esta tutela ayer por el tema de las camisetas. Hola, ¿qué parte de que cada uno se puede poner la camiseta que le dé la gana no han entendido? Cuando es tan sencillo, hasta

en contra de Federación Colombiana de Fútbol. Vincular a la presente acción de tutela como tercero interesado a la Presidencia de la República. Cuarto, niéguese la medida provisional, eso estuvo correcto, solicitada por el accionante, conforme lo expuesto en la parte motiva de esta providencia, y la tutela están dando. Les dieron el tiempo legal para que contesten. ¿Cómo le parece? La federación ahora, con una selección lista para viajar, con un mundial encima, y tener que ir a explicar, oye, es increíble. Tener que ir a explicar por qué cualquiera se puede poner la camiseta y que en eso no hay ninguna vinculación oficial. La federación, ni la selección, ni la camiseta se han vinculado con alguna corriente o tendencia política, ¿no? Ni con un candidato. Ellos asumieron la camiseta como una representación del país y ya está. Y lo han hecho todos. Yo he visto en fotografías al presidente actual cuando estaba en campaña con una camiseta de Colombia. Todos sus áulicos y su guardia pretoriana en la misma condición. Pero resulta que ahora es malo que se lo ponga el otro lado, el otro bando. Y todavía llevan esto a tribunales. La federación ocupada en despachar una selección y tiene que ir a responder una tutela. En serio, este es un país inviable, inviable. Ahora, lo que pasó con la selección, con esa horda subnormal que la atacó y la secuestró, porque eso de parar y no dejar avanzar, no tener la libertad de locomoción, eso es un secuestro. Pregunto, ¿la selección en un bus puede ir por una ciudad sin la respectiva escolta policial que impida que una, no sé, esto parece una horda zombie, no lo deje avanzar o no la deje avanzar? Es un símbolo del país. Ay, en eso sí, yo no me transo con nadie, me atravieso como una mula. ¿Y esto qué es? O sea, no se puede ya ni siquiera transportar en un bus a unos jugadores de fútbol que van entre un hotel y un estadio. ¿No pueden? Porque aparece una horda que no deja porque cree, piensa o le metieron en la cabeza, porque como hay tanto lavado y hay tanta gente que se deja lavar, que es que la elección está comprometida en un tema electoral. No, la elección tiene ahora un problema jodido que se llama Uzbekistán, y después otro que se llama Congo, y luego otro que se llama Portugal, y luego otro que se llama Inglaterra o Croacia, y luego otro que se puede llamar España, Francia o no sé qué. Esos son los problemas que tiene Colombia. Y esos son los compromisos que tiene la elección. Ahora sí, ¿qué tal? Unos jugadores que son patrimonio del fútbol nacional y de la nación. Metidos ahí porque se le ocurre a un montón de vándalos, además, con la vista y paciencia de una autoridad que no protege. Perdón, pues, pero es que de verdad sacan la piedra. Pues están tuteladas la federación por el tema este de la camiseta. Va a llegar el momento en que no nos podemos poner la camiseta. Yo generalmente no me pongo camisetas de nadie. De nadie, de ninguno. Y tengo muchas, conmemorativas y valiosas. No me las pongo. Porque entiendo que lo mío es una exposición de juicios permanentes dentro del juego, por supuesto. Y cuando no es del juego, pero tienen que ver con el fútbol, debo hacerlos. Entonces no puedo tener ningún compromiso afectivo demostrado desde el portar una prenda de ese tipo. Pero es un asunto mío, profesional. No le pueden prohibir a nadie en la calle que se ponga una camiseta. ¿Por qué? ¿A cuenta de qué y de quién? Pues ahí están entutelados, pues. La tutela llegó ayer por la tarde, por si alguien no lo sabía. Oiga, hombre.

0: Esto, pues, obviamente con el respeto que algunos creen que no tengo, pero sí tengo por las personas. Y es que he visto a Óscar Córdoba muy centrado en sus opiniones. Poco usual en los exjugadores de fútbol, contadas excepciones. Y en materia de selección, ha dicho cosas que son absolutamente ciertas y que, pues obviamente uno entiende que el exjugador sigue siendo jugador y que en muchos casos sigue siendo compañero y amigo de aquellos que están en selección nacional. Por eso ayer la frase de Falcao, ahora que va a ser comentarista, qué bueno que se ponga en la ropa nuestra. No, es que yo voy a hablar del juego, no voy a criticar. No, pues es que yo tampoco pensé nunca, cuando supe que iba a comentar, que podía criticar. ¿Qué va a criticar a sus amigos y a sus compañeros? No lo va a hacer. Siempre lo justificará. Lo entiendo. Lo entiendo. Pero hay gente, como el caso de Óscar Córdoba, que lo he visto muy centrado, muy ubicado. Muy en, si tengo que abrir un juicio, lo abro. Primero por conocimiento, segundo por experiencia. No es periodista, es un invitado. Y aparte de eso, habla bien. Y como es libro de consulta, porque lo es, y en Boca lo quieren mucho, pues su recomendación para el arco de Boca es Álvaro Montero. Que me imagino que para él, como para mí, tendría que ser el arquero de la Selección Nacional de Colombia. Partido contra Uzbekistán, número uno, Montero. Claro, una cosa piensa el burro y otra quien lo arrea. El burro, pues soy yo, y el que lo arrea es Lorenzo. Entonces él pondrá allá al que quiera. Con el aval del colombiano Córdoba, Álvaro Montero está en el radar para reforzar el arco de Boca. Es el titular de Vélez de Guillermo y el pase pertenece a Millonarios. A los 31 años está pasando un gran momento. Lorenzo, un gran momento. Tiene banca, premio Oscar. Ya están los tres arqueros que tienen hoy. Y caería muy bien en un equipo grande, porque Boca lo es. Puede que no juegue bien ahora, pero es grande. Y Montero ya está para eso. Y está para ser el arquero de la Selección Nacional de Colombia. Ya están listas las listas, ¿no? Y en medio de tantas listas, pues, aparecen todo tipo de análisis, desde el jugador más joven hasta el jugador más viejo, en fin. Todo eso que hace parte del folclore. Lo que sí está claro es que el reglamento dice que está en la lista definitiva y que solamente podrá cambiarse en algún caso hasta 24 horas antes de comenzar el primer partido. Después de ese plazo, así se te lesione alguien, salvo el arquero, no puedes cambiar a nadie. Lesionado, entonces ya no son 26, son 25. Si tienes dos lesionados, pues ya no son 26, son 24. Y así sucesivamente. En eso el reglamento es claro. Para que lo vayan sabiendo. Por ejemplo, Austria puede cambiar al jugador que se le lesionó. Si de Arrascaeta no puede ir, Uruguay lo puede cambiar antes del 24. Después del 24, chao. No se puede. Perdón. No. 24 horas antes del primer partido. 24 horas, repita conmigo, 24 horas antes del primer partido. Eso es. También ya quedaron claras todas las modificaciones. Y hay una muy importante, que es menos intervencionismo del VAR en fueras de juego. Va a haber el semiautomático, habían dicho que iba a ser el automático completo, eso todavía no ha terminado de ser ratificado por Colina, pero ayer sí quedó el nuevo procedimiento en cuanto al retraso de la señal del fuera de juego, llamado popularmente delay, delay de bandera. ¿Qué va a pasar ahora? Pónganle atención. La FIFA va a introducir un sistema avanzado de fuera de juego, lo que va a agilizar las decisiones y va a permitir al asistente que levante la bandera en lugar de esperar a que se desarrolle la jugada. Ya eso se venía haciendo en Premier y en Liga Española. Le habían recomendado a los auxiliares que cuando fuera clara y evidente la posición adelantada, no esperaran hasta que terminara la jugada, porque hay que evitar desgastes de los jugadores, una lesión o algo parecido en una acción que está fuera de juego. Eso se les dijo. Pero ya esto se oficializa a través de la tecnología. ¿Qué es lo que van a hacer? Se enviará una alerta de audio en tiempo real al asistente si un jugador se encuentra a más de 10 centímetros en fuera de juego. Hasta ahora habían hecho unas pruebas de 50 centímetros. Aquí está. Las versiones anteriores de la tecnología probada en el Mundial de Clubes y la Copa Intercontinental solo avisaba a los árbitros si un jugador estaba a más de 50 centímetros del fuera de juego. El árbitro seguirá siendo responsable de decidir cuándo izar la bandera y detener el juego. Podrá mantener la bandera abajo si sospecha que ha habido un fallo técnico, pero la FIFA afirma que la tecnología cuenta con una serie de medidas de seguridad para evitar errores. Quien escribe esto es un analista arbitral español. La tecnología seguirá sin poder detectar los fuera de juego más cercanos y existen limitaciones si los jugadores están en el suelo o si hay varios demasiado cerca unos de otros. Solo puede utilizarse para fuera de juego posicionales y no para decisiones subjetivas como la de Muriel ayer. Ejemplo, aquellas que requieren interpretación sobre si un jugador ha interferido con un oponente sin tocar el balón. Esto, por ejemplo, es lo de Muriel ayer. La FIFA espera que esto alivie parte de la frustración que sienten los aficionados y los jugadores y reduzca la posibilidad de lesiones debido a jugadas innecesarias cuando se va a señalar un fuera de juego. Entonces, ya, les van a avisar. Hay un software, hay una tecnología, y entonces hay una reproducción en 3D, todas esas cosas, y le avisan a línea, offside, pa, levante la bandera. Ahora, si él tiene duda, pues no la va a levantar, porque todavía el criterio va a seguir imperando. Como tengo que hablar del partido, mañana les voy a dar toda la lista de los cambios que va a haber para que lleguen preparados al Mundial. Porque es que hay que hablar del partido de anoche. Lo primero que tengo que decir, con todo aprecio, es para mi amigo Aguilar, que en la entrevista que le acaban de hacer Johnny y Guillo, lo hizo, dejó un testimonio ante la audiencia de justificación al técnico Arias, pero el de Nacional, que a mí personalmente no me cabe. Entonces, como a mí me gusta salirle al toro de una vez, con junto todo, capote, muleta y estocada, o estoque, la estocada es el producto del estoque, la acción del estoque. Entonces, de una vez, Aguilar, mire, decir que se cuestiona a Arias porque no es lo irrespetuoso, irreverente, grosero y maleducado de Juárez, no es verdad, no es cierto. En segundo lugar, decir que lo que pasa es que es muy bajito de estatura. Perdón. No. Tampoco. No, yo creo que estás equivocado. Si vamos a hacer un juicio a favor o en contra, aportamos pruebas, pero pruebas irrefutables. No este tipo de cosas. Yo no creo que a nadie se le haya ocurrido hacerle juicios al técnico de Nacional porque es bajito de estatura, porque es menudito o porque no es el irreverente y grosero Juárez que atizaba la tribuna, que la movía y que era más un patotero que un técnico. No, perdón. Los juicios tienen que ver con sus acciones como técnico. Yo he preparado un trabajo para mañana, un trabajo que titula Características de un buen técnico de fútbol. Mañana se los voy a mostrar en detalle. Esta es la luz ahí, no deja ver, ¿cierto? Listo. Mañana se los muestro en detalle. Pero voy a empezar por el principio. El partido. Un partido muy bien jugado por Junior. El mismo Junior al que querían acabar hace 3 semanas. Sus hinchas y su periodismo. Porque ahora es muy fácil meterse en el burladero cuando la bestia se viene encima. Entonces me meto en el burladero, tápense y me tapo. No, no, no. Las críticas contra Arias y sus muchachos eran despiadadas. Incluso Arias ya le tenía las maletas en la puerta del edificio en el que vive. El primero que saltó a renovarlo fue Achar, el dueño. E incluso hubo acciones, versiones y dichos, ¿cómo es posible que antes de una final lo estén renovando? Bueno, punto número uno, como para que nos ubiquemos. Punto número dos. Ese Junior ayer jugó un partido redondito. Jugó un partido muy bien jugado. Y entonces se dieron dos elementos. Un equipo que juega muy mal el partido y un equipo que lo juega muy bien. Uno toca el techo, el otro al infierno. Entonces, las diferencias están plasmadas en el campo. Coincidieron, vaya uno a saber por qué, el peor partido de Nacional con el mejor partido de Junior. Y Junior le gana, y le gana legítimamente. Con todo y que existan observaciones arbitrales. Porque es que no nos pueden prohibir, también como en el tema de las camisetas, no nos pueden prohibir hacer juicios sobre una actuación arbitral que fue decididamente equivocada. Ah, no. Y eso no tiene nada que ver con la victoria legítima, amplia, justa del Junior de Barranquilla. Porque si no era gol ahí, se hubiera dado el gol en otro lado. O sea que la diferencia fue enorme. Este Junior de anoche dista de lo que venía dando Junior, el peor equipo de la Libertadores. Con muy poca producción, con unos altibajos enormes en el campeonato, que llega a través de 2 penas máximas falladas por 2 jugadores casi infalibles, Dairo Moreno y Hugo Rodallega. Y llega el partido decisivo y ahí dice, perdón, yo soy legítimo finalista. Perfecto, vale en el fútbol. En cambio, lo de Nacional sí es el producto de todo lo que venía pasando a lo largo de la temporada. Ese es el problema de cuando uno vive de las individualidades. Estos grupos que llamamos equipos por un tema idiomático o de costumbre, estos grupos cuando tienen individualidades resaltantes, diferenciales, y cuando no hay trabajo colectivo, cuando no tienen una identidad, un ADN, cuando no tienen un plan de juego, una idea de juego, un modelo de juego, entonces dependen de las individualidades. Si las individualidades están iluminadas, campeones del mundo, si las están opacadas, esas individualidades o no funcionan, chao, como pasó anoche con Nacional. Nacional venía siendo primero en razón a su eficacia, no a su eficiencia. Nacional es un equipo desequilibrado y desbalanceado. Y no porque el técnico sea bajito de estatura, ni porque el técnico no sea patotero como el que antes tenían. No, es simplemente porque no hay la información suficiente. ¿Para qué sirve un técnico? Mañana les voy a mostrar para qué sirve un técnico. Pero palabras más, palabras menos, en eso del juego, para dar soluciones. Cuando las cosas están saliendo, tápate. Pero si las cosas no están saliendo, tú tienes que darles unas herramientas a los jugadores para que superen o la superioridad del adversario o la inferioridad propia por causas particulares, que no te están saliendo bien las cosas, que no estás en un buen día, entonces vamos a buscar unas soluciones y desde lo táctico te soportas. Pero si eso no existe, no pasa nada. ¿Cómo no pasó nada con Nacional anoche? Nacional se venía soportando y sosteniendo a través de acciones individuales. Tiene mucho gol tiene. Pero es un equipo largo, desajustado, en fin. Entonces esto no es nuevo. Para mí no es nuevo. Claro que cuando yo decía, siendo Nacional puntero y ganando a través de acciones individuales, pelota parada, etcétera, pero a este tipo, ¿cómo se le puede ocurrir de criticar un equipo coral? Va puntero. Sí, claro que va puntero. Pero no tiene nada que ver muchas veces el resultado con el juego. Y el resultado era la consecuencia de esas individualidades que metían goles y que ayer no las pudieron meter. Miremos el partido. Junior le ganó los duelos. Sin tener la pelota, le ganó los duelos. 54.1% y 66.7% los aéreos. O sea que le ganó los duelos abajo y los duelos arriba. Y generalmente el que gana los duelos, gana los partidos. Además, fue tan permisivo Nacional que 8 remates a la portería de Junior y los 8 dentro del área. O sea que le llegaba las barbas de Chipichipi. Ah, no, es muy fácil echarle la culpa a Chipichipi. Sí, Chipichipi es muy malo. No, bueno, yo no sé si será muy bueno o muy malo. Lo único que sé es que no tapen la verdad. No tapen el bosque con un árbol. El árbol es Chipichipi. El bosque es un equipo que no tiene, lamentablemente, una estructura sólida. En el fútbol hay que ser ancho y corto, no cuadrado, no estrecho, no largo. Junior ayer, y este es el parado de Opta, el parado promedio de Junior, con los 5 carriles que le marqué al campo, y en esos 5 carriles ustedes pueden ver los 2 extremos y los 2 laterales en el juego por banda. Los 5 carriles del campo tienen uno central y 2 carriles centrales, uno por izquierda, otro por derecha, o sea, lo que llaman carriles centrales externos. Y están las bandas. Y ubicados están sobre las bandas los 2 laterales y los 2 extremos. El partido que le hicieron Guerrero y Barrios fue el partido para ganar. Y por ahí fue por donde entró absolutamente todo. Y por el medio, 2 parejas, 2 centrales, uno detrás del otro, 2 pivotes casi que juntos, que se repartían la función desde el medio, y los 2 de arriba. Miremos, por ejemplo, en Junior, Guerrero y Barrios. Ahí está el mapa de los 2. Un mapa lleno en las 2 áreas. Perdón, en los 2 campos, no áreas. En los 2 campos. Campo propio y campo ajeno. Y del otro lado, miremos a Rengifo y Morelos, que son los jugadores que generalmente inciden en una zona media en donde tuvieron que tratar de elaborar para buscar una posesión de pelota que la tuvieron en algún momento, pero sin buen uso. Cuando uno mira los tercios atacantes, encuentra la explicación. En el primer tiempo, Junior atacó con el 42.6 sobre el sector derecho. Era en donde estaban y les hicieron el partido Barrios y Guerrero. Sin el taponamiento de parte de Nacional de la salida de sus jugadores y menos el lateral que los vio pasar siempre. En el segundo tiempo, cuando Junior mete a Paiva y a Teófilo, van por el medio más que por fuera, 38.3. Y en general, sumando ambos tiempos, cargado por la derecha, pero con cierto equilibrio hacia la izquierda. Esos son los tercios atacantes del Junior de Barranquilla ayer. Ese es el partido en sí. ¿En dónde están las discusiones? Las discusiones están en que Atlético Nacional no tiene soluciones. Es un equipo plano, que depende de las individualidades, supremamente atacable, vulnerable en el medio y vulnerable atrás. Su cuadrado de seguridad es un cuadrado de inseguridad. Los atacaron por fuera y por dentro. Cuando hizo uso de la pelota el Junior, fue para hacer daño. Cuando la tuvo Nacional, no pudo hacer daño, por incapacidad propia. Cambios mal hechos, cambios tardíos y ubicación de jugadores en posiciones y roles que no desempeñan. En el caso del Junior de Barranquilla, tenemos un equipo que ayer la ligó bien y planteó muy bien su partido. No ha terminado esto. No ha terminado. Cuando se depende de las individualidades, habrá que ver el lunes, cómo van a amanecer esas individualidades que a Nacional le dieron lo que su botín con el que llegó ayer al Romelio Martínez. Esperemos. Y con relación al árbitro, no va a tener tiempo de mostrar las jugadas, pero a ver. Está atravesado Muriel. Es fuera de juego. Digamos que, listo. Pero la expulsión de Rivera, mamita. Roja. Rojaza. ¿No? Y la otra, que tiene que ver con el penalti, que he visto esa jugada como 17 mil veces y no he visto ningún contacto. No la he visto. Usted lo vio, lo felicito. Yo no puedo decir eso. Y ya está. Ellos lo vieron, lo pitaron. No discuto. Pero en definitiva, no es garantía lo que hicieron estos señores de negro en el partido. Y sí les voy a pedir un favor a quienes vayan a los estadios con bengalas. Hombre, respeten a los demás. Los demás queremos ver los partidos. No jueguen con pólvora. Les puede hacer daño, se pueden quemar. Y aparte, ofenden a los demás que queremos ver el juego y con ese humero, imposible. Pónganse ustedes del otro lado, ¿no? ¿Y qué hace la autoridad? Mañana les van a meter un tanque de guerra y una bazooka y no se van a dar cuenta. ¿Ah? Qué buenas requisas hacen en los estadios. Maravilloso. Igualito a la seguridad que le dan a la selección cuando va en su bus por Bogotá. Muy bien, vamos a Barranquilla. Están todos. ¿Quién está? Rochelle está. Ah, ya los demás la dejaron sola. ¿Se vinieron ya? Ah, bueno. O en la playa, seguramente. Rochelle, que tenga un buen día. La dejo a usted al comando. Yo sé que lo va a hacer muy bien. Y los señores que sigan en su disfrute. Están toda la semana en la misma.
1: ¡Profe! Junior Díaz se dice hoy desde las ciudades de Barranquilla. Sí, ya Daniel Angulo abandonó el barco, pero yo me quedé con los que están aquí firme, profe, porque hoy tenemos un gran programa, por supuesto. Daniel, le dimos el día de descanso, así que muchas gracias. Para mí también era roja, pero sí era penal, profe.
0: No, está muy bien, está muy bien. Pero que roja era, era roja.
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0: Son los sueños que se alcanzan. Hola, ¿qué tal? ¿Cómo les va? Muy buen mediodía para todos en esta parte del mundo, lo que corresponde en otras latitudes. Es un verdadero gusto saludarles, un placer que compartan su tiempo con nosotros y nos acompañen hoy, miércoles 3 de junio del año 2026. 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
0: El Criadero San Pablo, bueno, parece que va a llover. Si no es que está lloviendo en la ciudad de Dos Quebradas. Ya nos comunicará el gran Alejo Muñoz, que debe estar haciendo pesas. Va al gimnasio por la mañana el gran Alejo Muñoz. 23 grados centígrados, llovizna por algunos lados de la Querendona, Tronchadora y Morena, la Perla del Otún, la Villa de Cañarte, la Aldea de Robledo. La máxima 24, pronóstico de condiciones lluviosas todo el día. Ráfagas de viento de hasta 14 kilómetros la hora. El índice UV 6 alto, usa protección solar hasta las 16. El atardecer será 18:12. El amanecer fue a las 5:49 de la mañana. Precipitación 9 milímetros en las últimas 24 horas. Visibilidad 16 kilómetros. Luminosidad 90% y humedad 69%. El punto de rocío actual es de 17. Uy, esta aplicación me está diciendo clima en la casa y me da la dirección y todo. Hola. Nada, entre cielo y tierra no hay nada oculto, decían nuestros abuelos. Pero ahora con todo esto, con toda esa tecnología, sí que es verdad. Está dando la dirección de la casa y todo. ¿Qué te parece, Cholito? Muy bien. Don Jan Bermúdez, que nos acompaña desde muy temprano aquí en la Querendona Radio, la radio que se ve tan pereirana como tú desde el hermosísimo Mall San Pablo, con la gerencia de don Pablo Emilio Castaño Rivera y con la dirección del Capitán Castañeda, a las 7 de la mañana saluda el gran Jan Bermúdez a todos los oyentes, el noticiero y el popular magazine. Estaba mirando aquí Roland Garros y está ganando uno de los favoritos, pero bueno, tampoco está ganando. Ganó el primero 6-4 y perdió el segundo 6-4 con Kovoli, no es el favorito, Auger Alasimek, pero se pronuncia diferente. El que lo pronuncia bien es el experto en tenis aquí, Doño Freddy Cifuentes Manso. La muñequita es Vered, ayer ganó, como le dice él, y es Vered, es el máximo favorito para ganar el Roland Garros. Bueno, qué bueno. Lástima que sea por lesiones de otros, pero bueno, quedará en la historia si lo gana. Como quedó en la historia el Gato Gaudio, que le ganó una final al Mago Coria, una final histórica entre argentinos. Después de esa final, llegó Nadal y barrió con todo. Pero esa final me acuerdo mucho, el Mago Coria, del que ya era yo hincha, iba ganando los dos primeros sets y perdió los otros tres sets. Muy bien, mi estimado Jan, ¿cómo le va? ¿Cómo ha estado? ¿Cómo le ha ido? 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
3: Diego, ¿qué tal? Buenos días para usted. También el saludo para el viejo Willy, para todos los oyentes, a los que están conectados a esta hora con nosotros a través de los 1270 en el AM, a través de nuestra aplicación, plataformas digitales y, por supuesto, en las redes sociales, en Facebook y en YouTube. A esta hora llueve en Pereira y en Dos Quebradas, un aguacero bastante intenso y también a la expectativa y a la espera de la llegada del presidente Gustavo Petro hoy a la ciudad.
0: Ah, no sabía, ¿sí?
3: Sí, ya hay unidades militares y de policía en diferentes puntos de la ciudad. Así que, bueno, al parecer va para los la zona de los peajes.
0: Vía, ¿cuál de todos? Como estamos sitiados por peajes, para Manizales 2, para Cartago 1, para Armenia otro. No nos falta que nos pongan peaje para Alcalá.
3: Exacto, no, va por un lado de el Caldas, en Tarapacá primero, y sí, la idea es visitar los otros dos siempre y cuando le quede tiempo.
0: Entonces, muy bien, entonces va a haber colapso.
3: Es probable.
0: Vial, seguramente.
3: Es probable, seguro.
0: Muy bien. ¿Qué tenemos para hoy, mi estimado Jan? Miércoles 3 de junio, la Iglesia Católica celebra la festividad de Santa Clotilde. ¡Uy, doña Clotilde, la bruja del 71!
3: ¡Hombre! ¡Respete! Estamos hablando de una santa
0: doña Clotilde, hombre. Angelines Fernández, una hermosísima mujer, pero hermosísima, fue reina.
3: Sí.
0: Española, hermosísima. Ella es Angelines Fernández, ¿no? Y la chilindrina es María Antonieta de las Nieves, sí, señor. Santa Clotilde, se celebra el Día Mundial de la Bicicleta. ¡Uy! Y Carlos Vives le cantó a los ciclistas colombianos, pero Carlos Vives y Shakira a la bicicleta.
3: Una canción muy pegajosa que tuvo esta canción de diciembre y demás.
0: Sí, señor. Ahí nombra Shakira a Piqué, cuando estaban bien.
3: Sí.
0: La grabaron cuando estaba bien y ella le dijo que si llegaba a Barranquilla no se volvía para Barcelona, ¿así es?
3: Algo parecido.
0: Estaban bien, yo imagino que ahorita querrá borrar esa parte, querrá editarla.
3: Seguro.
0: Bueno, pero es el papá de los dos hijos. Bastante grandes que están ya, ¿no?
3: Sí.
0: Los hijos de Shakira. Si no es la mejor artista que ha dado este país, pues, ¿quién será? Para algunos ella, para otros será otra, para mí ella. Lo que pasa es que mi ídolo es Carlos Vives, pero ella es un orgullo. ¿Y qué merecía la estatua que hay en Barranquilla para la gran Shakira? Pues el Día Mundial de la Bicicleta. En 1887 se funda el Club Gimnasia y Esgrima La Plata. Uy, este equipo es bastante sufrido, como el Pereira.
3: Pero bastante.
0: Muy sufrido. Y su hermano,
3: estudiantes
0: le pasa el trapo. Ellos son de la misma ciudad.
3: Exactamente, y bastante que sufren.
0: Y aquí el Once Caldas nos pasa el trapo. Lo que pasa es que el Once Caldas es de otra ciudad, así sea aledaña. Es que ellos son de la misma ciudad.
3: Exacto, eso es cierto. Y
0: muy bien.
3: Es un equipo que le cuesta muchísimo.
0: Gimnasia de Grima La Plata, ha sido muy sufrido. Los Lobos, le dicen Los Lobos además. 1887, Los Lobos de La Plata. Este sí es un equipazo, pero también ha sufrido. 1892 se funda el Liverpool Fútbol Club.
3: Correcto, sí señor.
0: Donde fue grande Lucho Díaz. Muere el escritor Franz Kafka en 1924, el de La Metamorfosis.
3: Exacto.
0: Tiene buenos libros.
3: Buenos libros,
0: pero
3: sí.
0: Son difíciles, son pesados de leer, pero buenos libros.
3: Sí, y además de eso, el hombre tiene una gran historia, no solamente literaria, sino también la cantidad de películas, de series que se ha hecho alrededor de lo
0: que
3: ha
0: escrito.
3: Un tipo muy, muy capaz y muy inteligente.
0: En 1924 murió Franz Kafka, el de La Metamorfosis. Gregorio Sanza se llama, el protagonista de la serie, de la obra.
3: ¿Ah, sí?
0: Que se convierte en un insecto.
3: Ah, bueno, no la...
0: Se acostó y al otro día, y ahí empieza la trama. Se llama Metamorfosis. En 1962, en Arica, Chile, en la Copa Mundial de la FIFA, se anota el primer gol olímpico en un mundial. Lo anota el colombiano Marcos Coll. Ahí, viejo Willy, en el grupo de Hablando Sin Saber, nos lo compartió don Álvaro Incapié Castrillón. Hoy, un día como hoy de 1962, en Arica, Chile, en la Copa Mundial de la FIFA, se anota el primer gol olímpico en un mundial. Lo anota el colombiano Marcos Coll, en el que Colombia empató 4-4 con el, por entonces, la Unión Soviética, que se llamaba CCCP. Y entonces ahí salió, como siempre, el colombiano diciendo, con Colombia casi perdemos. Esa es la
3: ¿verdad?
0: Sí, claro, usted sabe que los colombianos somos así. CCCP, así era. Entonces, la Unión Soviética. Y entonces ahí mismo sacamos el ingenio colombiano, que es maravilloso.
3: Era la araña negra.
0: Ned Yassin, sí señor. Y le hicieron semejante gol. Claro que se puso bravo con el que tenía ahí en el palo, que la dejó pasar. Así lo relataron en 1962, un día como hoy.
4: 4-4-4-1, y ahí lo destaca el equipo soviético sobre Colombia. Tiro de esquina, es el segundo que cede la defensa rusa a favor de Colombia. Ya está colocando Marcos Coll en el técnico, el hombre mira atentamente, se va a impulsar, mucha atención.
0: Muy bien, el único gol olímpico que se ha marcado en la historia de los mundiales, Colombia, en 1962. Después volvimos en 1990 e hicimos el error con Roger Vila, que fue histórico para el mundial, y también, pues, por supuesto, la presencia de René Guita. Y el único partido que empató esa Alemania demoledora fue contra Colombia, 1-1. En el 94 hicimos el oso peludo y al regreso matamos a Andrés Escobar. En pleno mundial, ¿no?
3: Sí.
0: No se va a terminar el mundial y pasamos a la historia. En el 98 echaron a Asprilla. Sí. No, es una maravilla. Colombia, nosotros no pasamos desapercibidos nunca.
3: No.
0: En el 2014 volvimos y fuimos quintos. Metimos el mejor gol,
3: exacto,
0: tuvimos el goleador. Entonces, nosotros nunca pasamos desapercibidos. En el 2018 hicimos ese gol en el último minuto contra Inglaterra, que fue muy cantado. Ahí vamos,
3: sí,
0: ahí vamos. Pero no sé qué otro dato curioso en el 2018. Pero siempre pasamos, siempre nos pasa algo. Siempre hacemos algo.
3: El gol de Falcao, tal vez también.
0: El gol de Falcao también, ¿no?
3: Sí, porque igual era como...
0: jugador tan histórico para el fútbol mundial.
3: Ah, era como una deuda que tenía el fútbol, y especialmente
0: sí,
3: el mundial con Falcao, y creo que fue de los buenos recuerdos que se dejó también.
0: Excelente aporte. En 1966, en China, Mao Zedong comienza la revolución cultural. En 1972, en Stuttgart, Alemania desciende por primera vez en su historia el Borussia Dortmund, opa. En el 72, en 1986, nace el tenista español Rafael Nadal. Opa, ahí sí nos quitamos el sombrero, nos ponemos de pie.
3: De acuerdo.
0: El ídolo total, Rafa Nadal, 1986. 40 años ya.
3: Sí.
0: 40 años está cumpliendo don Rafael Nadal. Qué maravilla. En el 2001 muere Anthony Quinn, el actor mexicano estadounidense. En 2016, uy, ponemos de pie otra vez, muere Mohamed Ali. Cassius Clay, el boxeador estadounidense que marcó época. Mohamed Ali. Y en 2017, en Cardiff, el Real Madrid gana su duodécima... ¡Ay, qué pereza! En Cardiff, Real Madrid gana su duodécima Liga de Campeones de la UEFA contra la Juve. 4-1 fue ese partido en 2017, mi estimado Jan. Imagino que usted estaría bastante contento, aunque estaba muy joven. Pero a esta hora se registra presencia de personal militar y de seguridad en el sector de Unicentro ante la llegada del presidente Gustavo Petro a la ciudad. Se recomienda a conductores y peatones transitar con precaución y estar atentos a posibles cierres o restricciones de movilidad.
3: Exactamente, ahí está entonces lo que les anticipamos. La visita del presidente, y bueno, le cuento que pues cambiando un poquito el tema, ¿sabía usted que hoy es el día también del sommelier?
0: ¿Del qué?
3: Del sommelier.
0: No, ¿eso qué es? ¿Eso qué es?
3: No, esas son las personas especialistas en probar y la calidad de un vino y decir si es bueno, si es de nivel regular. Incluso hay unos
0: los
3: muy
0: catadores
3: buenos,
0: que llaman.
3: Exactamente. Y igual y son personas especializadas también en servir.
0: ¿Es un sinónimo de catador o qué?
3: No, parte de la capacidad de un sommelier es ser catador, pero también, por supuesto, de conocer y servir un buen vino.
0: Ya. Entonces, ¿qué tal esta declaración de Sabalenka? La bielorrusa Arina Sabalenka compareció visiblemente afectada ante los medios de comunicación luego de su sorpresiva eliminación en los cuartos de final del Roland Garros, donde cayó ante la rusa Diana Schneider por 3-6, 7-5 y 6-0. La número uno del mundo reconoció haber sufrido un colapso mental durante el partido y aseguró que en este momento su principal deseo es alejarse temporalmente del tenis.
3: Ah, no me diga.
0: Sí, señor. La vigente finalista del torneo parisino lamentó haber dejado escapar una situación muy favorable. Tras adjudicarse el primer set, Sabalenka llegó a colocarse 5-3 arriba en la segunda manga y dispuso de un servicio para sellar el triunfo, alcanzar las semifinales y sumar la victoria número 400 de su carrera en el circuito profesional. Sin embargo, todo cambió de manera inesperada. Al final, lo que no te mata te hace más fuerte, reflexionó la tenista bielorrusa tras la derrota. O sea, que tuvo más point. No sé si alguna vez había perdido 10 juegos seguidos, pero mentalmente desconecté por completo. Caí en un agujero y no supe cómo salir de él. Ese tema del tenis es una cosa increíble. Sabalenka admitió que atravesó un bloqueo mental el que no logró recuperarse durante el encuentro. La número uno del ranking explicó que en ciertos momentos comenzó a pensar demasiado cada punto, lo que terminó afectando sus decisiones sobre la pista. Hay situaciones en las que reflexionas demasiado y dejas de tomar las decisiones correctas. Ahí tiene usted, pues, estimado Jan, la noticia del tenis hoy en el mundo. Sabalenka cayó en cuartos de final y dice que quiere alejarse un poquito del tenis. Toda una noticia. ¿Qué más pasó un día? ¿Qué iba a decir, Jan?
3: Que es muy particular que...
0: El deporte es muy mental.
3: Es muy mental, pero especialmente a las mujeres, según parece, les pesa mucho. Si usted se da cuenta, no hay mujeres que uno diga que pudieron obtener récords de ser durante mucho tiempo las número uno. Incluso hasta las Williams tenían sus momentos donde estaban número uno y al poco tiempo, los pocos meses, las veía uno terceras, quintas, volvían y subían. Entonces, en ese aspecto como que les cuesta mucho a las mujeres poder sostenerse como número uno del mundo.
0: Sí, esperemos a ver qué pasa, porque ya estaba muy fuerte Sabalenka. Muy bien, entonces Vasco da Gama le busca equipo a Marino Inestrosa. No le dio nada bien a Marino Inestrosa.
3: Se aburrieron con él.
0: Y Marino era uno de los jugadores hasta llamados a ser de la Selección Colombia.
3: Sí, sí, sí. En su momento fue uno de los más aplaudidos en el fútbol colombiano. Pero...
0: Y da declaraciones con mucha arrogancia.
3: Total.
0: Los representantes del jugador esperan encontrar un nuevo destino ante su bajo rendimiento en Brasil. ¿Qué más tenemos, mi estimado Jan?
3: Bueno, pues le cuento que hoy, también un día como hoy, en 1992, nació Mario Götze, el futbolista alemán.
0: ¡Opa! Muy recordado en Argentina.
3: Sí, especialmente ahí.
0: Por los hinchas argentinos, sí señor.
3: Porque igual, aunque tuvo una buena carrera, sí, no llegó a explotar tanto como pensó.
0: Pero lo máximo fue que hizo un gol porque significó un título del mundo.
3: Exactamente.
0: Porque Argentina lo había hecho mejor.
3: Sí, dentro de
0: eso. En esa final lo había hecho mejor Argentina.
3: Pero...
0: Hubo un penalazo. Que no le pitaron Argentina de Neuer contra el Pipita Higuaín.
3: Qué guarapazo le dio.
0: Sí, señor.
3: También en el 2005 nació un tipo que hoy está siendo muy querido en el fútbol francés. Me refiero al chico Désiré Doué.
0: Un crack, ¿no?
3: Muy bueno ese muchacho, bastante bueno.
0: Alguno de los muchachos lo dio como la figura del Mundial.
3: Creo que
0: fue el gran Chachán Vallejo, ¿puede ser?
3: No sé, sí.
0: Chachán Vallejo lo dio como el mejor jugador del Mundial para él, que él cree que podría ser el mejor jugador del Mundial. Está cumpliendo años.
3: Bueno, es muy buena la posibilidad. Lo que pasa es que también cuando uno tiene un tipo como Mbappé ahí, es difícil, la verdad. A ver, ¿qué más tenemos por acá? Le cuento que... un dato sobre el título del Real Madrid. En ese momento, el título del Real Madrid en el 2017 significó el segundo título consecutivo. que en ese momento en Champions representaba el único equipo que había logrado dos títulos. Ahora lo logró el Paris Saint-Germain, revalidar un título de UEFA Champions League.
0: Bicampeón.
3: Es correcto, sí señor. El único equipo hasta ese momento había sido el Real Madrid, obtener un título de bicampeonato de Champions League, como conocemos hoy el torneo. Y también le cuento que en 1919, en Santiago del Estero, se fundó el Club Atlético Central Córdoba.
0: Santiago del Estero, lindo nombre.
3: Sí, bonito. Y en el 2011 fallece la querida Esther Forero.
0: ¿Estercita Forero?
3: Sí, señor.
0: La reina de Barranquilla.
3: ¿La reina o la novia?
0: La novia de Barranquilla. Ah, ya. Sí, la sí, novia sí. de Barranquilla. Muy bien. Hay una niña de transición que dice que ella es la reina de Barranquilla.
3: ¿Ah, sí?
0: Sí, creo que estoy en el otro transición. Muy bien. Entonces, en el Día Mundial de la Bicicleta, ¿cuál de los compañeros irá a venir en bicicleta? Ninguno ya. Ninguno. A duras penas vienen en moto. Vienen en moto. No, ese que usted está, usted, ese que puso era de la bicicleta de Vives y del Gran Vives y de Shakira, el Día Mundial de la Bicicleta. ¿Listo, don Jan? ¿Terminamos?
3: Sí, ya no hay más detalles como importantes para tocar. Lo único es que, como dice el camión, ¿mediecito o qué?
0: ¿Quién dice?
3: Dice el camión, ¿mediecito o qué?
0: Así
3: diría,
0: dice.
3: Como diría Dairo Moreno. Ahí dice el camión, el camión que bueno, está, que trajo el resto de elementos y artefactos para el montaje de la estructura que se va a utilizar para el 5, 6 y 7, el Bike Week, los dueños de las Harley Davidson que van a estar acá.
0: A mí el antioqueño no me disgusta.
3: No, es bueno.
0: Pero me gusta más el amarillo. ¿Qué quiere que le diga? Pues son gustos, aunque ninguno de los dos, pues... Me tomaría tres, si acaso, pero chévere, antioqueño o el amarillo. Muy bien, hagamos la pausita, mi estimado don viejo Willy. Hagamos la pausita, ya seguimos aquí en la cabalgata deportiva con tejas y cubiertas del eje. Primero la calidad, se va para el Amazonas este fin de semana el gran don Rigoberto Noreña de la Casa del Perfume, son los originales. La gente dice que el Amazonas es muy bonito, que es digno de conocer. Muchos colombianos no conocemos el Amazonas. ¿Usted conoce el Amazonas, don Jan?
3: No, pero tengo ganas porque...
0: Habla muy bien.
3: Tengo una familiar que fue y vino enamorada de ese viaje y de unas vacaciones muy espectaculares allá.
0: Para allá va don Rigo este fin de semana. Se va desde el viernes y vuelve el lunes. ¿Conoce Amazonas, mi estimado viejo Willy?
5: Con los buenos días para usted, para Jan, para todos los oyentes de la Querendona 1270 de Menor, señor.
0: Yo no conozco ninguno de los sitios límite ofrece. No. De Colombia, ni La Guajira, ni el Chocó, ni Pasto, ni los Llanos Orientales, ni el Amazonas. Ninguno de los cinco lo conozco. Ninguno de los cinco. Hay que pasear más por Colombia.
5: Sí, sí. Yo sí conozco Villavicencio, obviamente pues Bogotá, Medellín, Cali no me he ido mucho. Pero no, también me falta mucho por recorrer. Hasta montar en avión me falta.
3: Sin embargo, es que igual también hay que decirlo, que usted lo ha mencionado varias veces. Hacer turismo acá en Colombia no es económico. Entonces
0: es muy costoso también.
3: Es muy complicado.
0: A veces la gente prefiere hacer turismo fuera del país.
5: Sí, claro.
0: Muy bien. Alejandro Piedradita, otra demanda para el Deportivo Pereira.
5: Ay, ña. ¿Cero iban cuántas?
0: Cero iban cuatro. Cuatro las sanciones de FIFA para inscribir jugadores. Y Arturo Reyes dijo hoy que si no reforzaban el equipo, él no volvía. Dijo hoy en el canal Win. Entonces, ¿cómo van a hacer para reforzar 6 sanciones de la FIFA? Deportivo Pereira y sus noticias, que todas son penosas. La pausa y regresamos.
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0: 11:31 de la mañana del mediodía aquí en Colombia. Un saludo para don Diego Saldarriaga. Ya se le arregló el camión a don Diego Saldarriaga. Un saludo para don Luis Carlos Giraldo, para el Chepe Bustos, todos pereiranos, risaraldenses, que están que están fuera de la ciudad. ¡Epa! Un saludo para don Diego Saldarriaga con su camioncito.

0: Ahí está. Saludo para don Diego Saldarriaga en Nueva York, en New Jersey. Hablé con Chepe Bustos, me dice que para un partido de Portugal-Colombia hay un sitio en el estadio que vale $32,000 la boleta. $32,000 la boleta. Y que hay boletas de $4,000 y eso. Que valen $32,000. Un sitio en el estadio de Miami para ver Colombia frente al seleccionado de Portugal. $32,000. ¿Qué te parece, Cholito? Multipliquemos una boleta. Muy bien. 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Oiga, ¿qué le pasa? ¿Qué le pasa a su camión?
1: ¿Qué le pasa? ¿Qué le pasa?
0: Don Diego, ¿qué pasa?
1: Con tan buena transmisión.
0: ¿Qué le pasa a su camión?
1: Y está dura la palanca.
0: ¿Hasta dura la palanca?
1: ¿Qué le pasa a mi camión? ¿Qué le pasa? ¿Qué le pasa? ¿Qué no arranca?
0: Queremos que le arranque el camión.

0: Canción de Don Diego allá en Estados Unidos.
1: Y la bomba le chupaba y nada.
0: Siguen los ecos de la Selección Colombia, hombre. El ex técnico de la Selección Colombia, don Jorge Luis Pinto Afanador, nacido en San Gil, Santander.

especialmente los últimos, lo que fue con Croacia y con Francia, y ahora última con Costa Rica, que no es tan evaluativo por la rotación de jugadores y la prueba que se le dio a algunos. Pero si Colombia no tiene esa regularidad competitiva, va a ser complejo. La parte defensiva de Colombia hoy no es la mejor y se necesita ser muy buena para no recibir goles en un mundial que se necesita buscar ganar. Por lo tanto, yo siento que Colombia tiene que en estos 15 o 20 días poder trabajar la parte táctica específica, que es lo que me preocupa. Ver a un equipo más colectivo en la parte defensiva, ver un equipo más seguro en defensa, que no reciba tantos ataques como los hizo Costa Rica sin tanto poder ofensivo y encontré posibilidades de gol. Y lógico, la presencia ofensiva de un centro delantero que pueda concluir los juegos. Ya le tocará al técnico tomar esa decisión y sobre todo tener una propuesta de trabajo en estos días concreta y definida para estructurar algunos aspectos tácticos del equipo. La posesión de pelota en un mundial, ganando o perdiendo, como sea, hay que tener la pelota en los pies. Y Colombia le cuesta salir jugando, es fundamental para poder tener la pelota. Y Colombia no tiene esa intención de salir jugando constantemente. Ojalá que logremos perfeccionar. No es fácil, el tiempo es corto y se vino el mundial.

Doña Luz, nuestra compañera, que cumplió años el 27 de mayo, dos días antes de mi señora madre, Doña Luz. Hoy viene poquita gente, Doña Luz, hoy es miércoles, a no ser que venga la pareja Show, Cachetes y Fideo. Los miércoles nos abandonan, aunque Cachete fue capturado en Santa Fe de Antioquia. Scaloni pone a Colombia entre las candidatas a pelear el Mundial. El técnico de Argentina destacó a la tricolor como una de las selecciones que podrían llegar a la final de la Copa del Mundo. Opa. También nombró a España, Francia y más. Bueno, ¿qué te parece? Lionel Scaloni dando a Colombia como una de las candidatas al Mundial. Claro que el hombre dijo que habían 10 candidatas. No sé si no me quedo corto. Sí, porque en un Mundial, claro, Argentina va a estar. No sé si va a ganar. Pero esos 10 o 12 van a pelear e intentar llegar a la final. El viejo se mandó muchos. España, Francia, Portugal, Inglaterra, Brasil, Colombia, Uruguay, Argentina y Marruecos. No sé ni cuántos nombré. Ya estoy olvidándome de alguno. Croacia, me olvidé de Croacia, dijo. Son tantos los candidatos. Bueno, el hombre políticamente correcto, pero pues los de siempre. España, Francia, Portugal, Marruecos, Inglaterra, Brasil, Colombia, Uruguay y Argentina. Scaloni. Bueno, el hombre lleva 3 victorias, 3 empates y 2 derrotas frente a Colombia. Es de los equipos que más ha vencido argentino en la década de... Scaloni. Ahora mole, estimado viejo Willy, a don Jan, que quiere aportar algo sobre este tema de la selección argentina. Scaloni ha enfrentado 8 veces a la selección colombiana, teniendo en cuenta ronda clasificatoria, Copas América y amistosos. 3 victorias, 3 empates y 2 derrotas. Bueno, ahí

0: está igual, sí, es válido el respeto que le tiene Scaloni a la selección Colombia, pero pues evidentemente, como usted bien lo dijo, fue una manera políticamente correcta de salir del paso y de quedar bien con la mayoría de competidores. De hecho, incluso él ni siquiera se puso la tula encima para decir que Argentina era favorito, sino que iba a ir a competir, iba a ser un animador del torneo. Entonces, pero pues...
1: Claro, y entre esos, pues si Colombia queda segunda y Inglaterra y Croacia queda, alguna de las dos queda de primera, entonces ahí se le va uno. Pero si nosotros quedamos de primero, nos va contra Dinamarca. Contra Dinamarca. Bueno, es que quedar de primero o tercero es menos difícil que quedar de segundo. Don Edison, el papá de Alejo, aparece más Don Edison que Alejo. Qué personaje Alejo Muñoz. No falta el que se coma el cuento de que Colombia es favorita a ganar el Mundial. Dice Don Edison, un saludo para Don Edison que siempre nos está acompañando. Bueno, ¿qué dijo Néstor Lorenzo después de la victoria ante Costa Rica? Que ayer no tuvimos la oportunidad de escucharlo aquí en la Querendona Radio, en el Mall San Pablo. Ya están adecuando todo para llegar a este fin de semana fabuloso aquí en el Mall San Pablo de los carlistas.
2: Primero agradecer a la gente que acompañó. La verdad es que fue una fiesta. Recuerdo los partidos así también despedida en el Mundial 2014-2018 que lo hicimos contra juveniles, ¿no? Este fue un partido más serio, en el sentido que Costa Rica es un equipo, si bien está en formación, es un equipo que está trabajando bien. Y bueno, creo que fue una buena prueba. Más allá de que todavía el grupo se estuvo completando hasta el día de ayer, ¿no? Que llegaron 5 jugadores al primer entrenamiento ayer, creo que ha sido positivo, ¿no? Recuerdo los partidos así también despedida en el Mundial 2014-2018 que lo hicimos contra juveniles, ¿no? Este fue un partido más serio, en el sentido que Costa Rica es un equipo, si bien está en formación, es un equipo que está trabajando bien. Y bueno, creo que fue una buena prueba, más allá de que todavía el grupo se estuvo completando hasta el día de ayer, ¿no? Que llegaron 5 jugadores al primer entrenamiento ayer, creo que ha sido positivo, ¿no?
3: Pregunta, por favor.
2: A la gente, ¿no? Porque la verdad que hicieron un marco impresionante que nos emociona. Uno trata de equiparar el nivel de rendimiento de todos los jugadores a medida que van llegando, ¿no? Con los que más trabajamos en la semana pasada en Medellín, tuvieron minutos. De pronto, dentro del 11 titular aparecieron muchachos que nunca habían sido titulares y eso... También yo quería ver la reacción de ellos ante un marco en un partido de selección. Creo que el balance es positivo, creo que tenemos que mejorar muchas cosas, pero que con el correr de los días y de estar juntos y de equiparar, ya te digo, físicamente a los que terminaron, los que llegaron últimos, vamos a estar bien.
1: Muy bien, ahí estaba entonces el profe Néstor Lorenzo. También tenemos a James Rodríguez, mi estimado viejo Willy. 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
4: 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Todos, periodistas también, tienen que estar en una buena sintonía. Creo que vamos ya listos, tenemos un partido el 7 también y hay que ir día a día. Crean siempre, siempre damos todo y que se sienta como esa buena vibra con una buena palabra, con escribiendo también en redes también. Que eso yo creo que se puede contagiar, ¿no? Eso siempre uno siente eso. Y yo creo que solo les pido eso, que vibren de muy buena manera, que vibren alto, y yo creo que hay que ir a hacer las cosas bien allá.
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1: Don Julián Andrés Santa Rendón, que no es lo mismo. Hola, Juli, ¿cómo le va? ¿Cómo ha estado? ¿Cómo le ha ido? Bienvenido a la Querendona Radio y la Cabalgata Deportiva desde el hermosísimo Mall San Pablo. ¿Cómo ha estado, Juli? Hola, Juli.
8: Diego, hola, ¿me escucha ahí? Hola.
1: Ahí le escucho, Juli, Diego. Sí. ¿Cómo ha estado?
8: Hola, Diego, ¿cómo está? ¿Ahí me escucha bien?
1: Sí, señor. Le escucho bien. ¿Cómo va todo?
8: Perfecto, un poco agripado por estos cambios de clima que tenemos en nuestra ciudad. Pasamos de aguacero a calor en pocos instantes, pero bueno, aquí al pie del cañón como siempre, sí señor.
1: Eso es lo de toda la vida, tenemos 3 aguaceros o 4 en Dos Quebradas, 3 en Pereira, y usted que ha vivido toda la vida en Dos Quebradas.
8: No, toda la vida no. Yo soy de Padre Valencia de Pereira, de Cuba, barrio Padre Valencia.
1: El barrio Padre Valencia queda cerquita a dónde, cuénteme. Ubíqueme.
8: Panorama El Dorado, entre Panorama y El Dorado, ahí en toda la mitad.
1: Panorama y El Dorado, ahí por donde queda la emisora, donde quedaba Chévere, ahorita queda Radio Única, por ahí cerquita.
8: Esas son como las Mercedes, queda mucho más arriba, sí señor.
1: Mucho más arriba, llegando a ya en el camino para Naranjito y para Unicentro.
8: Naranjito queda en la parte alta. Padre Valencia queda como en la mitad, sí señor. Ahí por Naranjito está bien ubicado.
1: Hermoso nombre para ese barrio. Hermoso.
8: Sí, total. Hermoso total. Nombre. Para los que amamos esta ciudad, claro. Y amamos nuestros emblemas, creo que el que le puso el nombre, no sé quién fue, pero el que le puso el nombre la tenía muy clara.
1: Como Don Orpidio, que le puso a lo que era el diamante, Padre Valencia. Y también un homenaje muy bonito para al padre Valencia, que la verdad hizo muchas cosas por la ciudad. Muy bien, mi estimado Juli. Ayer muy bonito homenaje para nuestro colega Tato Sanín y hoy también muy bonito para el profe José Fernando Santa. Santa, el primer pereirano en un mundial, vuelve a la Copa del Mundo 2026. Irá como presidente de la Liga de Fútbol. Primero como jugador y ahora como directivo del fútbol. El pereirano José Fernando Santa regresa a la máxima cita orbital. En Francia 98 fue el primer jugador de nuestra ciudad en estar presente en un mundial y ahora en 2026 viaja como el presidente de la Liga Nacionalense de Fútbol. Buenísimo, Uli, qué bueno en la cultura del reconocimiento, el agradecimiento y la celebración, ¿no?
8: Sí, señor. Antier estuvimos donde el Tato Sanín, gran amigo también. Creo que no es un dato menor que un pereirano vaya a transmitir su 10º mundial. Pronto nos podrá parecer paisaje porque lo tenemos acá, al Tato, pero 10 mundiales para un pereirano, repito, no sé, yo creo que es muy difícil que se iguale, porque eso han sido desde allá, o sea, Tato empezó en Italia 90, ¿no? Y siempre ha estado en los mundiales presenciales, entonces creo que es un gran acierto y vale la pena destacarlo. Y ahora lo de José Fernando Santa, claro, te cuento que vamos a sacar una revista del mundial con los 3 periódicos del Eje Cafetero, La Patria, La Crónica y El Diario Lotún, así que para que esté pendiente el 11 de junio, una revista compartida de los 3 periódicos del Eje.
1: Ah, qué buena idea, Juli, qué buena idea. ¿El 11 de junio sale?
8: Sí, señor, sí, queriendo Dios, el 11 de junio.
1: ¿Me podría mandar ahí por el WhatsApp esta nota del profe Santa para compartirla en 2 grupos que tenemos, la Risaralda 87 y el grupo del barrio Maraya, donde él se crió?
8: Claro, por supuesto, antes honor que me hace compartiéndola. Esa entrevista se la hice el día que Risaralda clasificó, la Risaralda sub 15, Sí, sub 15 creo que es, la del profe Iván Ramírez, cierto, sí, la sub 15, sí.
1: Correcto.
8: Ahí todavía, pues, no, ahí todavía no conocíamos la convocatoria de Cucho Hernández, sin embargo, pues le pregunté y él dio pues ahí su concepto de Cucho. Entonces creo que para esta tierra es un orgullo pues que nuestros pereiranos estén presentes en la máxima fiesta del fútbol.
1: Sí, señor, y hoy tenemos partido, la Liga de Fútbol de Risaralda está invitando a las 3 de la tarde, a las 3 de la tarde para jugar contra Antioquia.
8: Sí, el equipo que es dirigido por Javier Fernández. Y bueno, ojalá que, yo creo que esta Risaralda, esta categoría ha hecho muy buena campaña. Necesita hoy por lo menos un punto, ¿no? Un punto para clasificar, aunque va a jugar con el resultado de, todo depende también del primer partido, ¿no?
1: Pero pase lo que pase, me dicen, tenemos que mínimo empatar, estimado Juli. Eso sí fue lo que me dijo el técnico Javier Fernández de Santa Rosa y el profesor Santa y el profesor Choriveles ayer. Ayer digo yo, hace 8 días que estuvieron aquí en la cabina con nosotros, porque hace 8 días le ganamos 4-1 a Quindío. 4-1 a Quindío en condición sí local. Correcto. Y ellos mandaron una invitación ayer, el Beto Bobadilla, y estuvo hasta Miguel Marulanda. Escuchemos la invitación que nos enviaron ayer para el partido de hoy.
9: Nuestros jugadores se han entrenado, se han esforzado y han entregado todo lo mejor de sí para representar a nuestro departamento. No queremos que jueguen solos, queremos que sientan el respaldo de todo nuestro departamento desde nuestras tribunas. Acompáñenos.
10: Hay partidos que se ganan desde la cancha, hay otros que se ganan desde la tribuna.
11: Mañana tenemos la oportunidad de demostrar que Risaralda es una sola familia.
12: 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Mañana necesitamos de ustedes, su apoyo es vital para ese partido y la clasificación.
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1: Muy bien, ahí estaba entonces el Beto Bobadilla abriendo el video y cerrándolo el Chori Vélez como miembro del comité ejecutivo. Muy buen trabajo el que están haciendo, mi estimado Juli. Y bueno, qué merecido por ese señor de Talentos Santa Rosa, el técnico, de darle una selección, ¿no?
8: Sí, sí, sí, sí, señor. Creo que ha hecho buen trabajo esta junta directiva. Ha faltado un poco más apoyo de la gente, de los clubes, de los familiares. Ahí de pronto a veces pasa que entonces si no convocan a mi hijo, entonces quiero que pierda Risaralda. No, yo creo que aquí somos el mismo departamento, ¿no? Y creo que eso me lo manifestaba en el partido pasado, que querían más unión, y esperemos que para hoy pues haya más armonía, porque pues somos Risaralda, es nuestro departamento, independientemente de que juegue o no su hijo, es nuestro departamento, y hay que pensar en equipo y no a nivel individual.
1: Por eso a los técnicos les gusta más jugar de visitante que local, por eso, porque no se sienten como muy apoyados aquí en la casa, porque por eso, por lo que usted dice, los padres de familia que sus hijos no quedaron van a mala energía, algunos técnicos que sus jugadores no quedaron también mala vibra, entonces ellos prefieren jugar de visitante definitivamente los equipos de Risaralda. Bueno, mi estimado Juli, que Alejandro Piedradita también le mandó al Deportivo Pereira.
8: Bueno, tengo que decir que la noticia no es mía, la vi en redes ahora. Y pues tampoco es nada nuevo, ¿no? Tampoco es nada nuevo, tampoco es nada raro, es más de lo mismo. El Pereira está en vacaciones hasta el 15 de junio. Hay equipos que ya empezaron pretemporada y no quedaron de últimos. Aquí todo es al revés, de verdad que el Deportivo Pereira todo es al revés. El equipo queda último y creo que va a ser de los últimos que también va a empezar pretemporada. Álvaro López me dice que no está viviendo en Pereira, entonces no sé qué tanto les interesa el Deportivo Pereira a los que lo manejan.
1: No sabía esa noticia. En todo caso, hoy Arturo Reyes dijo que estaba esperando la llamada diciéndole que le iban a reforzar el equipo, y si no le reforzan el equipo, pues él dio a entender que no volvía. y pues con ese tema la FIFA, pues no hay opción de reforzar el equipo, ¿no?
8: Sí, y además la demanda de Piedradita creo que también es con la FIFA, entonces ya serían creo que cuatro otra vez, entre tres y cuatro demandas. Y como esta gente siempre ha dicho, lo de plata se soluciona con plata, pues entonces si lo dicen tan fácil, pues entonces que lo solucionen. Pero es muy triste, Diego, porque uno sale a la calle y la gente le pregunta, ¿y el Pereira qué? ¿Y el Pereira qué? Y es muy difícil para uno no tener respuesta, no saber qué responder. Además, uno también se pregunta lo mismo porque uno también le duele este equipo. Entonces, es un mar de dudas. Es tan de buenas el señor López que ya llega al Mundial, entonces vamos a estar hablando del Mundial y obviamente vamos a tener que centrarnos en eso y él va a tener entonces esa cortina de humo para que no estén pendientes del Deportivo Pereira.
1: Sí, señor, y esperamos también que el estadio lo entreguen a final de julio. Bueno, esperamos tantas cosas en el Deportivo Pereira. Esperamos tantas cosas.
8: Pues, hombre, lo del estadio, sí, yo no soy ingeniero, no soy...

0: Samuel Jaramillo y Matías Ramírez. Y adelante Gerson Ruiz y Michael Marín.
1: Muy bien, profe, pues muchas gracias.
0: Son los 11 inicialistas de la selección.
1: ¿Jugamos 4-2-3-1?
0: Sí, señor.
1: Muy bien, muy bien, muy bien. Profe, pues nos alegra mucho saludarle, un gusto, que les vaya muy bien y que ojalá logremos la clasificación y que disfruten de este excelente almuerzo ahí en donde Beto Bobadilla, en Bobadilla.
0: Muchas gracias por el acompañamiento. La idea de nosotros es tanto del cuerpo técnico como de los muchachos, como les decía, es hacer historia, tratar de hacer todo lo posible para que el resultado se nos dé a favor y salir victoriosos y tener esa posibilidad de clasificar a la ronda de finales.
1: ¿Cuántos años tiene usted, profe Juan Fernando Hincapié?
0: Yo tengo 52 años.
1: ¿Y ha trabajado en qué clubes aquí en Pereira y en Risaralda, profe?
0: Trabajé acá, he trabajado con el Colegio Calasanz, con el Colegio La Salle, como entrenador en ambos colegios, con familiar. Trabajo con el profe tanto en la preparación física como en la parte de asistente técnico con talentos. Y tengo mi club Academia Santa Rosana.
1: Muy bien, profe. Pues un gusto conocerlo y ojalá pasemos a la siguiente ronda. Un abrazo.
0: Muchas gracias. Esté muy bien. Una feliz tarde.
1: El profe Juan Fernando Hincapié, el técnico de la selección, asistente técnico de la selección de Salda Sub-17, que juega a las 3 de la tarde frente a Antioquia. El doctor Francisco Javier Guevara y Salazar. Doctor Guevara, ¿cómo ha estado? ¿Cómo le ha ido? ¿Cómo van las cosas? 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
6: Muy bien, Diego, buenas tardes para ti, para tu séquito. El séquito mío también lo conocen, un poquito amplísimo. Hoy no lo voy a manifestar así, de manera desgranada.
1: Pero hoy tenemos mucho tiempo, doctor, mire que... Estamos en el mano a mano de la guerrilla deportiva. ¿Se acuerda del mano a mano de la guerrilla deportiva? Ah,
6: sí. Me gustaba, Diego.
1: Con Oscar Rentería Jiménez, Oscar y Carlos Rentería, Antonio Vélez.
6: Oscar Rentería, Carlos Antonio Vélez.
1: En este dial, doctor.
6: Era mediodía, Diego.
1: En este dial, en este
6: la
1: dial.
6: La guerrilla deportiva.
1: Sí, señor. Creo que se llamaba, del Grupo Radial Colombiano.
6: Del Grupo Radial Colombiano.
1: Sí, señor.
6: Aquí estaba.
1: El mano a mano de la guerrilla deportiva.
6: En la 18 con séptima.
1: Sí, señor.
6: Ahí quedaba.
1: Correcto. Ahí queda con Mundo Radio.
6: Ya tengo buen recorrido.
1: 1270M.
6: El partido anoche, pues, del equipo. Diego, yo pienso que Junior de Barranquilla hacía mucho rato no jugaba un partido de ese talante.
1: Imagínese, el mejor.
7: Tenía que ser.
1: Ese es el mejor partido.
7: Yo recuerde.
1: El mejor partido de Junior.
7: Un partido espectacular. En lo que va el semestre lo jugó así.
6: No lo paraba nadie.
1: Y una preguntita para el
6: doctor. Pero le faltó otro gol, Diego, para mí.
1: Una pregunta para el doctor Guevara y para Chachán. ¿El Nacional jugó peor ayer o peor contra el Pereira?
7: Peor ayer.
6: Nacional.
7: Yo creo
6: de ayer,
7: que peor ayer.
1: Pues, o sea, Nacional jugó ayer peor que contra el Pereira.
6: Ayer fue escabroso, Diego.
1: Yo creo que jugó peor ayer que contra el Pereira.
6: Tétrico, ¿cierto? Un equipo tétrico, sí. De ultratumba.
1: Es increíble lo que pasó ayer.
7: Bárbaro. Sí, porque en la otra derrota que tuvo, me parece que este Nacional... jugó muy parecido a cómo jugó ante Millonarios en el Campín cuando los golearon 3-0.
1: Es que ha sufrido solo 5 derrotas.
6: Y mire lo que son las paradojas de la vida, Diego. Venía Nacional de ganarle allá en el Romelio 0-4, hace como 2 meses.
1: Sí, señor.
6: Pero yo recuerdo goles de Renquico,
1: pero ese día,
6: goles de Marlos.
1: Doctor, ese día se hizo expulsar Zidane.
6: Se hizo
7: Zidane sobre
6: y se le vino todo
7: los
6: el mundo
7: 20
6: encima,
7: minutos, ¿no?
6: Luego.
1: Al minuto 20.
6: Sí, cierto.
1: Y ayer debieron haber expulsado.
6: Eso fue.
1: Claro que les voy a preguntar a ustedes. Si debieron haber sido expulsado, si debió haber sido expulsado o no, el Cacha Rivera, que a mí me parece un buen jugador, sí. ¿Ustedes creen que esa jugada es para expulsión o no es para expulsión? Iba al minuto 15, iba 1-0 ganando Junior.
6: Para mí sí.
1: ¿Para usted, Chachancito Vallejo?
7: Yo creo que para mí sí.

0: pero justificó Ortega en el sentido de que quizás le faltó un poco más de intensidad. O sea, porque el punto de contacto termina siendo muy violento, ¿no? Le llegaba un poco más fuerte y de pronto sufrió una lesión en el talón. Sí,
1: lo había fregado.
2: Y no, o sea, el doctor Guevara, no sé si ayer estaba muy ensimismado viendo el partido, pero él no comentó el partido en el grupo ayer.
1: No, no lo quise comentar porque sería,
2: ¿no quise participar, doctor?
1: Sería como reiterarme asiduamente.
2: No, porque, doctor,
1: y es mejor aparecer, pero esporádicamente.
2: Pero, doctor, hubo una polémica en el grupo de si era penal o no era penal.
1: Por eso yo les, yo
2: la jugada. Y yo quería, pues, usted no comentó en el grupo. Yo también, esa jugada también hay que analizarla, sí, entre todos
1: hay
2: hoy.
1: Hay que analizarla.
2: Porque sí, yo en el grupo dije, no hay penal. Yo dije. Pero hoy viendo las 50 repeticiones, digo, el fútbol no es en cámara lenta.
1: En ese momento yo dije, eso no es penal.
0: Usted se quedó viendo las 50 repeticiones.
2: Para mí, no, he visto las 50 repeticiones de la jugada.
1: Sí,
2: pero
1: la tecnología para mí no era penal.
2: Pero la pierna izquierda de ese de Haider, la pierna izquierda de Haider, hoy nos ha pasado de todo, la pierna izquierda de Haider toca la pierna derecha.
0: De Haider.
2: De Haider se llama. Toca la pierna derecha de Muriel. De
1: pero Muriel. Cuando Muriel vio
0: que... ¿Pero es suficiente para que se haya caído, bueno, de esa manera?
2: Esperemos que el gran Jan, que también dijo una...
0: O sea, yo creo que sí hubo contacto.
2: Sí, hubo contacto.
0: Yo creo que sí hubo una fricción, pero no sé si era suficiente para que Muriel se cayera así, para que se sancionara penal.
2: Don Jan se va, vamos a despedirlo para preguntarle, ¿hubo penal o no hubo penal en esa jugada, Jan? Y muchas gracias por el aporte.
0: Ah, por fin una voz de varón aquí.
2: Técnico, por fin una voz de varón en este grupo.
3: Digo, es con todo el gusto. Sí, era penal y era expulsión para el jugador del Junior en la jugada posterior.
2: Para en la jugada contra Morelos, expulsión. ¿Y ahí hubo penal a favor del Junior o no?
3: Sí, o sea, igual creo que la vendió muy bien Muriel, pero sí, no. Dentro de todo me parece que era contacto y era penal adecuado.
2: Muchas gracias, don Jan. Feliz día. Muy bien, entonces...
1: Cuando Muriel comenzó a adentrarse, Diego, a entronizarse, él mismo pensó que lo iban a contactar y ayudó a que lo contactaran.
2: Yo veía... Alejo decía que sí, fue penal.
0: Oiga, yo estuve ayer
2: con
0: el patrón y el patrón se volvió loco diciendo que no era penal, que era prácticamente un robo.
2: Ustedes estuvieron ayer... transmitiendo.
0: Sí, estuve ayer con él.
2: Muy bien. Entonces, son jugadas...
0: No sé si reculó, ¿no? Pero obviamente con el calor del partido en tiempo real y las imágenes instantáneas, pues uno no la ve. Y insisto que para mí no es penal.
2: Doctor,
0: entonces
2: usted,
0: pues,
2: ¿con
0: así
2: qué
0: es como el decorado?
2: ¿Qué se queda?
1: No, yo lo acosté. Para mí, lo dije en ese momento. Y lo dije, Diego, de ipso facto, sin dudar un ápice, cero penal. Dije, no es penal, para mí.
2: Para mí también en ese momento.
1: Sin coadyuvancia de la tecnología.
2: Pero las repeticiones me dan que hay un toque que lo desequilibra de la pierna izquierda de Haider contra la pierna derecha de Muriel, que Ortega estuvo muy, pero muy seguro en el tema de pitar penal.
1: Pero créame que el 3-0 parece abultado, parece amplísimo, desbordado, pero pienso que hace partido para que el equipo atlanticense hubiese ido más tranquilo a la capital de la montaña. Si genera otra diana, de pronto sí diría yo, está resuelta esa llave. Pero el 3-0 de pronto no, porque así como Junior al minuto 7 la metió Diego ante la coadyuvancia del arquero nuestro, que lo queremos demasiado, pero uno no puede rechazar la pelota ahí en toda la mitad, en el núcleo central, en el ombligo del área, ahí no se puede tirar la pelota, y obviamente la remataron y la metieron, fue al 7 minutos, y si Nacional de pronto en la capital de la montaña comienza también con una diana en los primeros minutos, se pone a mordiscos el partido de vuelta.
2: Sí, señor, permítame un invitado, doctor, para compartir todos estos temas aquí en la Querendona Radio 1270M, la radio que se ve tan perirana como tú, con Hablando Sin Saber, Fútbol al Revés.
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2: Uno de los personajes del día, doctor Guevara, vamos a aprovechar a don Luis Felipe Euse Tangarife, que está por aquí, que no sé cuándo vuelve a Costa Rica, porque él estuvo en Bogotá viendo a Costa Rica-Colombia y me imagino que vio ayer el partido Nacional Junior, y queremos tenerlo hoy como panelista para que toquemos todos esos temas con micrófono abierto para todos.
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6: Pero muchísimas gracias, Diego. Saludo para todos y para todos los oyentes.
7: Ese hombre me encanta.
2: Muy bien, don Luis Felipe Euse Tangarife, ¿cómo le va? ¿Cómo ha estado? ¿Cómo le ha ido? Bienvenido a Hablando Sin Saber, Fútbol al Revés. ¿Cómo van las cosas?
6: Muy buenas tardes, Diego. Un saludo muy especial para usted, para los compañeros allí en la mesa de trabajo y para los oyentes. Muy bien, Diego, afortunadamente ya pasando los últimos días de descanso en Colombia para reactivar la temporada en Costa Rica. Así que vamos con toda la energía y con la meta y los objetivos puestos en lo que viene.
2: Una fuente de alta fidelidad me dice que regresa el sábado.
6: ¿Regresa qué, perdón, Diego?
2: Que una fuente de alta fidelidad me dijo que regresaba usted el sábado a Costa Rica.
6: Ah, sí, señor. Sí, Diego, este fin de semana ya retornamos porque la pretemporada arranca el 9 de junio, entonces siempre es bueno estar unos días antes para organizar la planificación de los juegos amistosos, de los mesociclos de trabajo, y la idea es estar ahí ya para el inicio de lo que es la pretemporada con el club.
2: ¿Sigue el mismo técnico, José Saturnino Cardoso?
6: Sí, sigue el profe Cardoso, con él pudimos renovar, fue bastante, podría decirse que complejo, pero a la vez sencillo, complejo porque lo querían muchos clubes, hizo una temporada fantástica con Liberia, es un técnico muy querido en México, es un técnico muy querido en Paraguay, entonces se nos iba a hacer complejo porque las propuestas económicas eran más elevadas, pero digo que simple, porque el profe quería continuar, le gusta el proyecto, hemos tenido 2 técnicos en 5 años y eso habla muy bien de la estabilidad del proyecto, de la autonomía y la independencia que tiene el entrenador, y que por supuesto pues todo tiene que verse reflejado en resultados deportivos y los entrenadores que hemos tenido pues han cumplido cabalmente con esos objetivos.
2: Bueno, Pipe, usted el lunes fue invitado a Bogotá por la Federación de Costa Rica como presidente de un equipo.
6: Sí, Diego, sí,

0: personas que ingresaron a las diferentes localidades del Campín, también tengo que decir, Diego, que sí cambia muchísimo. O sea, comparativamente con Barranquilla, Bogotá tiene una mejor organización, una mejor logística, pues con lo que se vivió sobre todo en los accesos y en la información que daban las personas del grupo de apoyo.
1: ¿Usted fue al hotel donde estaba hospedado la selección de Costa Rica a hablar con, comillas, sus, cierro comillas, jugadores?
0: No, Diego, mira que fui con otras personas, fui con Jesús Mejía precisamente, que también ustedes pues lo conocen, fui con la esposa de él, entonces estuvimos en un hotel más cerca del Campín, pero también estuve en contacto con mis jugadores, digámoslo así, porque pues pertenecen a nuestro equipo y haciéndoles el acompañamiento. Lastimosamente no tuvieron minutos en este partido, pero desde que ya estén ahí con 21 años, para mí es más que satisfactorio y poco a poco se van a ir ganando un lugar en ese recambio generacional que tiene Costa Rica en este momento.
1: Doctor Guevara y Chachana, hablemos con Felipe del juego Colombia-Costa Rica. Doctor, ¿cómo?
2: Antes del juego de Colombia, una pequeña entronización. Luis Felipe, ¿Nacional es tan malo?
1: No, pero después vamos a ir a hablar con la Nacional, doctor.
3: Para no salirnos.
1: Y después de, porque hay muchas cosas que hablar de Nacional.
2: Usted estaba delimitando a Colombia, ¿desde qué punto de vista?
1: No, queríamos que habláramos del juego, porque por ejemplo yo a ese casi sub-23 de Costa Rica me pareció que compitió muy bien contra Colombia el primer tiempo, pero queríamos pues que conocer el concepto de Felipe y suyo, doctor, de qué le pareció Costa Rica. ¿A usted le pareció tan débil?
2: No, la pregunta mía va directo a Luis Felipe, si usted me lo permite, Diego.
1: Claro, doctor.
2: Porque quiero conocer, pues noto aquí ampliamente, discutiremos un poco más adelante. Luis Felipe, con la buena tarde, mi respeto desde luego. Esa nómina de Colombia y ese funcionamiento de Colombia en el primer tiempo y esa nómina de Colombia y su funcionamiento en los últimos 45 minutos permite un híbrido, una combinación de ambos funcionamientos, primero y segundo, de ambas nóminas y de esa hibridez, de esa combinación, se puede hacer algo importante.
0: Doctor Guevara, un placer saludarlo. Bueno, primero hay que tener en cuenta dos puntos de perspectiva, ¿no? El primero es que Costa Rica estaba en un partido amistoso que obviamente ellos lo estaban asumiendo con el 100% de la capacidad. Realmente Costa Rica venía de tener dos partidos con el nuevo proceso con Fernando Batiste, que quizás no fueron los mejores, entonces tenía que lavarse la cara, por así decirlo, y tenía que competir dignamente contra Colombia. Hay un recambio generacional importante, entonces obviamente para Costa Rica iba a ser muy pero muy importante tener un buen desempeño para ir consolidando estos juveniles en el largo de este proceso, y Colombia tenía otro punto de vista, ¿no? Otro contexto. Colombia pues estaba ya tranquilo, era un partido más de exhibición, un partido que para mí sí fue un híbrido, ¿no? Fue una mixtura realmente. Se combinaron jugadores titulares con jugadores suplentes. Estoy casi seguro que Colombia va a tener pues otra nómina base para el Mundial, pero se cumplió con la expectativa. Colombia ganó en confianza, Costa Rica compitió bien. Es una selección que se puede decir que es sub-23 por el promedio de edad, pero que esa selección, el 80-90% de los jugadores, va a ser la base de los próximos 4 años para Costa Rica.
1: Ese número 9, ¿de qué equipo salió?
2: Pero bien bueno.
1: Es un jugadorazo que juega en Rusia, tiene 24 años, Pipe, ¿no?
0: Sí, Diego, Manfred Ugalde salió del Deportivo Saprissa, jugó en el Twente mucho tiempo, ha jugado en Holanda, ya lleva fuera del país como 5 años aproximadamente. De hecho, es el jugador extranjero, el jugador costarricense que ha jugado más tiempo en el extranjero en los últimos años. Es muy buen jugador, muy buen jugador. Eso que le tocó pelear con jugadores como Dita y como Davinson, que son muy fuertes físicamente, y esa es una de las principales virtudes que tiene Manfred Ugalde. Ese es el delantero titular de Costa Rica para los próximos años, porque a pesar de que tiene bastante experiencia, sigue siendo un jugador joven para competir.
1: O sea que ninguno de Liberia jugó ni un minuto.
0: No, ninguno de Liberia jugó. Habían 3 jugadores liberianos, Sean Johnson, John Paul y Sebastián Padilla. John Paul está a préstamo de la Liga Deportiva Alajuelense, pero está con nosotros actualmente, aunque se va a retornar este semestre, pero también hay que tener en cuenta que están pagando el derecho de piso, que obviamente a ellos les va a costar un tiempo adaptarse, ir ganándose la confianza del entrenador. Entonces, pues bueno, ahí están en ese proceso.

0: Profe, ¿cómo vio al Cucho Hernández? Profe, bueno, es que como Felipe le puedo decir, amigo, no he llegado hasta allá, pero y, le puedo decir cosa, técnico, le puedo decir
1: como para salir del tema de Costa Rica, Diego, y hay otro tema que llamó poderosamente la atención con el saludo para Pipe, y es que Costa Rica me parece que afrontó con mucha seriedad el amistoso, con las limitaciones, con la materia prima que tenía, con muchos jugadores de la liga local, aunque hay algunos que, por ejemplo, son de ligas emergentes de Europa. Entonces, eso para destacarlo. Y al punto de que la cabeza caliente le hizo jugar una mala pasada a Mitchell, que fue el que se encaró con Santiago Arias, y yo creo que Costa Rica se pudo quedar con un hombre menos. Entonces, Pipe, no sé si coincide en que Costa Rica tomó el partido con mucha seriedad, y no quizás como Colombia, que me parece que estaba con un sparring más.
2: Sebas, muy buenas tardes, un gusto escucharlo. Sí, yo creo que coincidimos plenamente en el análisis. Costa Rica me parece que lo asumió como un partido que sabía que tenía que competir de una buena manera. Yo estaba al lado de Ronald González, que es el director deportivo de la selección, y yo le decía que había competido bien Costa Rica. Él me decía, pero es que Colombia jugó al 50%, y yo le dije, sí, obviamente pues ellos no iban a arriesgarse a puertas de un mundial, pero que independientemente de eso, Costa Rica lo había asumido con mucha seriedad. Hay muchas partes del partido en que Costa Rica fue ordenado tácticamente, que los jugadores que llegaban por primera vez a la selección o tenían pocos minutos compitieron bien. El caso de Andrei Soto, que fue el que hizo el gol, me parece que es un chico que tiene poca edad porque él es joven y aún así compitió bastante bien. Jaylan, que lo tuvimos nosotros en Liberia una temporada, lo conozco perfectamente y esas son sus cualidades. Él es un jugador temperamental, es un jugador extremadamente rápido, potente, físicamente muy fuerte, pero a veces le juega una mala pasada ese tema emocional. Entonces casi que, pues digamos lo que en un partido oficial de competencia casi que estaba rayando la expulsión, pero el resto de jugadores costarricenses me parece que compitieron de una manera digna. Me parece que ya se comienza a ver el trabajo del profe cuando uno analiza el fútbol desde un estadio que puede ver, pues digamos, el contexto completo de los movimientos tácticos y las automatizaciones y las mecanizaciones del juego. Pues uno se da cuenta que Costa Rica ya tiene una serie de estímulos y una serie de horas trabajadas que se comienzan a ver en la competencia. Ronald, el director deportivo, me decía que pues es diferente que Colombia hubiera competido al 100%. Claro, pues estamos en niveles competitivos distintos, pero creo que en un análisis un poquito más individualizado de la selección, creo que se cumplió con la expectativa.
0: Saludemos a Alvarito Capié Castrillón desde la ciudad de Manizales, Colombia, con Coeducar, 56 años en el departamento. Alvarito Capié, para entrar en este diálogo del partido Colombia-Costa Rica y Nacional Junior, mi estimado viejo Willy.
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6: Hola, Dieguito. Un abrazo cordial para ustedes, para todos los amigos a esta hora en Hablando Sin Saber Fútbol al Revés, con el ilustre invitado Felipe Uce exponiendo el tema de Costa Rica y del reciente juego vistoso de la Selección Colombia en la ciudad de Bogotá.
0: Le estaba preguntando a Felipe por el partido de El Cuchu. ¿Qué opinión le mereció, Felipe?
2: Bueno, un saludo muy especial también a Álvaro. No, realmente El Cucho quizá no fue el desempeño que nosotros estamos acostumbrados a verlo en el Betis, ¿no? O a nivel de clubes. Le costó un poco el partido. De hecho, yo lo tenía totalmente de frente porque me coincidía como en el sector, en la ubicación que tenían en el palco. No fue el mejor desempeño del Cucho, pero yo creo que confiamos plenamente en las capacidades que él tiene. Me parece que no es una coincidencia que esté convocado al Mundial. Me gustó que se hayan arriesgado, digámoslo así, de colocarlo a titular, aunque bueno, sabíamos que Luis Suárez potencialmente es el jugador titular de la Selección Colombia. Intentó pelear, intentó luchar. Yo creo que Juan Camilo no es tanto nueve neto, yo creo que no es nueve neto, me parece que el Cucho es más un media punta, es un acompañante. La Selección Colombia no juega con doble punta, y si en algún momento llega a jugar con un media punta, pues ese media punta va a ser James Rodríguez, y obviamente no, no va a cambiar esa posición. Yo creo que no fue el mejor partido de Cucho, pero también se cumplió. Yo creo que cumplió con lo que el técnico esperaba.
0: Muy bien, doctor Guevara, algo más de Colombia contra Costa Rica para pasar el partido Nacional Junior, que me imagino que el Pipe lo vio. ¿Pipe vio Nacional Junior ayer?
2: Sí, señor, claro que sí.
0: Álvaro, ¿quiere acotar algo de Colombia-Costa Rica con Felipe, que estuvo allá en el palco con los directivos costarricenses?
6: Sí, preguntarle sobre el ADN del jugador de Costa Rica. ¿Ese ADN cómo es, Felipe? ¿Es de carácter, es de temperamento, tiene buena técnica, o tiene que evolucionar, tiene que mejorar en el aspecto psicológico, mental, de carácter, de temperamento del jugador costarricense, su ADN, cómo lo ves?
2: Álvaro, mira que el jugador costarricense es un jugador dotado técnicamente, es un jugador que en las ligas menores se va formando con una inteligencia de juego que se podría comparar mucho con el jugador sudamericano. Tiene dos cuestiones que tiene que mejorar muchísimo. La parte física, es un jugador que no se preocupa mucho por fortalecer su estructura física, entonces cuando ya les toca competir a esos niveles les cuesta. Ejemplo, Josimar Alcócer, que fue el jugador que jugó de extremo por izquierda, que compitió contra Santiago Arias y Gómez, él en la liga local es un jugador que marca una diferencia tremenda, ¿cierto? Cuando jugó en la liga local. Pero cuando ya le toca competir a esos niveles, ya le cuesta un poquito, aparte que es un jugador supremamente rápido y potente y fuerte, pero ya acá ya no se ve tanta esa diferencia. Entonces no se preocupan tanto por el aspecto físico. Y el último tema es que ellos no se la creen, o sea, es como totalmente diferente a lo que es el argentino, por así decirlo. Tiene más cualidades el costarricense, pero el argentino se la cree más. El costarricense no se la cree. Tiene una zona de confort muy grande, tiene un estilo de vida muy tranquilo. Entonces, ahí es donde falla el jugador costarricense. Ahí le cuesta competir a nivel internacional.
0: Le falta ambición como en alguna época al colombiano. O nos sigue faltando también, ¿no?
2: Correcto, yo creo que parte también de eso, Diego, de tener ambición, una ambición deportiva, ¿no? Una ambición de salir adelante, de competir en las grandes ligas. Por eso cuando un jugador costarricense dura tanto tiempo en Europa, como el caso de Joel Campbell, Brian Ruiz, Celso Borges, que es Keylor Navas, que es la generación que está ya cerrando ese ciclo, es difícil encontrarla en Costa Rica, porque son jugadores que generalmente se van 6 meses y regresan, porque no se adaptan, porque les cuesta el idioma, porque les hace falta su familia, porque les hace falta su hogar. Y ahí es donde el jugador colombiano es diferente, porque el jugador colombiano quizá eso es su vida, ¿no? Es su futuro, porque si no, no hay nada más para hacer. En Costa Rica siempre encuentran otra opción para hacer.
0: Por eso este chico, el número 9, está marcando diferencias. Ya se fue para Holanda y ahora para Rusia.
2: Correcto. Manfred Ugalde es un jugador que ha crecido exponencialmente en todos los años. Manfred Ugalde, Diego, mire que no es un jugador alto, no es un jugador exageradamente rápido, pero es un jugador que se sabe mover, es inteligente, que ya al llevar tanto tiempo en Europa solo ha servido para competir en este tipo de partidos. Es un jugador que a pesar de su estatura es digamos que es fuerte, no es fácil moverlo. De hecho, en algún momento movía a Dita, movía a Sánchez, que son jugadores de nuestra selección, digamos que los más fuertes físicamente. Y ahí es donde le ayuda a que tenga una mentalidad completamente distinta, Diego.
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0: Diego, saludo cordial para usted, los compañeros, los oyentes que nos premian con su sintonía por el lugar y el medio donde nos puedan escuchar. Y el saludo especial para todos, para Pipe, para los invitados. Y sí, aquí estoy muy de acuerdo con lo que está diciendo Pipe. Ese chico Ugalde es un crack, es un jugadorazo.
1: ¿En dónde está? Que pasan carros por cerquita. Cuidado, lo coge un carro, doctor Cifuentes.
0: En la vía pública, en movimiento.
1: En movimiento, que es lo importante. Muy bien.
2: A los Georgis.
1: Muy bien, muy bien. Doctor Guevara, algo más de Colombia y Costa Rica. ¿Nos metemos Nacional Junior ya con el Pipe Euse? O no sé si el doctor...
0: ¿Están escurriendo el bulto eso o qué?
1: No, señor, no. Es que...
0: Ah, ya.
1: Es que como el Pipe estuvo allá en Costa...
3: pues yo creo, Diego,
1: en el
3: que
1: palco y estuvo viendo el partido allá.
3: Que a título de colofón, con la pregunta en tratándose de Colombia, el colofón mío es que hay algunos jugadores que definitivamente le dijeron al técnico: nosotros somos los titulares de este equipo. Y hubo dos jugadores que tuvieron la oportunidad de pronto de trascender y tener esa idea ulterior, a posteriori, de buscar pista como titular en el equipo colombiano. Pero el colofón mío es que ya está definido cuál va a ser el equipo titular en el primer partido frente al elenco con quien nos toca iniciar esta brega
1: Uzbekistán
3: orbital.
1: Doctor, pero usted puso a Montero y puso a Quintero con James.
3: Yo puse a Montero, Diego, pero yo estoy de acuerdo con la crítica, en el sentido que Vargas es el consentido del técnico y lo va a mantener.
1: Y Quintero no lo mete de titular, doctor.
3: Pero yo quiero a Quintero, pero yo no creo que lo meta de titular. Exacto. Pero ojalá lo metiera.
1: Correcto.
3: Las otras posiciones para mí están preestablecidas.
1: ¿Cuál es el top 3 de los jugadores de Colombia en ese partido para usted, Pipe Euse?
4: Diego, Gustavo Puerta me pareció que hizo un partido extraordinario. Cuando uno puede ver en el estadio tantos movimientos que se alejan de la zona activa de juego y entiende que el jugador en todo momento, en los 90 y pico minutos que se jugó el partido, está activo, está pendiente, está presente, eso tiene un valor muy alto para el entrenador. Gustavo Puerta tuvo para mí un partido extraordinario, para mí es el número uno. Carlos Gómez me sorprendió, realmente no le tenía la pista, por lo menos de manera constante. Me sorprendió, me parece que hizo un buen partido. De hecho, en el error de Fernando Faerrón, él aprovecha que se le va el balón largo y con su velocidad y su potencia logra recuperar la pelota, y ahí es donde llega el gol de Lucho. Y yo diría que Lucho, ¿no? O sea, es que no se puede dejar afuera a Lucho Díaz. Me parece que es el único jugador que, siendo titular, que viniendo una temporada desgastante con Bayern Múnich, me parece que jugó al 100% de sus capacidades, porque por momento no le importó chocar, por momento no le importó pelear, gambetear, driblar. Entonces yo diría que ese sería el top 3 de los jugadores en este partido, Diego.
1: Muy bien, metámonos en Nacional Junior. Ayer, doctor Guevara, usted iba a decirle a Pipe que si Nacional era muy malo, le interrumpimos. Metámonos ya en el tema.
3: Pues siento un poquito hiperbólico, diría yo. Exagerador, diría. Nacional anoche es tan malo como lo plasmó en el Romelio Martínez, y Junior es tan bueno como también lo plasmó anoche. ¿O cuál es su criterio, respetado Luis Felipe?
4: No, doctor Guevara, yo creo que sí, efectivamente es una hipérbole. Yo creo que ni uno está en el extremo de ser un equipo tan mal como se vio, sobre todo en el primer tiempo, y Junior tampoco está en el otro extremo de verse tan bien como se vio en el primer tiempo. Me parece, y sin ánimos de juzgar a Diego Arias, me parece que dejó jugadores importantes en la banca. Me parece que cuando hay finales, me parece que tiene que tener en cuenta ciertos nombres por encima de actualidades deportivas. A mí no me queda la menor duda que Nacional tiene una cantera extraordinaria. Me parece que tiene jugadores de corta edad que pueden ser en un futuro grandes jugadores. Por ejemplo, Reinquifo, estamos claros que es un jugador ya seleccionable, solamente que le falta tiempo, ¿cierto?, de experiencia y jugar a nivel internacional. Pero hay otros chicos que me parece que todavía les falta para competir en una final. Dejar a Mateo Zuribe en la banca, dejar a Chicho Arango, dejar a Sarmiento, dejar a Edwin Cardona. Sé que todos no pueden jugar juntos, ¿no?, porque tampoco un equipo lleno de caciques funciona, también tienen que haber indios, pero sí me parece que Alfredo Arias le ganó la partida a Nacional. Me parece que la diferencia enorme de ese marcador se marca un poco en las decisiones técnicas y en el planteamiento del partido.
1: Ahí le voy a preguntar al técnico de fútbol, Diego, ¿qué es usted?
3: esa primera línea nacional es solvente con Uribe y con el nuestro, el que jugó aquí.
1: Dice, sí, Jorman Campuzano. Dice Diego Arias que Uribe estaba, no hizo todos los entrenamientos, que estaba golpeado.
3: Pero para
1: eso fue
3: mí
1: lo
3: Uribe,
1: que dijo en la rueda de prensa.
3: Pero para mí Uribe es fundamental ahora.
1: Claro.
3: Pero tiene desafectado, apeado hace mucho rato a un jugador que es rápido, que tiene dinámica, que tiene velocidad, que cambia de ritmo. Sarmiento.
1: Como Sarmiento.
3: Sarmiento es, y también lo tiene por fuera de contexto.
2: Sí, yo creo que si había algún jugador titular, y me parece que no ha recibido la confianza por parte de Diego Arias, no sé por qué, quizás por la competencia, es Sarmiento. Y me parece que es mucho jugador que Nicolás Rodríguez ahora. Le puede brindar más cosas.
4: Nicolás es un crack, es un jugadorazo, pero es que las finales se juegan con otra clase de jugadores. Por experiencia, el jugador juvenil, por más talentoso que sea, el escenario le termina pasando una factura. Y a pesar de que no estamos jugando en el Metropolitano, me parece que el Romelio sí tiene un factor preponderante, ¿no? La cercanía de las gradas, obviamente la presión de la hinchada. Y ahí es donde tienen que jugar ese tipo de jugadores. Sarmiento a mí me parece un jugador de finales. Un Edwin Cardona, no sé hasta qué punto hay que dejarlo en la banca. Lo de Mateo Zuribe, listo, comprender que no estaba en sus 100% de sus capacidades físico-médicas, pero es un jugador que te marca diferencia en el juego. Se notaba, por ejemplo, hay cosas que en el fútbol se notan entre líneas, y se notaba entre líneas que Junior tenía una jerarquía por encima de Nacional, sin ser Nacional un mal equipo, sin tener malos jugadores, porque también hay que valorar que llegó a la final no por coincidencia, sino por méritos. Y la verdad, el primer tiempo se vio muy marcada la jerarquía de un equipo a otro.
1: Quería preguntarle al doctor Cifuentes, ¿era para expulsión y hubo penal? Esas dos jugadas que estábamos hablando con el doctor Guevara y con con Chachán. Fabio Coboli venció a Félix Aur Alzame, doctor Cifuentes, en Roland Garros.
0: Sí, señor. Pues, Diego, El tema del penal, yo en el momento en que se acabó el primer tiempo, fui a hacer una cosa y cuando volví ya estaba ejecutando Muriel. No tengo mayores argumentos para emitir un concepto. No la he podido analizar. Hay mucha polémica y ahí pues me declaro, como dicen los jueces, impedido para emitir algún concepto. Y la expulsión para mí sí es.
1: Y para Felipe Euse, esas dos jugadas puntuales de ese partido.
4: Diego, para mí no es penalti. Para mí, si hay contacto, es un contacto sumamente leve. De hecho, en las cámaras yo no logro ver el contacto. Si mucho fue un roce, me parece que no desequilibra a ¿quién fue? ¿Muriel? No recuerdo quién fue la de la
1: Muriel,
4: acción.
1: Muriel.
4: Sí, no desequilibra con la fuerza necesaria para pitar penal a Muriel. Entonces, no, desde mi punto de vista sí no era penal. Y la expulsión sí coincido que está bien.
1: ¿Era expulsión?
4: Sí, correcto, así es.
1: Hoy pasaron muchas repeticiones y el fútbol no es en cámara lenta, pero sí hay un roce de la pierna izquierda de Haidar contra la pierna derecha de Muriel. Ahora ahí sí es el tema de intensidad y todo, pero sí hay un roce. Le quería preguntar al técnico de fútbol, lo que está haciendo el señor Arias Alfredo, marcando, o sea, Juancho, Ángel y Rivera son los jugadores que él escoge para hacer una marcación, son al hombre, pero Pipe, se están yendo hasta el mismísimo campo contrario, o sea, Juancho fue por Daniel Torres, por ejemplo, contra Santa Fe en los dos partidos, y ayer fue por Zapata. Ángel fue por Rengifo y Rivera fue por Rodallega y fue por Morelos. Pero es una marca, no sé usted cómo lo analiza, cómo lo identifica, ¿es una marca hombre en zona o ya es una marca hombre a hombre en todo el terreno? ¿Eso cómo lo visualiza usted? A la gente decía que eso es de sueto, aunque en el Atalanta lo hizo este técnico. ¿Cómo analiza usted esta situación que ha venido presentando el técnico y que le ha dado resultado Alfredo Arias?
4: No, Diego, es una marca en zona, efectivamente. El recorrido que hacen los volantes persiguiendo al jugador que tiene la posesión de la pelota es largo, sale inclusive de su zona. solamente se desprende del jugador cuando ese jugador se desprende de la pelota y ya vuelve y reactiva su comportamiento táctico dentro de su propia zona. Entonces, efectivamente así es. De hecho, Juancho muchas veces llega a zona lateral, siendo el volante 5 de Junior, el cabeza de área, el jugador de equilibrio. Entonces, eso quiere decir que no se abandona la marca hasta que se desprende de la pelota. Y muchas veces, si queda posicionado en esa zona, conservan la zona y hay una permuta en las posiciones. Me parece que es un estilo muy moderno de hacer marca en situaciones de juego dinámicas, pero a veces es peligrosa porque también se generan muchos espacios en diferentes zonas del campo. Juancho, a mí me parece que es un jugadorazo, o sea, yo lo tendría en mi equipo siempre por su agresividad, por su ímpetu. Y Fabián Ángel y Rivera son jugadores un poquito más de llegar a área contraria, box to box. Me parece que son jugadores que tienen muy buen manejo de la pelota. Juancho siempre da ese primer pase, pero ellos son los que se encargan de hacer los filtros y que el balón le llegue a Muriel, o que le llegue a Teo, o que le llegue a Vaca, o que le llegue a Brian, que le llegue a todos los jugadores que ya están en la última línea o zona de juego.
1: Pero, Pipe, es que Juancho iba por Daniel Torres en campo de Santa Fe. O sea, Daniel Torres tomaba la pelota y Juancho iba por él. Y ayer, por ejemplo, Morelos estaba recibiendo en campo de él, de espalda al arco, y Rivera fue por él y pues cometió esa imprudencia que era para roja. O sea, ni siquiera es que estén en campo nuestro, es que van por ellos al campo contrario. O sea, la indicación es, cuando la pelota la coja de este jugador, usted va con él. ¿Esa es la indicación técnica?
4: Sí, Diego. Buscando, digamos, la lógica del comportamiento de los jugadores en la cancha, esa es la indicación. De hecho, muchas veces Germain Peña fue a la banda persiguiendo también a Morelos en algún caso. Cuando ingresó Chicho Arango, Germain Peña también a veces se cruzaba inclusive a su compañero. Y eso es una indicación muy explícita y muy clara de parte de Alfredo Arias. Esa marca de hombre en zona, como le digo, es una marca muy efectiva porque no deja nunca libre al jugador para que reciba con tranquilidad, pero que al jugador no activo puede encontrar unas zonas muy amplias y ahí es donde, en un momento del partido, Diego, como que se abrió el juego. De hecho, en el momento que llega el penalti, ya el juego estaba un poco más abierto porque se habían liberado muchísimas más zonas, pero pues obviamente Nacional no tuvo la contundencia y la efectividad que tuvo Junior en función de ataque.
1: Doctor Guevara, ¿está de acuerdo con ese planteamiento de Arias, doctor John Freddy y Chachán? O sea, de ir por el rival hasta el campo de ellos.
3: No, yo estoy de acuerdo con una mera variante, Luis Felipe, Diego, doctor en ausencia.
1: Y Chachán.
3: Y Sebastián, desde luego, con una mera variante, que me parece que yo, siendo técnico, no la practicaría. Ir por el jugador que tiene posesión de pelota allá.
1: Al campo de ellos.
3: Yo le diría a mi jugador, vaya por ese jugador que tiene posesión de pelota, pero mientras esté en zona de compromiso. Luis Felipe.
1: En el último tercio.
3: Sí, mientras un jugador tenga la pelota, pero la tenga en una zona que no es muy compromisoria para mi equipo, yo no obligo a mi jugador a que vaya hasta allá, a una zona de no compromiso.
4: Ya pasaríamos a tener un marcaje en zona, que es básicamente yo me ubico en el espacio de la cancha que me corresponde por mi posición natural dentro del juego, y si entra, se activa la zona de juego, pues ahí yo realizo una marca férrea o realizo un comportamiento un poquito más agresivo. Son comportamientos distintos, para mí ambos son válidos. El único que yo no veo y que no existe en la actualidad, no tengo presente ningún equipo que lo aplique, es la marca hombre a hombre. Siempre hay una marca que es de hombre en zona, que es lo que podríamos decir una marca híbrida, que yo persigo al jugador independiente hasta donde vaya, hasta que se desprenda la pelota. No hay un movimiento tampoco en que se deje llevar por el jugador. ¿A qué me refiero? Digamos que la zona está activa en el lado izquierdo y por el lado derecho está Nicolás Rodríguez, y mi marca es Nicolás Rodríguez porque está en mi zona y yo me voy detrás de él hasta, qué sé yo, a zona 3, zona 2. No, hay una inteligencia en el movimiento del jugador cuando es esa marca híbrida, y siempre tiene que estar en la posesión de la pelota o en la zona activa del juego para yo perseguir a ese jugador.
3: Hay jugadores que tienen que ir a su objetivo porque el técnico lo obligó. Recuerde que su objetivo es Pedro Pérez, y a donde esté Pedro Pérez debe de ir. Y si tiene posesión de pelota, doble obligación de ir. Pero ahí me parece tan inconveniente esto, porque a veces hay un jugador que, como tiene que ir sobre otro porque es objetivo implementado por el técnico, y si es mitad de cancha, por ejemplo, va y le comete una falta, y con esa falta le esgrimen una amarilla, y como ya tenía amarilla, se fue. Entonces, ¿por qué tengo yo que exigirle a un jugador que vaya por un objetivo a un sitio donde no hay necesidad de ir a pretugarlo, porque no representa mucha peligrosidad, porque todavía va a faltar un buen espacio de terreno para llegar a una zona mía que me va a comprometer?
4: Y no solamente eso, doctor Guevara, sino que ahí se podría aplicar de una muy buena manera lo que es fijar para generar espacios. Entonces, si yo veo que el equipo rival me está persiguiendo a mí, yo lo que hago es hacer un par de movimientos para liberar ese espacio. Lo que pasa es que yo creo que Nacional no lo supo aprovechar en ciertos momentos del juego. Me parece que el primer tiempo es dominador absoluto Junior. Me parece que Nacional en el primer tiempo no encontró su juego. No fue nunca igualó el partido, siempre fue superior Junior individualmente y colectivamente. Y ahí es donde de pronto la inteligencia del jugador, la comprensión del juego, la lectura de juego, pasa a ser un aspecto clave. Y aquí vuelvo y digo lo que yo comencé diciendo. Ahí es donde los jugadores de jerarquía marcan una diferencia, porque entienden el juego diferente a como lo entiende el joven, por obvias razones, ¿no? Por minutos, por tiempo, por experiencia. Y ahí es donde le faltó a Nacional un poquito más de mejor planteamiento de partido.
3: Yo estuve discerniendo con algunos académicos, yo no soy académico, pero sí tengo quien pueda escucharlo yo como académico del fútbol, discerniendo sobre esa jugada de Luis Díaz Diego, Luis Felipe, Sebastián, doctor.
1: ¿Cuál, doctor?
3: Esa jugada donde a él lo expelieron y le montaron tres fechas. Eso fue en la mitad de la cancha.
1: ¿Cuál, doctor? ¿De cuál Luis Díaz?
3: Luis Díaz.
1: Lucho Díaz en
3: el Bayern.
1: En el Bayern, con la falta que hizo.
3: Pero en la mitad de la cancha.
4: Ah, contra el PSG, ¿no?
3: Exacto, sí, pero es que esa falta era innecesaria porque esa zona de ahí no compromete.
1: Como la falta de ayer.
3: Pero fue muy apretujado.
1: Como la falta de ayer de Rivera es innecesaria.
3: Es innecesaria también.
1: De espalda. Pero la orden es ir hasta donde él esté cuando coja el balón, pero no hacerle falta. ¿El doctor Cifuentes iba a aportar algo sobre este tema táctico, doctor Cifuentes?
0: Pues Diego, yo nunca he estado de acuerdo con esas marcas personales. Yo pues pienso que el tema debe ser zonal. Y pues siendo muy flexible, de pronto un híbrido entre zonal y marca personal. Pero marca personal exclusivamente no. Inclusive usted y yo tuvimos una mini discusión, y ahí estaba Felipe en ese tiempo, con el tema de Sambuesa, ¿se acuerda? Con Santa Fe, que usted planteaba que había que marcarlo personalmente por donde fuera en el partido de pandemia cuando no se encerraron. Y yo dije que no, porque es que a mí me parece que se pierden los jugadores, el ir por un jugador específico, estamos perdiendo un jugador, estamos perdiendo un soldado. Entonces yo no soy partidario de eso.
1: Pero estamos anulando uno de ellos. Por ejemplo, Rodallega no hizo un buen partido,
0: no.
1: Morelos no tuvo un buen partido, Daniel Torres no tuvo un buen partido, Rengifo no tuvo un buen partido.
0: Pero si hay alguien que aproveche ese espacio que deja el jugador que sale a ir a apretar al otro terreno y a ir a buscar a la marca personal, pues fácilmente a la espalda de ese se puede acomodar un jugador que pueda aprovechar ese espacio.
1: Claro, por eso los relevos. Pero yo le pregunto a Felipe Use, ayer de técnico nacional, ¿usted qué le dice a Rengifo y a Morelos que de dónde se ubiquen? ¿Qué movimiento hagan para sacar de la zona a Ángel y para sacar de la zona a Rivera? ¿Usted qué le diría a esos jugadores cuando usted ve que el otro equipo le marca a dos de sus mejores jugadores así? O sea, que venga a campo, que una a los centrales, que vaya al lado. Usted como técnico, ¿qué solución le da en el partido, Pipe?
4: Siempre de adentro hacia afuera, Diego. Posiciona a Rengifo, posiciona a Rodríguez más centrados, los interiorizo un poquito más, los fijo y mi movimiento es hacia afuera para liberar el centro del campo. Recuerde que los partidos se definen es en el medio campo. Y cuando yo saco a los jugadores de su zona de confort, que es el medio campo, ya estoy generando una serie de estrés, digámoslo así, a nivel deportivo, de que se desajusta el sistema táctico. Entonces partiría de adentro hacia afuera y los carriles internos los abarcaría con los laterales. Caso, por ejemplo, Román es muy fuerte para interiorizar de afuera hacia adentro, ahí se hubieran encontrado muchísimos espacios. Hay que tener presente algo para de pronto aclarar. eso no es una marca personal, no es una marca hombre a hombre, es un poquito distinta. Lo que tiene diferente es que yo persigo al hombre cuando se activa en el juego, mientras que la marca hombre a hombre yo persigo al jugador independientemente si está en la zona activa del juego o no. Tiene una serie de connotaciones diferentes, pero esa es la forma en que si hubiera de pronto encontrado mejores espacios, no quiere decir que con eso hubiera ganado el partido, eso no lo sabemos, pero sí posiblemente hubiera encontrado más opciones de gol y pues al estar más cerca al gol, pues obviamente eso podía haber equilibrado un poco más el juego. Pero
3: el arma del fútbol, Diego, perdón, sí, doctor, bien, pues. El arma del fútbol es la pelota. Yo no tengo que ser vehemente con un jugador que no tiene la pelota, porque está desarmado. Sin embargo, también veo yo que a veces se generan ciertas misturas entre el que va a ir a presionar a un jugador o va a ir a estar cerca de un jugador que no tiene posesión de pelota, no tiene arma, y si no tiene arma, que es la pelota, pues ningún daño puede causar. ¿O usted piensa que siempre sí hay necesidad de ir a estar cerca de un jugador que no tiene el arma del fútbol?
4: El fútbol tiene diferentes momentos del juego, pero el juego siempre es activo. Independientemente si yo estoy en 80 metros en diagonal al jugador que tiene la pelota, siempre estoy participando dentro del juego. Entonces, viéndolo desde el lado contrario que usted lo está diciendo, doctor Guevara, siempre tiene que haber agresividad en la marca. Claro está que cuando hay una posesión de la pelota, cuando estoy en la zona activa corta del juego, obviamente la intensidad cambia, pero siempre tiene que haber una tensión. El hecho de yo, por ejemplo, generar una obstrucción legal a un jugador que está en la zona totalmente en diagonal, me puede que me esté corrigiendo que me explote en mi espalda, por ejemplo. Entonces siempre hay que estar atento, hay que estar activo. Yo coincido en que hay zonas en que hacer una falta, pues es como más bien quitar el problema al jugador. Si el jugador va recorriendo hacia la zona lateral, si no tiene opción de pase, si voy doblando la marca, pues realmente no hay un motivo para hacer falta. Ahora, claro está que cuando el jugador va en un contragolpe, que quizá no tiene la pelota, pero es la opción de pase número uno, el hacer la falta, posiblemente la mejor decisión. Entonces, son muchos condimentos dentro del juego, por eso el juego nunca puede ser automatizado, porque si nosotros automatizamos el juego, le estamos quitando la posibilidad al jugador de que explore múltiples formas, casi que una millonésima de formas de que se desarrolle el juego. Entonces, creo que esa es como la lectura que se le puede dar a eso.
3: Pero es que si un jugador... Bueno, bien puede, doctor. Esto último que usted acota, un jugador que va a entrar al circuito, que está llegando aquí, ahí sí tengo que pensar en él, así no tenga la pelota, porque si viene llegando, va a llegar a zonas de compromiso porque va a entrar dentro del circuito. Ahí sí veo yo la perentoriedad de ir a referenciarlo. Pero mientras no esté con esa intención de venir a formar parte del circuito, para mí no es objetivo ese jugador.
1: Doctor, pero ¿cómo? Es que yo quiero que amplíe el concepto, Felipe, de cómo se activa un jugador en el fútbol. ¿Sí? O sea, ¿cómo se activa un jugador en el fútbol? Porque entonces, él dice que no es una marca hombre a hombre. Si Rodallega se tiraba a la banda, Rivera iba por él a la banda. Y ayer, si Morelos se tiraba a la banda, Rivera iba por él a la banda sin tener el balón. Es más, dicen los que están en el estadio que el señor Morelos se fue a tomar agua y Rivera se fue a tomar agua con él. Entonces, ¿por qué no me amplía el concepto de activarse en el fútbol? Pipe, porque Rivera le hizo hombre sin balón a Rodallega y a Morelos.
4: Habría que analizarlo con lupa, los movimientos de cada jugador. En este caso, que usted está colocando el ejemplo contra Santa Fe y contra Rodallega específicamente, Diego. Uno entra a zona activa de juego cuando uno puede participar o ya es participante de la acción. O sea, cuando tiene la pelota en los pies, por así decirlo, cuando es una opción clara de pase o cuando el jugador está haciendo un movimiento para liberar espacio para fijar y ser opción de pase. Siempre la activación del juego la da el balón, pero no necesariamente alrededor del balón es que está la zona activa. Es el ejemplo que yo le colocaba al doctor Guevara. Si el jugador está, digamos, un lateral derecho, está perfilado, tiene espacio, tiene tiempo para hacer un cambio de frente y el jugador del lado contrario, el extremo por izquierda, me está generando una diagonal, ese jugador se considera que entra activamente en el juego porque es una posibilidad de opción de pase. Es un tema que, ahí es donde volvemos al tema que les estaba comentando al principio, tiene que haber una lectura de juego, tienen que ser jugadores inteligentes, tienen que ser jugadores que entiendan cómo se juega este deporte y ahí es donde se comprende cuándo se activa o no el jugador.
3: Usted me está hablando de desmarques de ruptura y desmarques de apoyo, ¿cierto, profe?
4: La diagonal hacia adelante podría considerarse el desmarque de ruptura y, por supuesto, siempre hay un... En todo el momento del juego...
3: En ambos desmarques yo no tengo la pelota. Apoyo,
4: así es.
3: En ambos desmarques yo no tengo la pelota. Yo hago un desmarque de ruptura para generarle espacio a mi compañero que tiene la pelota. Y hago un desmarque de apoyo es porque quiero venir a buscar conjunción con el jugador de la pelota para que la comparta conmigo. Pero yo no la tengo. Entonces, cuando yo estoy haciendo esos desmarques de apoyo y de ruptura, entonces, ¿sí me deben referenciar a mí o me deben hacer marca individual?
4: Eso depende mucho, doctor Guevara. Depende mucho cuál es mi concepto de marca en situaciones dinámicas del juego. Por eso voy a tomarme la tarea de revisar cómo fue el partido contra Santa Fe para yo decirle si es una marca de hombre en zona o es una marca hombre a hombre.
1: Qué lindo sería hacer este programa con tablero. Sería lindo. Pero bueno, algún día lo lograremos, mi estimado Pipe. No sé si...
5: ¿Cómo? Que no. De técnico,
1: ¿cómo?
5: Alfredo Arias.
1: ¿Cómo, Alvarito?
5: Que el técnico Alfredo Arias en estas finales, en estos playoffs, desde cuartos de final, semifinales y final, ha gestionado muy bien la nómina. Es que dirigir a Teo, dirigir a Jimmy Chará, a Carlos Vaca, tan experimentados, tan curtidos y tan ganadores, y relevarlos al banco de suplentes, y darle también el manejo a Luis Fernando Muriel, jugadores tan veteranos, para que no le rompa el camerino. Eso ha sido gestión del técnico Alfredo Arias, y eso ha sido una gran virtud, y más en Barranquilla, que se tiene el antecedente y que se tiene la fama, el prestigio, que son jugadores inmanejables, pero mire que los ha manejado sin escándalos, sin rompimientos al interior de esa nómina tan ampulosa que tiene hace dos con uno.
2: ¿Y saben una cosa? Un día antes, Fuachar había anunciado que Teo y que Vaca no seguían en el equipo. Podía ser un arma de doble filo para afrontar la final. Algunos pensaban que no era el momento preciso para indicar que prácticamente no se les iba a renovar el contrato, y muchos se lanzaron en críticas hacia Fuachar, pero vea que dentro de todo el equipo respondió. El equipo para mí mostró la mejor versión del semestre, justamente la final, donde se tiene que mostrar ese tipo de versiones, ese performance. Y dentro de todo, pues otro tema importante es que entró Teo, pues Vaca no estuvo allí partícipe, pero normalmente esos anuncios, esas declaraciones no se hacen un día antes de una final.
1: Claro que Fuachar, como él, manda más, dice y hace lo que le da la gana, sabiendo si es el momento o no. Pero yo también soy, o sea, es muy sorprendente uno tener a Teo, a Vaca, a Muriel, al paraguayo y a Chará.
2: El verso de Arias es una locura.
1: Y a Chará, y solo juega uno, y mete al peladito que viene de la Unión Magdalena. Mete a Cristian Barrios.
2: A Hanenson.
1: Y a
2: Castrillón.
1: Y a Castrillón. Eso es tener manejo de grupo, Pipe.
5: Y la joya se llama Joel Canchimbo, jugador tan desequilibrante.
1: Exacto.
5: Jugador que debería ser titular y lo ha relegado a la suplencia y lo ha sabido manejar.
3: Y es que les cuento una cosa, además, Diego, Alvarito.
5: Los partidos en Bogotá, vea, doctor Guevara, el partido en Bogotá contra Santa Fe, tácticamente bien expuesto, bien trabajado, casi que celebra la victoria contra Santa Fe en Bogotá, porque fue un partidazo, desde lo táctico y en el juego del Junior. En Manizales, le gana en la altura del Palo Grande al Once Caldas de gran manera estratégica. Y en este juego de ida ante Nacional, contrario a lo que se presupuestaba, que Junior es muy regular en casa, también se lo llevó tácticamente a Diego Arias.
1: Y los dos goles, y los dos partidos contra Santa Fe también lo hicieron muy bien. Entonces, Pipe, yo creo que este Alfredo Arias tiene su cuento, porque le fue bien con Santa Fe, le fue bien con Medellín, le daba bien con Junior, con el Cali no le estaba yendo mal, pero cayó la pandemia.
4: Me parece que Alfredo tiene dos condiciones que para mí son vitales para un técnico campeón. La primera, tiene una excelente lectura del juego, plantea y replantea muy bien los partidos. Y segundo, tiene un manejo de vestuario espectacular. Esa es la condición del técnico campeón en Junior de Barranquilla. Por Junior ha pasado técnicos maravillosos, excelentes entrenadores, Alexis García, Gamero, entrenadores que tienen unos pergaminos impresionantes, pero en algún punto les ha fallado el manejo de vestuario. Creo que como en el caso de Comesaña, con Alfredo Arias se repite mucho el buen manejo de vestuario. Se ve que lo quieren, se ve que lo estiman, uno se da cuenta con diferentes acciones del jugador dentro del partido, si quiere o estima al entrenador, si lo respeta. Yo quiero colocar un ejemplo que pues se va de nuestro fútbol, pero es como claro de cuando un jugador es respetado y tiene autoridad y tiene liderazgo sobre el vestuario, que es el caso de la final de Champions entre PSG y Arsenal. Tanto Arteta como Luis Enrique, cuando daban indicaciones, nadie más hablaba. Todos estaban pendientes de lo que él decía, de lo que él hacía, y eso es, ese es el liderazgo que tiene, digamos, guardando las proporciones, Alfredo Arias en Junior de Barranquilla.
1: Muy bien, mi estimado doctor Cifuentes, ya don Felipe Uce se nos va. Entonces, para despedirlo, y queríamos abordar estos dos temas con él, más que todo hoy desde el punto de vista técnico del fútbol y táctico.
0: No, fantástico. Fantástico escuchar a Felipe. A mí también me quedó la duda de lo que usted le planteó a Felipe, el tema de la marca hombre a hombre. Para mí sí era hombre a hombre, pero pues la explicación de Felipe creo que tiene argumentos suficientes como para determinar que no era hombre a hombre. Pero igual, eso es lo bueno de estos análisis, que aprendemos de a poco, aprendemos aunque sea un poquito de los que saben.
3: Me toca marcar una loca, eso no es hombre a hombre.
1: Eso es loca, no, eso es hombre loca. Qué falta de respeto.
2: Esa es vieja.
1: Muy bien. Oiga, Pipe, pues
0: hombre. Yo creo que ahora marcando a Chachán.
1: Pipe, pues le agradecemos mucho su tiempo y
2: yo feliz, no me dejo marcar de él.
1: Y un feliz viaje, un feliz regreso a Costa Rica. Pipe, ¿qué iba a decir, doctor?
3: Bueno, solo una cosita, hay técnicos muy exagerados. Yo tenía un técnico que nos decía, si ese jugador se va para el baño, se va con él.
1: Y ayer, ayer Rivera se fue a tomar agua con Morelos.
3: Esa es mi inquietud. Rivera como que estaba en consonancia con eso. ¿O no cree?
1: Pero dice que va a analizar mejor, doctor. Bueno. Pipe.
4: Sí, Diego, es un tema para analizar. Me parece que no tengo en este momento el criterio de ese partido contra. Lo que sí les puedo decir es que ayer era marca hombre en zona, no era marca hombre a hombre, porque sí le coloqué mucho cuidado, mucho detalle al partido contra Nacional. Pero voy a revisar el otro para ya tener como un concepto un poquito más claro. No, Diego, muchas gracias por la invitación. Siempre es un gusto hablar con ustedes de fútbol. A Álvaro, que también es el invitado especial, a John, a Febas, a usted, al doctor Guevara, un fuerte abrazo y si Dios quiere, cuando regresemos por ahí nos veremos en el estudio.
1: Sí, señor. Me imagino que pues usted dice que va a traer...
2: ¡Grande Pipe!
1: Va a traer a la Copa Ciudad Pereira a Liberia. Entonces, bueno, esperamos, Pipe, que podamos volvernos a ver muy pronto, antes de finalizar el año. Que le vaya muy bien a Liberia este semestre, Pipe.
4: Gracias, Diego, gracias. Feliz tarde para todos y les mando un fuerte abrazo.
1: Muy bien. Don Luis Felipe Uce Tangarife, con nosotros, hablando de fútbol al revés, doctor. ¿Hoy tiene ecos del Mundial?
3: Sí, claro.
1: Hoy tiene ecos del Mundial. Le decimos a Pipe que...
3: Voy a ver si defiendo a algunos jugadores de Colombia.
1: Más tarde le marco a Pipe para despedirlo personalmente. Puede colgar porque tengo la llamada con Álvaro ahí.
3: Sí, tengo, doctor, un equito pequeñito, si quiere... Comenzamos con un equito pequeño.
1: Pero es que Álvaro Hincapié quiere...
2: Sí, Álvaro Hincapié quiere... Yo también tengo un eco chiquito.
1: Álvaro Hincapié quiere presentar ecos del Mundial. Entonces, hacemos el break. Ay, no. Y venimos con la presentación del gran Álvaro Hincapié con ecos, sí, sí. Ecos del Mundial. Y yo le tengo una pregunta corchadora a Álvaro Hincapié. Pero ahora que va a cumplir años. Entonces, la pausa y ya regresamos. Va perdiendo Venezuela 2-1 en Tulón.
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13: Seguimos hablando sin saber.
1: Muy bien, continuamos. 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Dijo, no penal, el VAR lo debió llamar, error claro y obvio, y debió ser expulsado el jugador del Junior, y también el VAR debió llamarlo. A ver, el Barito no ha dicho, el Barito fue penal o no fue penal, fue expulsión o no fue expulsión, era expulsión o no era expulsión.
5: No fue penal. Fue un toque sutil, la intención del jugador de piscinarse era claro, evidente, de parte de Muriel, y merecía tarjeta roja, merecía expulsión.
1: Muy bien, muy bien. ¿Tiene presentación de Ecos del Mundial? ¿Alvarito?
5: Sí, señor. Campeón.
1: Muy bien. ¿Con qué música? ¿Qué necesitamos que...? ¿Qué necesita?
5: Unas trompetas. Gregorianas trompetas que suenen duro.
1: Ah, bueno, muy bien. Tiene trompetas, mi estimado. Perdió Venezuela 3-1 contra Costa de Marfil, doctor.
3: Al final el tercero.
2: Oiga.
1: Sí, señor. Chachán.
2: Paréntesis, está jugando Congo. En ese momento la República Democrática del Congo empata 0-0 con Dinamarca. Qué morochos para correr, ¿eh?
1: ¿Por qué lado lo estoy viendo?
2: Por Disney.
1: ¿Por Disney?
2: Yo estoy viendo por Disney.
1: Ya lo buscamos acá.
2: Una locura lo de la afición de Congo.
3: ¿Por qué no le dice Alvarito que frene un poquitico, Diego?
1: Son de los
3: Sebastián
1: caballos.
3: Acaba de tocar el tema de Congo.
1: República Democrática del Congo.
3: Y yo tengo equitos de conguito.
1: ¿Ah, sí?
3: Entonces complemento.
1: Pero, doctor, ¿y usted no quiere que le presente?
2: ¿De quién? ¿De Jimmy Congo?
1: ¿Álvaro Incapié? ¿No quiere que lo presente?
3: María, Alvarito siempre estará en primera fila, tranquilo.
1: ¿Qué yo le busco? ¿Eso qué? ¡Van a salir los caballos!
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1: Roja, doctor, usted no utilizó.
2: Muy larga, qué jartera.
1: Usted no utilizó, doctor, Taparrabo nunca.
3: No, me taparrabo y yo no tengo nada que ver con la Cookie. Qué pena.
1: Doctor, yo sí. Mi papá fue amigo, muy amigo de San Fredo.
3: Sí, Diego. Muy emparentados.
1: Y yo también.
15: Sobrino de la Cuca.
1: Yo.
15: Pues la Cookie.
1: A mí me encanta la Cuca. Yo soy de. Yo soy de. de esa generación de que...
3: Tráigame a la cookie.
1: Que Luis Alfredo nos apadrinó. Mucho que agradecer al maestro Luis Alfredo Céspedes. Doctor Guevara, ecos.
3: Muy bien.
1: Ya que el viejo Willy puros problemas de cumbiambera. Hace 2 semanas, 3 semanas quedó y nada. Doctor.
3: Muy bien. Ahora que hablamos de ecos del Mundial. Entonces vamos, grosso modo, a ver un poquitico de el equito del Congo. Diego, me interesó mucho porque nosotros enfrentaremos a la República Democrática del Congo.
1: Está jugando, busquémosla.
3: Pero
1: busquémosla, ¿en qué canal?
3: Tengo esa aseveración.
1: ¿El Disney más?
2: No, pero es que está en Disney.
3: En concepto.
2: Y la plataforma de streaming.
1: Ah.
3: Bueno. Jugaban Congo y Chile.
1: ¿Cuándo?
3: Y el alcalde de Concepción Sur de España eliminó ese partido. ¿Por qué? Porque el equipo del Congo, que es del África, ese equipo tuvo brote de ébola. Y entonces eso lo está comprometiendo demasiado y por eso el partido frente a Chile se canceló y obviamente ulterior o a posteriori se predeterminó enfrentar a Dinamarca. Y ese es el partido que acaba de decir Sebastián que se está escenificando. Entonces coméntelo.
1: Y que van al minuto 29 y van 0-0.
3: Que nos salió un poquito de ese partidito.
1: ¿Y qué piensa? ¿Cómo juega Congo?
3: Hoy el Congo juega contra Dinamarca en Lieja.
1: Sí, señor. A ver, háblenos de ese partido.
2: En Lieja.
1: Chachancito, háblenos de ese partido.
2: No, pues por el momento 28 minutos. Pues Dinamarca, recordemos que no tiene nada por perder. Pues Dinamarca no va al Mundial, de hecho. El conjunto danés que quedó eliminado. Y pues Congo está jugando con mucha velocidad, ¿no? Es un equipo muy ágil, que toca, salta líneas. Y lo noto un poco superior a Dinamarca sin tener tanto la pelota. El desequilibrio por las bandas es tremendo. Tiene laterales volantes. Está jugando con un 3-5-2. Pero realmente no son marcadores de punta, sino carrileros. Se lanzan por izquierda Masuaku y Kalulu por la derecha. Entonces, juega con los 3 centrales, 3 volantes de marca y 2 hombres en ofensiva. Que a propósito está titular Bacambú, que es el que le venía convirtiendo el puesto a Juan Camilo Hernández en el Betis, el hombre de 35 años.
1: Sí, señor.
2: Ahora, superior Congo, la verdad.
1: El otro día
2: lo veo un poquito mejor.
1: El Cucho dio una entrevista para Real Betis TV que la pasamos de 9 minutos y habló de él. Muy bien, doctor Guevara.
3: Y
1: entonces,
3: le preguntaron al alcalde de Concepción.
5: Ese brote de ébola fue en el país. A ver, el brote de ébola fue en el país, fue en Congo. La mayoría de jugadores actúan en Europa. La mayoría de jugadores actúan en Europa. Pero simplemente como por una prevención, de pronto que alguien filtre con esa enfermedad, pero la mayoría de los jugadores pues los obligaron a hacer un confinamiento para que se resguardara, pero el 80, 85%, 90% de los jugadores de Congo actúan en Europa y no tenían inconvenientes relacionados con el ébola.
3: Y por eso le preguntaron al alcalde de Concepción Sur de España que el por qué esa prohibición, Diego, sabiendo que el alto porcentaje de los jugadores de la República Democrática del Congo jugaban por fuera de la geografía locataria del equipo del Congo. ¿Y sabe qué manifestó el alcalde? Muy sencillo, lo hago por prudencia sanitaria, pero no únicamente por prudencia sanitaria, sino porque eso también me lo acaba de aconsejar el Ministerio de Sanidad Regional. Aquí en Colombia existe el Ministerio de Salud a nivel nacional. Allá en España hay Ministerio de Salud regionales. Entonces, ese Ministerio de Salud regional fue el que prácticamente casi que subyugó al alcalde de Concepción del Sur de España para que ese partido que se iba a escenificar el 9 de junio no se desarrollara simple y llanamente por una prudencia sanitaria.
1: Bueno, doctor, muy bien por el alcalde, ¿será?
3: Sí, yo
1: creo que
3: pudo haber obrado bien de él.
1: Doctor, yo el domingo me puse la camiseta de la Selección Colombia y voté por Fajardo.
3: Sí.
1: La amarilla.
3: A mí me gustó lo de Fajardo, Diego, por una cosa sencilla, elemental. Únicamente 4 de los que litigaron posibilidades presidenciales van a tener reposición de votos, únicamente cuatro. Y entre los cuatro está Fajardo. Yo siempre he pensado que, vea, Diego, este caballero que fue alcalde, que fue director del DAN en Bogotá y que fue la fórmula de la respetada Paloma Valencia,
2: Oviedo.
3: Juan Manuel Oviedo, para mí es un caballero, pero Fajardo también lo es. A Fajardo pienso yo que siempre le ha faltado una sola cosa, Diego, un poquito de más extroversión. Él es muy introvertido, muy
1: metido. Muy académico, le falta carisma.
3: Sí, pero él es muy académico, muy preparado. Si de pronto se extrovertiera un poquito más,

0: 33 partidos y 2.970 minutos ha jugado previo al Mundial. Buen dato.
1: ¿Contando este último partido, doctor?
0: Sí. No, no, este último partido no.
1: Hay que sumar.
0: Álvaro Montero,
1: hay que sumarle, hay que sumarle estos minutos.
0: Bueno, entonces se le sumarían. Álvaro Montero del Vélez, 19 partidos, 1.682 minutos, Alvarito.
1: Que lo quiere Boca.
0: Y termino con el tercer arquero.
1: Doctor, lo quiere Boca.
0: Ah, ya. Y David Ospina del Nacional, 27 partidos, 2.410 minutos. Esos son los tres cancerberos, su training, su competencia, su actividad última. ¿Cuál es su opinión, Alvarito?
2: Sí, claro, es la actividad que ha logrado con el... A ver, esa es una actividad después de Rusia 2018. ¿Sí? Porque el jugador con más partidos disputados en la era Lorenzo se llama James Rodríguez, 29 partidos de 45 posibles. Y sigue Luis Díaz, 38 encuentros disputados de 45 posibles en el ciclo Lorenzo, que son el par de jugadores con más partidos disputados en el ciclo del argentino Lorenzo.
0: Muy bien, vámonos para la extrema defensa. Daniel Muñoz, 46 partidos, 3.881 minutos. Juega en el Crystal Palace. Arias, hablo del lateral, Santiago. De Independiente, 31 partidos, 2.664 minutos. De Galatasaray, Davinson Sánchez, 45 partidos, 3.684 minutos. John Lucumí, 43 partidos, 3.567 minutos, del Bolonia.
1: Estamos hablando de lo que han jugado en la temporada.
0: Exactamente. Jerry Mina, del Cagliari, 27 partidos, 2.243 minutos. Willer Dita, del Cruz Azul, 49 partidos, 4.298 minutos. Yo quedé abismado con esa...
1: Pero como decía Chachán, doctor, que Jerry Mina tampoco ha estado tan quieto. ¿24 minutos?
0: Sí, no ha estado
1: tan 20, quieto. ¿Cuántos partidos?
0: Jerry Mina, del Cagliari, 27 partidos.
3: ¿Y quieren una opinión impopular? 3
0: minutos.
1: 27 es un buen...
0: No ha estado tan inerte.
1: Una opinión impopular. Chachán, ¿cuál?
3: Jekis, yo a Mina lo pongo titular con Davinson contra Uzbekistán.
1: ¿Ah, sí? ¿Y eso?
3: Sí, yo saco a Lucumí.
1: No le gusta Lucumí, ni Dita tampoco jugó bien.
0: No jugó bien.
3: Bueno, no, Comica, Dita tampoco jugó bien. Pero creo que me puede convencer un poco más la mística de mundiales para Jerry Mina.
1: Muy bien.
0: Yo también lo pondría, Diego.
1: Sí.
0: Y más con esa estatura de esos congoleses, por Dios. John Mojica, del Mallorca, 35 partidos, 2.726 minutos. David Machado del Nantes, 21 partidos.
3: Los dos descendieron.
0: Descendieron, sí. 21 partidos, 1.309 minutos. Ahí los de la extrema defensa.
3: ¿Y sabe qué, doctor?
0: Ahí están.
3: Dicen que Mojica después del Mundial se va para Cruzeiro.
1: Sí, pues como descendió.
0: Pues sí. Ahí está la extrema defensa, Alvarito. Antes de ir al mediocampo.
2: Claro.
3: Ah, no, y otra cosa. Y es que la noticia del día, dicen que hay acuerdo de palabra para que Luis Javier Suárez se vaya al Fenerbahce.
1: ¿Ah, sí?
0: Está buena.
3: Lo mencionó Fabricio Romano.
1: Pero tendría que pagar muchísima plata, pues.
3: No, es que los turcos tienen la plata.
1: ¿Y no se iba a ir para el Newcastle?
2: 80 kilos.
1: ¿No se iba a ir para el Newcastle?
3: Se supone que se iba a ir para el Newcastle, pero parece que está ofreciendo más dinero el conjunto turco. Y además, es que ya habló con el jugador.
1: Muy bien.
0: Muy bien.
2: 80 kilos, 80 millones de euros mínimo.
1: Y Almería sigue sumando y sumando plata por Luis Javier Suárez.
3: Oiga, ¿Leones recibirá plata por él?
1: No sé si Leones, pero Almería sí.
0: Bueno, vamos para el mediocampo. Alvarito, no dijo nada de la extrema defensa.
1: Estoy de acuerdo, doctor, con usted.
2: No, la extrema defensa, pues destacar la recuperación de Daniel Muñoz después de una lesión que lo marginó con el Crystal Palace y ha recuperado su nivel, que era uno de los jugadores que teníamos preocupación en los últimos meses. Se consagró campeón de la Conference League, terminó de gran manera en la Premier League de Inglaterra. Ese costado derecho tiene garantía de competitividad mundialista con Daniel Muñoz.
1: Sí, porque con Arias está discreto. Doctor, el doctor Cano, para quien me un saludo, el médico

0: internista nefrólogo que recorre todo el eje cafetero. Hay que aclarar que Fajardo y todos y a todos se les repone el gasto reportado por la campaña. En el caso de Fajardo es de 1.500 millones de pesos, no los 8.000 millones que serían por toda la votación obtenida.
1: Ya.
0: Dice el doctor Cano. Sí. O sea, si 8.000 millones.
2: Tienes que sacar,
0: si fuera,
2: tienes que sacar la contabilidad de gastos.
0: Por el millón
2: de gastos que tuvieron y reportarlo.
0: Pero es, se le reponen son los gastos de la campaña. Gastos, porque por plata. Para un millón serían 8.000 millones. O sea que para 10 millones, ¿qué? Para 10 millones que sacaron el doctor Cepeda, el doctor Abelardo, ¿cuánto sería? Imagínese.
1: Muy bien, después de la notícula política, seguimos. Jefferson, voy para la mitad de la cancha. Primera línea, mi estimado Alvarito. Jefferson Lerma, Crystal Palace. 48 partidos, 2.518 minutos. Kevin
3: Oiga,
1: Castaño.
3: Por allá...
0: 48
3: ¿Por allá no se está cayendo el cielo?
0: ¿Por aquí no se está cayendo el cielo? ¿Por allá sí?
3: No, por aquí este está más oscuro que un berraco.
0: Ah, pero todavía no ha empezado. Todavía por aquí no. También está oscuro.
3: No,
0: pero
3: no. Pero es que hay una nube negra y el alto del nudo está tapado a punta de pura lluvia.
1: Ay, si está también. Tapado el alto del nudo, que es por allá, que lo vemos desde mi apartamento, Diego. Se viene, se demarra el agua.
0: Por acá no ha llegado, pero va a llegar.
1: Kevin Castaño, del River.
2: Estamos en el fenómeno del niño.
1: Kevin Castaño del River, mi estimado Álvaro, 25 partidos, 1.493 minutos. Juan Camilo Portilla, paranaense, 35 partidos, 2.178 minutos. Richard Ríos del Benfica, 41 partidos, 3.633 minutos. Uno que está sonando a diestra y siniestra, Gustavo Puerta, juega en el Racing de Santander. 33 partidos, 2.715 minutos. Le fue muy bien en este partido. James Minnesota Rodríguez. 22 partidos únicamente. 1.255 minutos. Obviamente, sabemos que la inercia ha sido como la norma general del 10 de Colombia. Jorge Carrascal del Flamengo, que va a salir del Flamengo. 31 partidos, 1.823. ¿Pero sabe por qué va a salir Carrascal, Diego? Por la vida licenciosa.
0: Le encanta la noche. Buen jugador, pero con la selección nada.
1: Le encanta la noche. Juan Fernando Quintero del River, 36 partidos, 1.864 minutos.
3: Yo creo que más allá de la vida licenciosa, me parece que Carrascal se va por el divorcio que tiene con la hinchada y por los temas de disciplina en la cancha, con las tarjetas.
0: Y está lloviendo por su lado, doctor John Freddy Cifuentes. ¿Se salió? Ah, ¿hace cuánto?
3: Ah, no, se fue a mimir.
2: Como él va, cuando van a cobrar un penalti un equipo, es que se va para el baño. Eso dijo ahora. ¿Qué era que el penalti para Junior me fui para el baño? ¿Ah?
0: Daniel.
2: Eso dijo ahora el abogado Cifu.
1: Bueno, los dos jugadores que más partidos llevan de Colombia, Diego, voy a empezar por el primero de ellos. John Arias. Del Palmeiras, 51 partidos.
0: Tremendo aguacero por la circunvalar, doctor.
1: Ah, sí.
0: Dice don Daniel Izase que está viendo un torneo grado 2.
1: Llueve a cántaros, pues.
0: Grado 2 en un torneo nacional grado 2 en el Club del Comercio de
3: Tenis. Tiene que se va a coger el agua para recoger a Talianita.
0: Sí, señor, pero Talianita allá la cuidan, le ponen saco.
1: No hay problema, eso allá.
0: Y le ponen, yo le llevo su sombrilla que le compré en el Dollar City. Claro que ya está un muy poco bien. Dañada. Doctor,
1: John Arias, 51 partidos. Otro que le gana con dos partidos más, ya lo voy a nombrar. John Arias del Palmeiras, 51 partidos, 3.080 minutos. Y hasta ahí la mitad de la cancha. Los que siguen, que son seis, en la parte frontal del ataque. Hasta ahí en esa zona medular, primera línea y segunda línea, compañeros.
0: Decirle a Alvarito Incapié que él no había dicho de los 26 que nombró Lorenzo cuáles sacaría y por qué y cuáles entraría, pero entonces sigamos con la lista, doctor, que yo quiero saber cuál Cucho Hernández cuántos partidos ha jugado esta temporada.
1: Andrés Gómez del Vasco, 45 partidos, 3.305 minutos. ¿Qué tal este caballero? Hamilton Campas, Rosario Central, 41 partidos, 2.015 minutos. Lucho Díaz del Bayern, 51 partidos también, al estilo de John Arias, 4.060 minutos, Diego.
0: Ya llegó el aguacero, doctor.
1: Empezó. Luis Javier Suárez, este es el que más training tiene Diego? Luis Javier Suárez, 53 partidos del Sporting, 4.374 minutos.
0: Más que Lucho Díaz.
1: Más que Lucho Díaz. John Córdoba, del Krasnodar, 41 partidos, 3.241 minutos. Y nuestro Cucho Hernández, del Betis, 40 partidos, 3.130 minutos.
0: ¿Cuántos Lucho Díaz y cuántos Luis Javier Suárez, doctor? Por favor, me repite.
1: Luis Javier fue el que más estuvo moviéndose.
0: Activo.
1: El más activo, 53 partidos del Sporting, 4.374 minutos.
0: ¿Y Luis Díaz? Luisito
1: también tiene 51, Diego, como usted ve. Luis Díaz, 51 partidos, 4.060 minutos.
0: Muy bien.
3: Y es una pena que Suárez haya despedido la temporada sin ganar títulos.
0: Sí, qué lástima.
3: Bueno, le queda el tema de los cuartos de final de Champions, que no es un dato menor.
1: Es verdad.
3: Sí. Pero termina muy mala temporada por la pérdida a la final de Copa.
0: 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Queda anunciado. Álvaro Incapié.
3: Sí, total.
0: 26
3: de acuerdo.
0: Jugadores que escribió Lorenzo. ¿Cuáles no y por qué? Eso no, se lo habíamos preguntado.
1: Yo acabo de ver la jugada donde expelen al jugador del Junior por la falta sobre Morelos. ¿Cómo?
0: No lo espelen.
3: No, lo sacaron.
0: Amarilla.
1: Ah, sí, pero en una zona de no compromiso, no hay que hacerla.
0: Increíble, sí. Y ese muchacho es buen jugador. Pero no lo espelieron, doctor, solo amarilla.
1: Sí.
0: Alvarito, ¿a quiénes sacaría usted esa lista y por qué? ¿Y a quiénes entraría?
2: Kevin Castaño, uno. Por la falta de competitividad, por la falta de minutos. Además está desahuciado de la gente del River Plate de Argentina y que lo quieren revender, recuperar algo de la inversión hecha por este jugador, 12 millones de euros, Kevin Castaño. Y Jerry Mina ya ha cerrado, ya quemó su ciclo con la Selección Colombia y hubiera llevado a un extremo. Es que hay una superpoblación de mediocentros en esta convocatoria del señor Lorenzo y hubiera llevado a un extremo, como Johan Carbonero, que está en un momento exuberante en Brasil.
0: Muy bien. Doctor, ¿quiere escuchar a Daniel Rivera?
1: Sí.
0: A Daniel Rivera.
1: Le quiero escuchar, pero ese jugador que donde le colocó el guayo a Morelos es una zona muy sensible.
0: Es el jugador del que estamos hablando, Daniel Rivera. Aguacero y Escampó. Así es en Pereira.
1: Yo lo mando para afuera.
0: A ver, ¿qué dijo Daniel Rivera? Daniel Rivera del Junior de Barranquilla. Pero la verdad es que ese chico ha hecho muy buen torneo. Me parecía muy buen jugador. ¿Aquí fue que se aporrió contra quién del Pereira, Chachancito?
3: ¿Contra quién? No me acuerdo exactamente, pero que se fracturó la cara.
0: Exacto, se fracturó la cara en un partido aquí en Pereira.
3: Sí, sí.
0: Muy buen jugador.
3: ¿Contra quién? ¿Será que contra Juancho?
0: Ya no está el gran...
3: O contra Pestaña, quizás.
0: John Freddy Cifuentes lo cogió un carro y salió. Muy bien. Doctor John Freddy, ¿por qué lado está? ¿Está lloviendo? ¿Aguacero? ¿Ya escampó?
3: ¿Ya hizo de aquello?
4: Está cayendo líquido en tiado.
0: Ahí se le salió, Alfonso López.
3: Sí, ahí se le salió el retorno.
0: ¿Y en dónde?
2: ¿Y en qué parte del baño está reportando sintonía?
0: ¿Y por dónde está, doctor Cifuentes, que está cayendo ese aguacero?
4: No, ya estoy en Alfonso Lejos.
0: Ah, ya, muy bien. Se le escucha muy bien, doctor. Felicitaciones. Y Angarita Mauricio.
1: Voz de varón.
0: Y Angarita Mauricio, que vende celulares.
4: Como siempre, doctor.
0: Que Angarita Mauricio, que vende celulares, entonces no sale ni por computador ni por celular. Mire cómo escucha de bien al doctor John Freddy Cifuentes por.
5: Y con audífonos inalámbricos.
0: Por.
1: La Cifu.
0: Por celular. Fantástico. ¿Qué dijo el Cacha Rivera? El Cacha Rivera, después del partido de ayer.
6: Sí, sabemos las características y las cualidades que tiene Alfredo. Es un gran jugador, es un gran goleador. Sabemos que tiene una fuerza física impresionante. Es un jugador potente con muy buena técnica. Pero lo analizamos bien en el videoanálisis, consejos del profe, los mismos compañeros que han podido estar junto a él, como Teo, Carlos, Lucho, me llenaron de consejos y bueno, gracias a Dios fue una buena noche. pero aún falta y aún quedan 90 minutos y esperamos que se pueda manejar de la misma manera o incluso hasta mejor.
0: Ahí está entonces el Cacha, debe ser por Cachaco, ¿ok? Por Cachaco. Y doctor, ¿cómo cambia la vida? Juan David Ríos, que me lo encontraba ahí en Aventuragua, con las niñas, no sabía qué iba a pasar.
1: Pero volvió a ser el Juan David que yo pondero, Diego.
0: ¿Qué iba a ser de
1: su
0: vida?
1: Y él me lo he asimilado con Jorman Campuzano por dentro, primera línea, como los dos mejores, por dos razones fundamentales. Primero, porque son muy buenos en la marca. Y segundo, porque tienen higiene con la pelota.
0: Juancho Ríos...
1: Y dejó ese cuentecito de estar permitiendo que le esgriman tantas amarillas, Diego.
0: Doctor Cifuentes, ¿contra quién es que se chocó Rivera con el Pereira que quedó?
5: Con la Encina, dicen por acá, oyente. Con la Encina.
4: Sí, con la Encina.
0: Ah, con la Encina.
5: Sí, dice por acá.
0: Juancho Ríos, ¿cuántos títulos tiene, doctor Álvaro Incapié? Mientras escuchamos a Juancho Ríos, a ver qué dijo después del partido contra el Atlético Nacional de Medellín, nacido en Supía Caldas por las cosas de la vida, pero más pereirano que las arepas de Chocolo. Juancho Ríos, ¿cuántas veces ha quedado campeón del fútbol colombiano? ¿Con quién quedó campeón del fútbol colombiano? Ya
5: con el Pereira no.
0: ¿Con el Pereira no?
1: No, con el Pereirita no.
5: ¿No acaso en el 2022?
1: No.
7: Ay, mantener ya esta ventaja, es eso, mantenerla, lograr e ir allá también a proponer, pero como te digo, lo que va a primar es ser humildes ante esta victoria de hoy, ir allá a proponer y a estar tranquilos. Cuando yo venía con otros clubes y ver a la hincha de Junior apoyar así cuesta, entonces ahora se ve reflejado y esperamos que nos sigan apoyando.
0: Juan David Ríos, nacido en Supía Caldas, bueno, muy chévere por él que quede campeón, si queda campeón.
1: Y era muy vehemente, Diego, ha mermado un poquitico, no mucho.
0: Ayer por lo menos no le sacaron amarilla.
1: Él por naturaleza, él es consustancial en eso, del vértigo y de estar insistiendo, cansando. Un cansómetro de la cancha.
0: 7 de octubre de 1991, 34 años. ¿Qué dijo don Edwin Cardona? Edwin Cardona, ¿qué
1: otro
0: dijo?
1: Que yo no siento, Diego, y lo sentó.
0: Edwin Cardona. Ah, Juan David Ríos, ¿qué títulos tiene Alvarito Incapié Castrillón?
2: Tiene un par de títulos, uno de Liga Colombiana, otro de Superliga, con una misma camiseta, la del Deportes Tolima, que es campeón en el torneo Apertura 2021 y campeón de la Superliga Colombiana 2022, un par de títulos tiene, pero con Deportes Tolima ambos.
0: Muy bien, entonces, dos títulos. Uno del 2021, primer semestre, para Deportes Tolima, la Liga y Superliga 2022. Ahora Edwin Cardona, entonces.
8: Nada, un partido perfecto para ellos. Sabíamos el rival que íbamos a enfrentar. Hoy no competimos de la mejor manera y bueno, nos pasó factura. Ahora descansar y pensar en que tenemos 95, 98 minutos para poderle dar vuelta, así que nada, estar tranquilos y tener la fe intacta. Creo que eso es fútbol y en el fútbol pueden pasar muchas cosas. Si usted mete los goles, vas a quedar campeón. Entonces, nada, sabemos que con nuestra hinchada y en nuestro estadio es diferente. Obviamente respetando al rival porque es un gran rival, tiene grandes jugadores, tengo grandes amigos allá, entonces sé cómo compiten y hoy se notó. Entonces, nada, competir de la mejor manera y Dios quiera que pueda ser un gran juego para nosotros.
0: Muy bien, ¿y qué dijo?
1: Y yo juego con para mí es sencillo, Diego. En primera línea con Jorman Campuzano y con Uribe. Y subsiguientemente voy con Rengifo, con Cardona, voy con el que emanó del América. Sarmiento, voy con Sarmiento, desde luego con Morelos. Y alguien más. Ese alguien más puede estar entre...
0: Doctor, pero ahí entonces le tocaría jugar con tres centrales. Si ponen a alguien más, le tocaría jugar con tres centrales.
1: No, Diego, yo juego 4-2.
0: Pero es que están poniendo ahí a Sarmiento, a Rengifo, a Cardona, a Morelos, a Uribe, a Jorman Campuzano. Ahí lleva 6, doctor. Ahí lleva 6. Y si va a poner otro extremo...
1: Necesito 4 más.
0: Si va a poner otro extremo, peor.
1: Si yo necesito 4 más. Uno, Morelos. Sarmiento van 2. Rengifo van 3 y Cardona 4.
0: Correcto, entonces.
1: Porque a sus espaldas hay dos monstruos, Diego.
0: Y queda sin banda, doctor. Queda sin banda, entonces, ¿por qué no pone a Rengifo Diego, al lado
1: le
0: de
1: Cardona? Voy a decir por qué. Porque es que hay una banda que es más peligrosa que un alacrán con alas. El Román es inmenso Román es bueno. De flecha larga.
0: Pero doctor, ¿por qué no pone a Rengifo con Campuzano y pone a Cardona con Sarmiento y con ese chico Nicolás y arriba Morelos?
1: Sí, Rengifo con Campuzano queda
0: exacto,
1: bien.
0: Exacto, que
1: sí.
0: Rengifo salga de ahí. Sí, y ahí bien. Tocaría resignar.
3: Y lo ha sabido hacer sin ningún problema bien. Y además yo le digo una cosa, yo pondría Sarmiento por Rodríguez.
0: Bueno, Sarmiento, Cardona, ¿y quién más entonces?
1: Es que Rodríguez
0: y Bello, es que Bello está muy mal.
1: Rodríguez es muy bueno.
0: Por eso, entonces, yo digo...
1: Pero Rodríguez no
3: puede por Bello
1: desafectar a Sarmiento.
0: Pero yo puedo, nunca. Pero doctor, entonces, en la mitad de cancha...
9: A un lindo Chachán.
0: Está Rengifo con
3: pero
0: Campuzano.
3: Pero no tú, porque no eres lindo.
0: Rengifo con Campuzano. Las bandas para el Nicolás Rodríguez y Sarmiento con Edwin Cardona y Morelos.
1: Bueno, también.
0: Ahí está.
1: Esa también, pero hay dos jugadores que si los trae, ese equipo va a crecer, que son Sarmiento y Edwin Cardona.
0: ¿Qué dijo Diego Arias, el técnico Vicky Bradens?
10: Justo entrar en el partido, en las pérdidas ellos iban a intentar atacar rápido por las características de jugadores que pusieron en el campo. Nosotros nos costó reaccionar en las pérdidas y permitimos algunas transiciones donde ellos fueron muy peligrosos. El primer gol llegó muy rápido y creo que el segundo, en una desatención nuestra, nos costó controlar un rebote y a partir de ahí llegó el segundo y se puso un tipo de partido que le convenía mucho al Junior porque estaba frente a su gente. Creo que en este tipo de instancias el partido de visitante es complejo porque precisamente cada equipo con el apoyo de su gente intenta llevar el juego en unas condiciones que les conviene. Sabíamos lo difícil que podría ser acá, pero confiamos que todos juntos en el Atanasio, con un estadio lleno, con toda la ilusión que tenemos nosotros por llevarnos este campeonato, nos va a hacer vivir un tipo de partido que nos acerque a materializar esa ilusión que tenemos todos.
0: ¿Y qué dijo Alfredo Morelos? Porque Alfredo Morelos dio sus declaraciones, doctor.
3: Quedó
0: era expulsión,
3: enojado, molesto.
0: Era expulsión, pero como dicen que a Nacional todo se lo regala.
1: Pero es que sí era expulsión, Diego.
0: Era expulsión.
1: Mire la parte sensible donde lo toca.
0: Orteguita, no es que le tenga bronca al Pereira, es que es muy malo.
11: Intenté, luché, que fue lo importante. Creo que era expulsión la jugada. Ahí quiero que no son excusas, pero bueno. Porque como dicen que a toda Nacional se lo regalan, entonces nada, ya lo que pasó, pasó. Ahora nos vemos en México, como yo digo.
12: Del penalti a favor de Junior, de Luis Fernando Muriel.
11: Ya lo que pasó, pasó. Como digo, la cabeza en alto, primero que todo. Me di en otro precio, vamos con la cara, con la ambición de querer remontarlo. Nada, mañana sale el sol, mañana vamos a entrenar, a hacer las cosas bien. Tratar de corregir lo que hicimos. Hicimos un mal partido hoy, la verdad. Autocrítico, me incluyo en lo personal, el grupo lo sabe. Y al día de mañana vamos con la misión, con la gana, con la motivación primero que todo. Salir de toda esta situación va a ser una semana complicada para nosotros, pero bueno, con la gana del lunes de hacer las cosas bien para remontarlo.
0: Y cerramos con Alfredo Arias. Alfredo Arias, este técnico que al doctor y a mí nos gusta, tiene buen...
1: Se exacerba muy fácil.
0: Tiene muy buen discurso, don Alfredo Arias, a nombre de Obras y Leiro Rodicio, el mejor rodicio del país. Ya vamos a comer la paleta.
13: Cierta similitud a lo que planteamos en Bogotá y después acá con Santa Fe, con alguna variabilidad en cuanto a las otras posiciones en las referencias y las basculaciones, más que nada, ¿verdad? Y relevos. Lógicamente que hay un trabajo táctico y estratégico para poder controlar a un equipo como Nacional. No lo podés hacer improvisando porque tienen muy buenos jugadores. Y eso de que tienen muy buenos jugadores y tienen un muy buen técnico que ha hecho una campaña espectacular, me hace más que nada pensar en que va a ser difícil, muy difícil este segundo paso allá. Mis jugadores son corajudos, sí, son valientes. ¿Por qué? Porque ante cualquier derrota se han levantado siempre. Difícil que perdamos dos partidos seguidos. Difícil, difícil. Estoy orgulloso, muy orgulloso de mi equipo, de mis jugadores y también de que tenemos más deseo de ganar que miedo a perder.
0: Buena frase. Yo creí que tenía más miedo a perder, pero no. Buena frase. Ahí no sabía, Chachancito, que Konaté desvela que tuvo depresión tras la muerte de su padre y de Jota, de Diego Jota.
3: Ah, no me diga.
0: En una entrevista...
3: Y siempre tuvo... Es que yo creo que esa temporada para Liverpool fue muy difícil porque muchos, lógicamente, compartieron con Jota.
0: Sí. en una entrevista bastante
3: y
0: profunda.
3: Fue una pérdida dura de superar y muchos jugadores revelaron que eso les afectó mucho en lo deportivo.
0: Ibrahima Konaté desveló que en la concentración de la selección francesa, que tuvo depresión a lo largo de la temporada debido al fallecimiento de Diego Jota y también por la muerte de su padre en enero. El internacional francés se sinceró y apostilló que lo mejor es no guardarte nada durante los periodos complicados.
1: Y ese va para el Real.
0: No es guardarte nada dentro durante los periodos complicados. Sobre la muerte de Jota en un accidente de coche en julio del año pasado, dijo: recuerdo cuando me enteré, estaba en Los Ángeles y no podía creerlo. Me devastó. Claro. En ese momento no tenía interés en nada más. Era la última persona que cualquiera habría elegido para que le pasara esto. No le importaba nada, solo quería ser feliz y pasar buenos momentos con sus compañeros y su familia. No le interesaba la fama. Además, era mi vecino, así que compartí algunos momentos más con él. Fue algo muy fuerte que nos pasó a todos. También habló sobre su padre, cuya salud se fue deteriorando desde el comienzo de la temporada hasta que falleció en enero. Mi padre estuvo varias semanas en el hospital. En mi situación no sabía qué hacer. No sabía si debía dejar de jugar porque el equipo también me necesitaba. Un día el médico le dijo a mi familia que los órganos estaban cansados. Era mayor, así que no le quedaba mucho tiempo de vida, pero nunca se está preparado. No sabíamos que iba a ocurrir tan rápido, confesó. El defensa de 27 años va para el Real Madrid, doctor.
1: Sí.
0: ¿Sí?
1: Y el central del Liverpool también. Le están haciendo ojitos en el Real.
0: El defensa
1: Real tiene que reevaluarse bien.
0: Sí, pero hay que esperar a ver quién queda de presidente. El defensa de 27 años avisó que no habló con nadie sobre sus problemas de salud mental e invitó a todo el mundo a abrirse, chachán, para que se abra. Cuando uno tiene un malestar, hay que hablar de ello con los que te rodean.
9: Mantiene abierto.
0: Pueden ayudarte y hacerte sentir mejor.
3: Pero no abierto para ti, querido.
1: Una tarjetita para
0: no tiene Diego, que abrirse. Porque
1: para los dos.
0: ¿Para quién?
1: Para los dos.
0: ¿Quiénes son los dos?
1: Porque el doctor dijo que se mantenía abierto.
0: Hay que abrirse, dijo con a usted.
1: Por eso.
0: Hay que abrirse a la gente, hay que comentar los
1: dijo que Sebastián se mantenía abierto. Y Sebastián dijo para ti.
0: No, porque para él no, doctor. Porque es que Sebastián sí comenta los problemas. Con a usted no, doctor. Usted comenta los problemas, doctor. ¿Usted tiene con quién comentar sus problemas?
1: No, yo leí alguna vez una frase, Diego.
0: ¿Cuál?
1: Los momentos buenos se pueden compartir, pero hay mayor compromiso con los momentos difíciles para alivianar las cargas. Entonces pienso que sí.
0: Sí, doctor, porque dice sobre sus problemas de salud mental e invito a todo el mundo a abrirse, que comentar las cosas. Doctor Cifuentes, muchas gracias por su compañía. Excelente sonido. La próxima vez le explica a la Mirza cómo se hace.
9: No, eso no tiene ciencia.
0: Ah, pues para él sí parece.
9: Eso no tiene ninguna ciencia. Está cayendo un aguacero
0: por comida rápida al Luguín. ¿Se escucha al fondo?
9: Sí, está cayendo uno durísimo.
0: Muy bien. Doctor Cifuentes, un abrazo. Que esté muy bien. Muchas gracias. Feliz tarde.
9: Feliz tarde para todos.
0: Gracias, Chachancito Vallejo. ¿Cómo van los partidos?
3: Hasta luego. 0-0 de momento.
0: ¿Todos?
3: El juego del Congo.
0: Muy bien.
3: Voy a mirar los demás.
0: Sí, todos van 0-0.
3: Bueno, está jugando Holanda, ¿no?
0: Sí. 0-0 con Argelia.
3: Luxemburgo-Italia también.
0: Sí. 0-0. Ah,
3: no, pero ¿quién le importa Luxemburgo-Italia?
0: Polonia, a mí, que aposté en Betplay. Polonia-Nigeria, 0-0.
3: Ah, no, Diego, pero con todo respeto, usted es un bobo apostándole a Luxemburgo-Italia.
0: No, pero ¿qué hacemos? Nos toca sumar. Y Corea del Sur, El Salvador, a las 20 horas. Muy bien, Chachancito, un abrazo, feliz fin de semana.
3: Oiga, hasta luego, abrazo.
0: Un abrazo, que esté muy bien.
9: Feliz fin de semana.
0: Sí, él se va de puente.
3: Sí, sí, yo me voy de recontrapuente.
0: ¿Ah, sí? Si usted quiere, le explica por el interno.
9: Ah, sí, yo, por eso dice, que mantiene abierto.
0: Se va miércoles, jueves, viernes, sábado, domingo y lunes. Ah, no.
3: No, pero realmente no me voy.
0: Miércoles no.
3: El lunes
0: no
3: me voy, sino que...
0: Jueves, viernes, sábado,
3: sino que el viernes va a estar de cumpleaños mi mamá y mañana tengo diligencias personales.
0: 5 días para el gran Chachancito Vallejo. Bueno, Chachis.
14: Que le aproveche.
0: De pronto el sábado nos vemos con el Chachis por acá en el Mall San Pablo. Sí, sí. Sí, señor. Un abrazo, Chachis, que esté bien. Gracias.
3: Vale, chai.
0: Chao. Muy bien. Alvarito en Capilla Castellón, un abrazo, que esté muy bien.
15: Feliz tarde, Dieguito. Una buena tarde para todos mis amigos peregrinos.
0: ¿Le gustó el programa de hoy hablando de táctica?
15: Claro, por supuesto. Con Felipe Buses, que es un hombre muy interesante desde el punto de vista táctico, un hombre integral en la dirigencia, con conocimiento táctico, con conocimiento de juego, es un dirigente de alto vuelo, sin duda alguna. Lástima que estos estas mentes fugadas de Pereira no estén aportándoles a la institución,
0: claro,
15: al Deportivo Pereira. Lástima, lástima, hombre, pero qué dirigente, qué calidad de dirigente tienen los pereiranos.
0: El único que lo supo exprimir al máximo fue Candamil, que le dio libertad. Inteligente Candamil en ese sentido. Los otros, como son los dueños, no se hace sino lo que ellos digan. Como el del Bucaramanga, como el de Águilas, como el del Pereira y tantos otros. Muy bien, un abrazo, Alvarito. Feliz tarde, muchas gracias por todo.
15: Un abrazo, Dieguito.
0: Muy bien, y cerramos con Álvaro Hincapié con su informe para Hablando Sin Saber Fútbol al Revés y Tardes de Plancha aquí en el Mall San Pablo. Muy bien, el viejo Willy en concierto.
14: Así es, Dieguito, a esta hora, ingresando en Tardes de Plancha, aquí en la Querendona Radio 1270 AM y en todos los aplicativos web, en Hablando Sin Saber Fútbol al Revés, después del análisis exhaustivo del juego de ida de la gran final de la Liga Colombiana 2026, Junior de Barranquilla, dando un golpe de autoridad certero 3-0 frente al Atlético Nacional en el Romelio Martínez de Barranquilla. Se están enfrentando los equipos, entre otras, con más finales jugadas en el historial de torneos semestrales de Liga Colombiana. Estamos hablando de los recientes 24 años, desde la temporada 2002. Atlético Nacional, con un total de 17 finales, y el Junior Barranquillero con 14 finales. Con el actual son 48 torneos semestrales de Liga Colombiana y únicamente 4 equipos han disputado 10 o más finales. 4 clubes tienen doble dígito de finales en el historial de ligas semestrales en Colombia desde 2002. Primero, Atlético Nacional con 17 finales. Segundo, Junior con 14 finales. Tercero, Deportivo Independiente Medellín con 12 finales disputadas. Cuarto, Deportes Tolima con 10 finales. Ninguno de los equipos de Bogotá han logrado jugar 10 finales en torneos semestrales de la Liga Colombiana. Santa Fe ha disputado 8 finales. Millonarios solamente 4 finales. Equidad con 3 finales, el actual Internacional de Bogotá. Mientras que ninguno de los clubes de Cali han jugado 10 finales en torneos semestrales de Liga Colombiana. Deportivo Cali con 7 finales y América se ha estancado con 5 finales. En otra estadística, la final más veces disputada. En juego de ida y vuelta en toda la historia de la Liga Colombiana desde 1948 es entre Atlético Nacional y Junior de Barranquilla, con 4 finales en el torneo finalización 2004, cuando se remontó aquel 3-0 que se tenía en contra y Nacional gana 5-2 en Medellín. 5-2 se remonta con el técnico Juan José Peláez, con el equipo verdolaga, y finalmente se pierde ese título por parte del Atlético Nacional ante el Junior de Miguel Ángel El Zurdo López, técnico argentino. También se enfrentaron en la final de la Apertura 2014, torneo finalización 2015, y en la presente Liga Colombiana 2026, primer semestre de este año. Es la final en formato de ida y vuelta más jugada en la historia del campeonato profesional colombiano desde 1948. Junior contra Atlético Nacional. Atlético Nacional contra el Junior de Barranquilla en 4 finales enfrentadas. Y para cerrar, Barranquilla, la segunda ciudad con más finales jugadas en la historia de la Liga Colombiana en torneos semestrales desde 2002, con 14 finales, con solamente el Junior. Junior de Barranquilla las ha disputado todas 14 finales, mientras que la ciudad de Medellín sigue siendo el epicentro de las finales en Colombia en torneos semestrales de Liga Colombiana, con un total de 28 finales disputadas, incluyendo la presente de este primer semestre 2026. Desde Manizales, soy Álvaro Hincapié Castro y John Hincapié Datos en Tardes de Plancha. Feliz tarde de plancha para todos.
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